0: Yes. Sí, me escucho, tú me escuchas, yo no me escucho nada. ¿Qué pasa? ¿Qué es esto? ¿Qué?
1: There you go.
0: Sí. Ah, pues por esto de ser.
1: Hello.
0: ¿Tú ya te escuchas ahí?
1: Hello.
0: ¿Sí o no?
1: Sí, yo te escucho, yo
0: Ah,
1: te
0: bueno.
1: escucho. ¿Y tú me escuchas?
0: Sí.
1: Bueno, pero no se enoje.
0: Así es, aquí estamos casi comenzando a unos segundos. No sé si ya haya haya empezado esto.
1: Un minuto.
0: Si ya haya.
1: 1 minute.
0: 1 minute to
1: Chinga.
0: midnight.
1: Chinga.
0: Qué güey, pues es la nueva de Iron Maiden, güey. ¿Cuánto era? 2 minutes.
1: 2 minutes,
0: 2 minutes to midnight. 2 minutes. Así es, señoras y señores.
1: midnight.
0: Ya estamos en unidad gravitacional. 2 minutes to
1: To
0: midnight.
1: midnight.
0: Ay.
1: Rolón, la tienes que poner.
0: Sí,
1: Bueno,
0: güey.
1: no sé.
0: Pues no sé, porque
1: Ah, sí, es cierto. Hoy
0: hoy
1: el
0: el tema
1: programa es
0: es.
1: Rusia, ¿no? ¿O cómo? ¿Cuál es el tema?
0: Ay, siempre,
1: ¿O
0: siempre
1: no?
0: dicen. No, sí, pero. Sí. Porque fíjate, me encontré, sí, me encontré una muy buena lista. Ahorita a ver si sale, pero mientras. Como dicen siempre, siempre de pinche Rusia. De Rusia con amor, ¿no, güey? ¡Ah, charros, güey! ¿De dónde vendrá eso,
1: With
0: güey?
1: love
0: Búscalo, búscalo
1: from
0: porque
1: Russia.
0: se ha de haber llamado así una película, güey. Oye,
1: Ah,
0: me suena James Bondesco.
1: de Rusia
0: Por ahí, por
1: con
0: ahí.
1: amor.
0: No sé. A ver.
1: Ya, justamente. La onda es rusa, pero está inspirada justamente en el 007. En la película de 1963, con las actuaciones destacadas de Lori Lanya y Robert Shaw.
0: Híjole, le atiné una vez más, Ray.
1: No, es un tipo muy preparado.
0: Muy preparado. Vamos a ver qué nos depara esta cosa. Si no me late, le cambio.
1: Ok, ¿a qué le va a cambiar o qué?
0: Advierto, a la rola. Pero
1: Okay.
0: creo que esta la escuché en la semana y dije, ay, güey, está chido. Venga, vámonos. No, ni madres, ni madres. ¿O sí? Ya no sé, güey. La dejamos.
1: Déjala.
0: Ah, ¿esto qué, güey? No. No, ni
1: Eso
0: madres. Esto.
1: es lo que escucho en la
0: No, güey.
1: semana.
0: No, eso no escuché en
1: En
0: la
1: la clase
0: semana.
1: de Pilates o.
0: Sí, güey. Exacto. Perdón, se puso mi lista del Zumba. Espérate. No, esta no era, güey. Pues no, que muy preparado, Ray.
1: Pues a veces siento que. Bueno, pues que.
0: Así es esto, ya saben cómo es este.
1: Échele ahí lo que
0: Échele
1: sea,
0: ahí.
1: hombre.
0: Es que esta no, esta sí no era, güey. Porque estas son también así como ponchis.
1: Bueno, ya son las 7, Carlos Arturo. Bienvenidos a su programa como cada semana. Con ustedes el nunca faltante, Carlos Arturo Tejeda, y aquí su servidor José Raimundo Lechuga Miranda. Una vez más, como cada viernes a las 7 de la noche desde la colonia San Rafael, aquí supongo que es la Cuauhtémoc, esta madre.
0: Sí.
1: Y una vez más listos y preparados para emocionarnos con este su programa que se llama Unidad Gravitacional en su edición. Sepa la chingada, ¿cuál vamos? ¿23?
0: Veinte y
1: ¿22?
0: algo ya. Es que sabes que ya como que luego decidimos, bueno, parece que fue la decisión. Pues de nada más anunciar y contar cuando viene un invitado, ¿no? No, pues ya se me perdió esa pinche lista, güey. Por lo que procederé
1: A lo que usted guste,
0: a
1: maestro.
0: lo que se me pegue la gana. Vámonos
1: Venga.
0: con los Wemblers. Bola, bola en el 3.

0: Matanga. Bueno, yo entendí eso, Ray. Pues ya, ahora sí, ya. Ahora sí, ya.
1: ¿Cómo va ese ruso?
0: Va bien, ¿eh? Va bien. Ahora sí ya empezó el programa. Porque yo creo que le puse
1: ahora,
0: ahí a la rola más punchis de la lista.
1: Que no sé reciente, qué pasó. Recientemente me enteré, y saliendo un poco de la ignorancia que nos abunda en este mundo.
0: ¿Por qué me bajas?
1: Que el ruso y el ucraniano son cosas muy similares, cosa muy similar entre lo que nosotros tenemos con el español y el portugués.
0: Ah, pues, o sea, medio a veces.
1: Medio
0: a veces.
1: Medio ahí onda.
0: Sí, supongo que sí. Y ahorita pues no andan muy bien emparentados.
1: No se llevan muy bien ahorita.
0: No
1: son los mejores amigos.
0: No son los mejores amigos. ¿Te acuerdas tú? Bueno, no sé, es que güey, no sé si a ti te tocó ver jugar a la selección de la Unión Soviética en los mundiales.
1: O sea, he visto repeticiones. Nada más.
0: ¿Has visto en History Channel?
1: Esa madre se disolvió meses antes de que yo naciera.
0: ¿No, neta? Sí. Ay, ok. Sí. Es que había, bueno, yo sí me acuerdo.
1: Ah, no, como dos o tres. No.
0: Yo sí me acuerdo así
1: de la Unión Soviética.
0: Sí, no, y de jugadores. De hecho, me acordé porque el portero así de muchos años del Dinamo de Kiev, ¿no? Que son de
1: rusos,
0: son ucranianos.
1: Ah, no, Dinamo de Kiev, claro, ruso, ucraniano, perdón.
0: Ajá, que es la capital de Ucrania, ¿no? Es correcto. Entonces, el portero del Dinamo se llamaba Rinat Dazayev. Y era así un chingón, güey, así. Nada más que pues vivía del otro lado de la cortina. Y pues no vendía zapatitos ni playeritas. Como la gente de este otro lado.
1: Como del otro lado de la cortina.
0: Así
1: del
0: es.
1: Otro lado de la pared.
0: Sí, pero los uniformes eran chingones. No, hombre, o sea.
1: No, y eran potencia, güey.
0: Y potencia.
1: Eran potencia.
0: No, güey. Puta, pues claro.
1: Eran potencia.
0: Imagínate. No, qué selección sasa. Siempre andaban ahí.
1: Representando a la Unión Soviética.
0: Claro, ¿verdad? Que sí. Y pues sí, pues hoy quisimos abrir, bueno, porque
1: intentamos abrir
0: así como con algo acá, ruso y así.
1: Ruso, ucraniano,
0: ¿quién sabe qué
1: cumbianchero?
0: Sí, bueno, primero la cumbia acá que se coló, güey, porque me encabroné, güey. ¿No? Entonces fue de enojo. Pero ya después me recuperé y ya salió. Ya salieron un par de temitas que la verdad pues ahí sí cómo ayudarnos, porque pues yo no sé leer cirílico.
1: Yo tampoco. Llevo una semana aprendiendo, la neta es que está muy difícil.
0: Sí.
1: Entonces yo espero que para la próxima semana saber un poco más, pero no le garantizo a usted nada, ¿no?
0: Sí, sepa la chingada.
1: Es correcto.
0: Exacto, y quisimos buscarle ahí al ruso y eso, porque sucede
1: que ir a esa parte del mundo,
0: sí,
1: que está rarísimo.
0: Sucede que el Ripes anda saliendo acá con una hay que decir ucraniana, no rusa, güey, ¿no? Entonces, pues es el tema de esta semana, ¿no? Ya si la próxima semana escuchan que le cambiamos a japonés, güey, pues ya.
1: El coach anda saliendo con una japonesa.
0: Ay, hazme la buena.
1: Una japonesa italiana.
0: Hazme la buena. Bien, pues nos vamos a otras dos roletas.
1: Por favor,
0: güey. Vamos por una chela.
1: Yo voy por la cheve.
0: Por cierto, 2 horas tenemos de unidad gravitacional.
1: Hoy su programa a las 7 de la noche.
0: 7 de la noche, más o menos.
1: Más o menos por ahí.
0: Más o menos por ahí comenzamos. Y el de hoy es de 2 horas. Pues venga, a ver qué cosa se pone. Mira, esta portada está interesante. Pues venga. Vaya.

0: ¿Qué pedo? ¿Qué pedo? Se puso Panteón Rococó, güey.
1: De Ucrania, Rusia.
0: Madre, güey. Mira, estaba mejor la que seguía, güey.
1: No, la que puso al principio sí estuvo muy,
0: estuvo
1: muy popera. No fui fan.
0: Aparte, pues ni cantaron, güey. Hubiera podido ser de cualquier lugar del mundo, ¿no?
1: Creo que es de Zoé, del Zoé ucraniano.
0: Es como del Zoé.
1: El Zoé ucraniano.
0: Así es como del video de skate de allá de Rusia. Pues sí, sepa la chingada de qué cosas estamos escuchando, porque esto es como una ruleta rusa, precisamente. Entonces estamos jugando a la ruleta a ver qué rola está no tan pinchona. Y en este segmento que acaba de pasar, pues como que sí le fallamos.
1: Sí, bueno, pero ese es lo bonito de este.
0: Uy, me acordé de una rola muy chingona que me gusta.
1: Yo no
0: mucho.
1: Tengo idea.
0: Muy divertida
1: que sea. Nada de Rusia, o sea, de música cero, o sea, no.
0: Déjame ver si
1: incluso. Rusia, Ucrania, lo que sea, no sé qué pedo.
0: Rihanna tiene una.
1: Chala, güey.
0: Tiene una rola que se llama Ruleta Rusa. No mames.
1: Ah, estaría increíble, güey. Nada más que no le has dado la oportunidad.
0: Ni de pinches, ni de coñas, güey. Como dicen allá en la madre patria. No, ahorita es que hay una rola así, bien garajera, güey, así, pero bien, bien grindera.
1: Ajá.
0: Que se llama Ruleta Rusa, güey. Que no sé si está en el Spotify. Parece que no. Pero ahorita se las busco. En el YouTube o algo así.
1: Ahora, le tengo que preguntar.
0: Dígame.
1: ¿Usted a quién banca?
0: Uh-huh.
1: ¿Usted de qué más, dónde masca más? Uh-huh. ¿Con Stalin o con Lenin? Ya, la neta.
0: ¿Sí?
1: Ya.
0: O sea, como...
1: ¿Con quién te echas unas cheves y a quién le pones en su madre?
0: No,
1: pues gente similar, es gente similar.
0: Sí, pero te voy a decir que pues, con Stalin, güey, la verdad.
1: ¿Qué cosa de los besos?
0: Ya si lo pones, si lo pones así, pues el Stalin, güey, ¿no? No, es que sí, el otro compa, pues es que Lenin, güey, sí se me hace. Hablando así de compas.
1: Yo siento que el Stalin es bien mal pedo, es mal copa.
0: Sí, no, Stalin es cabrón.
1: O sea, dos vodkas si dices, te meten unos vergas.
0: Si dices algo así que se te resbaló,
1: chispoteó. Si tienes cara de pendejo, ya.
0: Se te chispoteó y entonces sí, no le cayó bien tu chiste y ya valió madre.
1: Ya,
0: ¿no?
1: Viste, verga.
0: Entonces, por eso sí es como un reto a la prudencia, güey. Ya, ¿no? Pero pues también yo creo que, por otro lado, si le sigues bien el pedo, yo creo que...
1: Es aguantable.
0: Yo creo que está chingón.
1: Yo creo que es el más tóxico.
0: Porque Lenin se me hace muy solemne, güey, ¿no? Sí. Así de, no, puta, todo es súper importante. Sí, es así. Todo es trascendentalísimo y pues no hay cupo para un pinche chiste de gallegos, ¿no? O sea,
1: no
0: se va a reír.
1: No, a su secretario, ¿no? Le dice, oye, cuando me pare me dice si está arrugado mi traje, ¿eh?
0: Exacto. La gorrita de Lenin sí está chida. Yo tengo una así parecidona, güey. Una así como de marinero, pero bueno.
1: Ah, neta, es verdad. Eso es su estilo.
0: Es como un estilo. Bien, bien, bien, pues a ver, vamos a darle otra vez a la ruleta. Este, yo creo que promete. A ver, esta, es que como en el Spotify ya ven que pues no se ve bien la portada hasta que pues le das clic. Entonces, así a la lejanía, esta portada se ve que promete.
1: Yo veo como un triceratops, güey.
0: Ajá, a ver qué es, güey. Venga, pues vamos a darle y ahorita regresamos y busco esa rolita en el YouTube.

0: queso, qué, pinche.
1: Yo creo que...
0: Bueno, esta no está tan mal, ¿eh?
1: Esto yo creo que te gusta escuchando. Panda.
0: No,
1: y
0: no.
1: Seguramente la letra habla sobre este...
0: ¿Sobre qué?
1: Sobre ganas de desvivirte y mamadas por
0: el pero de eso, o sea, de eso habla el Panda, güey. No, no,
1: he escuchado como dos rolas de ellos y creo que sí.
0: Oye, güey, que por cierto, qué nefasto, qué antipático es ese güey, ¿no? El de Panda. ¿Cómo se llama? ¿El qué? El Palero. ¿Cómo se llama ese güey?
1: Palero. No, sí, creo que no se llame así, güey.
0: Es un pendejo.
1: Bueno, sí,
0: horrendo,
1: güey. No, no estoy muy seguro cómo se llama.
0: O sea, es peor que el de Zoe. Así te lo digo. Así está, peor, güey. Y luego viene ya ese güey, ¿no?
1: Híjole,
0: sí,
1: güey.
0: Sí, sí,
1: se
0: no,
1: cae,
0: sí,
1: güey.
0: Hijo, güey, es un Celebrity Deathmatch ese. Sí, no mames.
1: El cantante de Panda
0: contra el otro cabrón.
1: Madero algo.
0: Ándale.
1: Madero algo, no mames. José Madero, ya la producción nos vino a decir, se llama José Madero. El nefasto ese.
0: Uh-huh.
1: Y el otro. León Larregui. me cae mejor León Larregui, la verdad, ¿eh? Se me hace que es un tipo inteligente, interesante.
0: Ah, sí. Ay, güey, no. No, pinche Ray, no mames. A ver, Tibet Holiday se llama esta rola que sí está legible, mira.
1: Es el Zoe ucraniano. Vámonos.

0: Basta, basta, basta. Ya, qué chinga, basta. Qué pinche mamada, no, güey. No, perdón, querido público. Ya, miente.
1: No se enamore usted de, no se enamore usted de la gente del este.
0: Hijo, que no está cabrón, güey. No, pues yo creo que esa no, o sea, no era la lista, ¿no? Yo voy a decir, vamos a darles esa.
1: O sea, también sabes que está padre saber, güey, que del otro lado del mundo también hay música muy culera, güey. O sea, no está mal, güey.
0: Porque luego sí, exacto, luego creemos que
1: uno cree que allá todo es mejor, no es cierto.
0: Aquí
1: ya vimos que no.
0: Sí, que sufrimos aquí nada más
1: escuchamos a José Madero, ucraniano ruso. Escuchamos a León Larregui,
0: Oye, ¿qué grupo así como de esos, güey? Así de veras dices paso, güey. Y todo el mundo dice, ay, pero pues sí son bien chidos, y ay, pues sí, se aportan, y...
1: ¿Mexicano?
0: Ajá, sí. Pero que tú dices, no mames, güey, o sea, guácala, perdón, así, o sea, personalmente, guácala.
1: Está verga, güey.
0: Con todo y así de que te vayan a tachar, güey, de, no mames, pinche... Así de pinche neandertal que no entiendes nada,
1: güey. Claro, sí. Y además cuando les dices que está de la verga lo que están escuchando, güey, es que no entiendes nada, güey.
0: No sé, güey.
1: Agarra la onda.
0: Bueno, en mi círculo no me van a decir.
1: ¿Qué te podría decir? Pues Panda, güey. Panda creo que es un gran candidato, sin duda.
0: A ver, por ejemplo, Café Tacuba, güey, ¿te late?
1: Se me hace...
0: No, Alana, ¿te late sí o no?
1: Se me hacen unos tipos bastante, bastante originales en muchos aspectos.
0: Ajá, sí, pues pero, todo lo que se dice.
1: Pero no consumo su
0: ¿Lo pones, güey? O sea, ¿lo pones tú en el
1: coche?
0: ¿Lo pones en tu coche?
1: No,
0: ¿está la presencia de ese grupo en alguna de tus listas? Que no, creo que
1: no tengo listas. Pero cero. Creo que la última vez que escuché Café Tacuba fue por ahí el 2004, que te la metían hasta en los tacos de asada, güey, ¿sabes?
0: Sí, sí.
1: Pero no.
0: Sí, yo por ahí salí con una...
1: ¿Tú saliste en un video de Café Tacuba?
0: No, chingues, güey. Por ahí salí con alguien que sí era de Café Tacuba, así a morir, güey.
1: Órale, güey.
0: Y dije, ah, chale.
1: Duren. Duren.
0: Duren. Sí, no, pues por ejemplo, yo creo que sería ese una opinión.
1: ¿De Café Tacuba dirías guacala?
0: Sí, así, mi opinión no popular, o cómo se dice eso, no sé.
1: ¿Otra frase de radio?
0: Otra frase de medios.
1: ¿Y la tuya? Banda así que dices, no mames, no aporta nada, güey. Además de Café Tacuba, que ya nos dimos
0: cuenta. Pues no. Puta, pues esos güeyes tipo así, Panteón Rococó, sí, no mames, o sea, pero ni de... No mames, ni drogado, güey. Sí, no, güey. No, güey, porque además, o sea, luego dicen, porque ya sabes, ¿no? Es que dicen, ay, entonces no te late el ska. No, a ver.
1: Brother,
0: te pongo mi lista de ska, güey.
1: Ya enciende el
0: cáncer. Y puedes sobrevivir, o sea, feliz sin nunca haber tocado tangencialmente esa mierda, ¿me entiendes, güey? Sí, no, está cabrón, güey.
1: Güey, no es tan horrible Panteón Rococó.
0: No, sí, no. Es muy horrible. Muy. A ver, ¿qué otra cosa, güey?
1: Otra banda que digo, paso madre, qué cosa tan... Vámonos a, si quieres, ya a todo el lado de esta parte del mundo, los Aterciopelados, me cagan un poco.
0: Bueno, que aunque sí, no mexicanos,
1: pero... Pero dije, de este lado del mundo, los Aterciopelados...
0: Pues como, sí, pues hasta, no me llenan.
1: Pero me generan como cierto... ¿Sabes?
0: Sí, como, hasta como cosita...
1: Ajá, los escucho y digo, sí, neta, si pueden quitarlos, está suave.
0: O sea, tú te vas de viaje y entonces te dicen, ah, eres de Latinoamérica, los Aterciopelados, güey.
1: Sí, les meto un zape.
0: No mames.
1: Sí.
0: Sí, ¿sabes qué? Sí me gustan. Sí está chido, güey. Uh-huh. Esos güeyes de Bomba Estéreo, güey.
1: ¿Neta?
0: Sí, güey, ese sí me late. Me gusta así ya la revoltura que además locochona. Sí está padre, güey, la neta sí está. O sea, la creatividad está diferente, güey.
1: Sí está. Pero, o sea, sí, la creatividad está bueno, es... Wey. Ok, sí, está bueno. Si vamos a tomar eso en cuenta, ok, está bien. Sí, ah, porque bueno, musicalmente tampoco es como que sea
0: ajá, o sea, tampoco me estoy muriendo, güey, pero está bien chido. Ahí sí, güey, para que veas, sí, sí tengo un par de rolas por ahí, güey.
1: No, pero, o sea, los fans de León Larregui te dicen, o sea, ¿te gusta eso? Y no, Zoé, por favor.
0: Ah, no, pues sí, Zoé, pues ni para...
1: ¿Cuándo van a llenar el Foro Sol? O sea, nunca.
0: No, ¿qué es eso, güey? Todavía existe.
1: ¿Lo llenan?
0: Pero
1: claro.
0: Todavía existe.
1: Ah, no, el Foro Sol ya no, no se llama. Ahora se llama Foro el... GNP, creo.
0: Ah, sí, pues ya cambió de compañía, ¿no?
1: Claro, comprar.
0: Pues vamos a poner esa rolita, güey. Mientras, güey. La de una de Zoé, güey, ¿no?
1: Una de Zoé, va.
0: No, pues esta, basta de bromas, venga. Dedicada para. Para tu amiga.
1: Elena.
0: Elena, venga. A mover el botellón.

0: No, no, no manches. Súbale al lugar.
1: Ya, ya
0: pero
1: sé,
0: en japonés.
1: ya tenía usted ganas de
0: Sí, güey. De microbucerear, güey.
1: Pues está bien.
0: Está padre, ¿no?
1: Está padre recordar la secundaria, o no sé cuándo fue la última vez que...
0: Sí, que te, ay, que te subiste a un pecero, güey.
1: Probablemente.
0: No, pero yo también por...
2: Sí, güey, híjole, es que sabes que yo siempre preferí caminar un chingo, güey.
1: Exacto, exacto,
2: un
1: güey,
2: chingo.
1: Exacto.
2: Así no pasaba nada, güey.
1: No pasa nada.
2: Sí, o sea, todo ese tiempo que me la aventé yendo al centro, o sea, a la escuela y eso.
1: Ajá.
2: Pues sí, me bajé, sí usaba el metro, me bajaba claro. El metro y no, qué pecero ni qué
1: no,
2: chingada.
1: No, caminando.
2: Sí, no, no, está chido. No, no, no, ahí sí que estaba feo los apretujones.
1: Uh-huh.
2: Y todo.
1: Cuando estaba haciendo en San Carlos.
2: Sí, en San Carlos, sí, en que luego también, bueno, la de pecero a fuerza, la época de pecero a fuerza fue cuando
1: fue
2: iba en
1: Xochimilco. ¿No?
2: No, cuando iba en Xochimilco.
1: Ah, ya en la ya extinta ENAP.
2: En la ya extinta ENAP, bueno, que se sigue llamando.
1: Bueno
2: que
1: el más bien ya se llama nombre.
2: Extinto nombre porque sigue existiendo. Escuchamos a los Minyo Crusaders, que por cierto, esta rola anterior se la puso Jessica Díaz.
1: Saludos a Jessica.
2: Saludos, que ya ha estado aquí en el programa y que es cumbiambera, metalera,
1: sonidera.
2: No, hombre. Sí, no. Y grafiquera.
1: Grafiquera.
2: Grafiquera, así es. Entonces, es algo. Ah, y hace también ¿cómo se llama? Cerámica y un montón de cosas así.
1: Ok. Saludos, Jessica, esperemos que estén
2: sí,
1: muy bien.
2: Sí, hombre, saludos. Y que pues aparte qué temazo se puso. Minyo Crusaders, que son una banda, sí, como usted lo pudo adivinar, pues son japoneses. Y entonces ellos arreglan y adaptan temas que son como tradicionales japoneses, güey. Uh-huh. Pero, ¿qué crees? Le ponen en el güiro, güey.
1: Le meten que su sonido.
2: Sí, cabrón. Entonces, pues no sé si se suben a un pinche pecero, que deberían, güey.
1: Sí. Sí, yo creo que sí. O sea, probablemente el tren bala es algo que ocupan más allá, pero...
2: Claro que sí.
1: Pero también se vale.
2: Se sube un güey con una bocina al tren bala, ¿no?
1: Esa gente se saca de onda, güey. Sí, o sea, pero en buen sentido. Es como,
2: se me hizo muy chido del mundial pasado. ¿Fue el mundial pasado? ¿Cuándo fue?
1: El mundial pasado fue el mundial pasado, güey.
2: A ver, ¿el mundial pasado dónde fue, güey?
1: Qatar.
2: Ah, ok, justo. Güey, siempre se me olvidan. Tengo ese
1: síndrome. Sí, son esos países que no, tienen poco tiempo en nuestro...
2: No, pero siempre se me olvida el mundial pasado. O sea,
1: okay.
2: Sí,
1: siempre.
2: No
1: importa el año,
2: sí,
1: siempre.
2: No supe
1: siempre.
2: Ni quién ganó, güey, ya sabes. Bueno.
1: Argentina.
2: Ah, es cierto. Bien, entonces algo que se me hizo padrísimo fue este güey que se llevó una bocina así como si fuera...
1: Claro, ya sé cuál dices.
2: Y puso la chona y no
1: mames. Pero creo que lleva haciendo eso como tres mundiales.
2: Es esta poca madre.
1: Que, ajá.
2: Me parece... Poca madre, güey. Está bien.
1: Llevándose sus unidades.
2: Me late. Está poca madre. Me gusta mucho ese concepto de sound system personal. Que ya no les cuento más porque me recuerda a proyectos que vienen con Jorge Borja, el sonido Apocalipsis, el Radio Medium. Este año se van a hacer cosas simpáticas y provechosas. Y tomaremos la cabina de unidad gravitacional un par de veces, prometemos, advertimos. Mientras tanto, ¿qué estábamos platicando como de la
1: estábamos platicando si te agarrabas a veces o no con Lenin,
2: con Lenin
1: dijiste,
2: o con Stalin.
1: No, yo la neta prefiero Stalin.
2: Pues sí, total.
1: ¿Y qué
2: total
1: más?
2: Y tú estabas aprendiendo a decir algo en
1: todavía México, no, ¿no? Todavía no.
2: Ay, pinche moco,
1: estamos cabrón. Trabajando en ello.
2: Ya lo maté, qué bueno.
1: Todavía no, güey.
2: Estamos trabajando en ello.
1: Ajá.
2: Va, pues anímate, porque antes de que termine el programa vas a tener que decir algo
1: en ruso.
2: Algo en ruso y comprometedor son.
1: Ok.
2: Así como cuando te hablan así por teléfono y a huevo tienes que decir, ay, pues sí, te amo.
1: Ay,
2: y todos te están escuchando.
1: Un besito.
2: En la oficina.
1: Con tu mamá al lado, ¿no? Que la odia.
2: Ay, con tu mamá que la odia. A la mendiga vieja. A la facilota esa, a la...
1: ¡Ah, no! ¡Epa!
2: Dicen? No, pero ¿cómo dicen?
1: Uy, hay muchas.
2: A la ofrecida.
1: Sí.
2: ¿Y esta cómo se llama?
1: Pero,
2: ¿Y esta?
1: ¿Y esta? No, sí, pues esta.
2: Híjole, mi mamá me corrió varias, ¿eh?
1: Hizo bien.
2: Sí. sí.
1: No es que la, no, no las que yo conocí, ¿ah?
2: Sí, algunas.
1: Ah, la verga. ¿Cómo no? Pues hizo bien entonces, ¿cómo? Todas buenas.
2: Hizo bien. ¿Qué? Escuché. ¿Qué a ver, ahora, ¿en qué momento pasamos de pinche garage ruso?
1: No, feo, eso jamás, feo, eso jamás fue garage.
2: Feo, sí, no, no eso fue. Jamás no, fue perdónenme. Garage. Sí, vuelvo a.
1: Ahí sí hubieron mil pedos. Ahí habían mil pedos, sí, de producción, no, por lo menos.
2: Sí, me voy a preparar mejor. Mejor, pero pues exacto. Quién sabe si los rusos nos dure, ¿no?
1: No, pero si sé, no creo.
2: Si, exacto. Si nos dura, Ray, pues ya me prepararé mejor.
1: Y si,
2: no,
1: manera,
2: y si no, para la siguiente nacionalidad, pues sí, le echo más ganas.
1: Estamos,
2: ¿no?,
1: trabajando en este polaco, justamente.
2: ¡Polaco! ¡Cállate, güey!
3: ¡Todo! Y no sabes lo que...
2: Es justo lo que no se trabaja, ¿verdad? Charros, así te... Sí, hijo, ya no, no voy a hacer más precisiones al respecto. Pero estamos, bueno, hablando... Bueno, okay, ok, ya que tocaste el tema nacional, güey. Sí, en algún lugar vi que... Pues en estos reels que luego llegan así. Tipo noticieros, como el... ¿Cómo se llama ese? Vice, ¿no? Y ese tipo,
1: creo que Vice, así. O sea, sí, yo no soy una persona de redes sociales, pero creo que Vice no, bueno, ya no existe.
2: No, sí existe, porque lo acabo de ver.
1: Ah, ok.
2: Y me gusta Vice.
1: Bueno, pero siga, bueno, no se desvíe.
2: Sí, me desvíe. Que en Polonia, ahorita hay un movimiento cumbiambero.
1: Ajá.
2: Importante, güey. Entonces, que están enamoradísimos de todo el asunto acá con cumbiamberón y sonidero, güey.
1: Ajá.
2: Y pues yo no sé qué estamos esperando, cabrón, a llevarnos la bocinita, la grabadora, güey.
1: A Varsovia. Sí,
2: que por cierto, yo la cumbia es a lo que menos le meneo, pinche raro.
1: Pero o sea, usted es bien bailador, lo he visto.
2: Pues ya, sí,
1: con unas copas encima.
2: Con unas copas encima, güey. Sí, exacto. A ver, te voy a decir, si aquí ya logré, güey, de este lado del mundo, güey, ya logré engañar a un par de personas que sí sabía yo bailar, ajá, la peda, pues igual allá, pues me va
1: no,
2: mejor.
1: No, no mames, me va mejor, allá te, ¿no?, contratan, allá te ponen tu academia de 15
2: años. Mejor, eso, güey. Pues sí, algo así voy a aplicar. Vamos a escuchar otro par de rolitas, ¿qué te parece?
1: Me, ¿no?, parece.
2: Que no sé qué. A ver, esta. Vámonos.
1: Me apetece.
2: Vámonos. Y ya ahorita ya cambiamos.
1: ¿De ondita?
2: Ya cambiamos de ondita, ¿no? ¿O qué?
1: Ponte una.
2: No, es que pues, la gente está bailando cumbia, güey. Aquí afuera de la estación, güey. ¿Ya viste?
1: Sí.
2: No mames, güey.
1: Ahí el ala está.
2: Sí, pues no les podemos fallar. A nuestra gente que usa. Pues a pecero todos los días.
1: Epa, sí, está chistoso. Saludos. No sé qué tanto haya cambiado en los últimos 20 años, pero seguro sigue estando padre.
2: Igualito.
1: Okay.
2: Igualito. He visto películas. Venga.

0: Ay, ay, ay, ay, ay, ay, Ray.
1: A Carlos Arturo.
0: Siempre le bajas muy de pinche golpe,
1: Güey,
0: cara.
1: pues es
0: Eres muy, muy
1: que...
0: pelado, cara.
1: Oh, andamos... Desde la segunda hora siempre se pone muy sensible.
0: Ah.
1: Un saludo a Dair, Javier, Mata, el Maniac y este... Mis bebés de luz, mis corazones de melón, les mando un abrazo hasta donde estén. Hasta Lexington, Texas. ¿Usted
0: Ora,
1: qué es, mitad
0: güey.
1: gringo?
0: Sí, dígame.
1: ¿Qué me sabe decir de
0: Sí.
1: Texas, además de sus famosísimas
0: Ah,
1: reps?
0: pues que hay de todo, güey. Bendito Dios, hay de todo, güey. Sí, saludos, saludos a la bandota. Tienen unas chelas chidas, güey,
1: Ah,
0: bastante decentes.
1: claro, güey, claro, no,
0: Bastante decentes. A mí me
1: claro.
0: gusta
1: Últimamente aquí
0: a mí
1: en
0: me
1: este.
0: gusta la Shiners que traían aquí
1: Okay.
0: mucho. Y luego
1: Back
0: ya
1: in the
0: valió
1: day,
0: madre,
1: güey. Back in
0: cabrón.
1: the
0: Ya
1: day,
0: nadie
1: güey.
0: la pela, güey, qué gachos.
1: Ahorita nosotros odiamos un poco a Estados Unidos.
0: Ah, sí, chinguen a su madre, güey.
1: Pero,
0: Pero no a nuestra gente bonita, güey.
1: exactamente.
0: No,
1: Exactamente.
0: pero también no todos, güey. Me acabo de dar cuenta que tengo a cuates que son gabachos, cabrón, ¿no?
1: Claro.
0: Y una amiga aquí muy querida de. No, ya no voy a decir, ya
1: No,
0: porque me
1: ya
0: comprometo,
1: los
0: me
1: mandaste a la
0: comprometí,
1: verga a
0: ya lo.
1: todos, güey.
0: No, bueno,
1: Discúlpate,
0: ellos lo van a entender.
1: Discúlpa la
0: Sí,
1: atención de
0: no,
1: este
0: ¿sabes qué? Sí,
1: programa.
0: ¿sabes qué? Sí estoy un poco enfadado,
1: Yo
0: güey.
1: también, yo también, yo
0: Sí,
1: también, yo
0: güey,
1: también.
0: ¿no?
1: O sea, ya la chela buena ya no es suficiente.
0: Sí,
1: Ya
0: no.
1: no, ya
0: No,
1: no,
0: ya
1: ya
0: no,
1: no, ya
0: güey.
1: no, ya
0: Y
1: no.
0: fíjate que ahora pues con lo del tiro, por ejemplo, ¿no? En el deporte
1: Para
0: que.
1: aquellos que no sepan, el profesor Carlos Arturo Tejeda es entrenador de tiro con arco.
0: Ah, es que trabajo tan raro, pero sí.
1: Es raro, sí.
0: Tengo un trabajo,
1: No
0: pues.
1: esperaba menos. No
0: Sí,
1: esperaba
0: muy
1: menos. No
0: extraño.
1: esperaba menos.
0: Sí, entonces, el fin de semana hago eso. ¿Y qué te iba a decir? Ah, sí, pues ahorita lo estamos viendo con el equipo, ¿no? Porque hay equipo mucho más barato que ese equipo chino y que le hacíamos el feo horriblemente, ¿no? Hasta hace poco, en que, pues, dos cosas pasaron. Una, pues que ya se puso más caro todo y luego estos güeyes, aparte de todo, de que le tenemos que comprar sus chingaderas, aparte somos el vecino naquito, feo. Gachito, ¿no, güey? Y los chinos están haciendo unas cosas de verdad ya más padres.
1: Estoy muy contento. Estoy muy contento. Me doy cuenta de que ya duermes con el libro rojo bajo la almohada.
0: Pues sí, así es. Yo te
1: Qué
0: llevé.
1: felicidad me da.
0: Hay una frase de Mao, por ejemplo, que a mí me late mucho, que es: no hay mejor amigo que un zapato viejo.
1: Pues sí.
0: Pues sí,
1: Pues
0: así
1: sí.
0: es. Híjole, nos
1: Pongas
0: pusimos.
1: un poquito, pues es que sí abrió muy fuerte mandando la mierda a todos los gringos,
0: Sí,
1: lo cual
0: perdón, perdón,
1: comparto,
0: perdón.
1: lo
0: Sí.
1: apoyo, lo banco,
0: O
1: como
0: sea,
1: dice,
0: perdón, pero sí. Ay.
1: lo banco, como dice acá
0: O
1: lo
0: sea,
1: banco.
0: ¿qué quiere decir eso, güey? O
1: Pues
0: sea, que
1: bancos,
0: lo apoyo, ¿o qué?
1: pues yo creo que como deben todo en Argentina, lo banco es como que pues dejo todo ahí, ¿no?
0: Es que yo pensé que tenía que ver con la banca, con estar, o sea, que no te meten al partido. Entonces, si alguien
1: No, es
0: te,
1: que la te
0: si te, si te
1: ah.
0: banquean, güey, es así como.
1: No, es que te banco allá este apoyo.
0: Ah, ¿sí?
1: Ajá.
0: Ah, ok. Sí lo había escuchado, pero la verdad es que no sabía cuál era el.
1: Ya no tiene que odiar tanto al argentino, ¿eh?
0: No, no,
1: Ya,
0: no.
1: es
0: Y,
1: amigo
0: no, no.
1: iberófono,
0: Ay, no,
1: es
0: no.
1: amigo
0: Ah, claro.
1: iberófono.
0: Ya, pero aparte, ¿sabes qué? No, no, no, no, no lo odio, güey. Claro. No, y a los gabachos tampoco, güey. Pero mira. Pero estamos enfadados un poco.
1: Eso sí.
0: Y no, ¿qué crees ahorita que mencionaste lo del Argentina? Pues tengo un muy buen cuate argentino de la onda de las monobandas
1: Okay.
0: que me republicó. No, no sé si viste ahí una historia que puse ahí en el Facebook para los cuates. Que hicieron una reedición de mi fanzine del Radio Medio,
1: Ah, claro, el de la guitarra, el de la guitarra.
0: del manifiesto de la guitarra barata. Y lo editaron por allá y chingón, güey, padre, o sea, ya me han estado.
1: Felicidades.
0: Sí, bien padre, qué padre
1: Felicidades.
0: que esté moviéndose
1: Ahora que
0: eso.
1: le toque ir a Argentina, tendrá que quitarse algunas cosas porque usted no los quiere tanto.
0: ¿Cómo? Ah, no, claro. No, no.
1: ¿Cómo?
0: No. No, quiero a mis amigos, ¿no?
1: Y, ¿cómo que tengo que ir allá?
0: Quiero a mis amigos independientemente de donde sean. Y eso es todo, ¿no? Creo que todo mundo es así, ¿no?
1: Sí, supongo.
0: Así es. Nos pusimos muy finos ahorita con una... con un cumbión de aquellos. Oye, y hay este... ¿tú has escuchado el género de cumbia norteña? Seguramente, ¿no? ¿No, Ray?
1: Ya, tengo que mandar un saludo.
0: A ver, sí.
1: Haré lo mejor que pueda. Por favor, usted no se ría, y si se ríe, está bien.
0: Ajá.
1: A ver, permíteme tantito, déjalo escucho otra vez porque está muy a la verga, ¿no?
0: ¿Qué? Ah, un mensaje, güey. A ver, pa, ponlo al aire ya, qué chingados. No, va, porque quién sabe si te está diciendo algo así. Así muy.
1: Ok, acá. Aquí va, sería. Priveshuchu, Iliana, y ya Ocean Kushu. Ubidet Bas Ovanayat. Que no voy a decir.
0: ¡Ay!
1: ¿Qué acabo de decir?
0: Okay.
1: Porque tampoco estoy muy seguro.
0: ¡Ay, ay, ay, Ray! ¿Sabes qué? Soy yo con sentimiento.
1: Yo me escuché romántico, la neta.
0: Dejaste
1: si
0: de.
1: Si usted me pregunta.
0: Ajá. Dejaste de escucharte vulgar y prosaico.
1: Ah, cabrón, yo soy vulgar y prosaico.
0: No, es que pues, es un chiste de referencia, perdón.
1: Ah, ok, no, cábalo entonces.
0: Es que así decía, le decían al Tirantes, ¿no? Leticia Perdigón en una película.
1: Me perdiste, oye. ¿Mm?
0: Así es, pues sí, ya sabes las referencias, güey.
1: Me perdiste.
0: De mi cerebro, que seguramente hay gente conocedora que nos está
1: seguramente escuchando. Alguien dice, sí, sí.
0: Alguien
1: sí,
0: dijo, sí. Ah, sí.
1: El de Lexington, Texas.
0: Claro, pues, claro, sí, exacto.
1: Tirantes,
0: cabrón. Sí, güey. ¿Qué crees? Hay muchas luego canales de YouTube que veo de gente que tiene colecciones de discos importantes, así de verdad, o sea, padrísimos, y los comparten en YouTube. Hay alguien de ahí, justo de Texas, uh-huh, que tiene los neta, o sea, música mexicana, pero toda, güey. O sea, toda la chingona, güey.
1: Uh-huh.
0: Entonces siempre busco discos y resulta que es el mismo cabrón. Y es una bonita colección.
1: Qué bonito.
0: Por allá, ¿no? Por cierto.
1: Deja esa rolita, güey. Ya no les.

0: No, no, no, no, y no, y no, y no. ¿Y cómo no? Si ya quedamos, Ray.
1: ¿Cómo de que no? Si ya me has dicho que sí.
0: Pues sí, no, hombre. No, pues esto sí estuvo excedido, güey.
1: Ahora, que sin querer lanzó algo, ahí cubano, y que también tiene algo que ver con Rusia. Ahí medio.
0: Sí.
1: Eran
0: sí,
1: compas.
0: Eran compas.
1: Eran compas.
0: No, hombre, no, la calidad es. La calidad de Cuba. Y su música, y eso es otro, ahí sí es otro nivel, güey. La verdad es que wow. Y este disco, en especial, de aquellos cuando salieron estas cosas del Buenavista y todo eso, ese estuvo increíble de Rubén González. No, yo me iba a poner una pinche peladez, Ray.
1: ¿Qué vas a poner?
0: Me voy a poner acá lo más ñero, güey. No, no, no. De hecho, no tanto. No, o sea, no ñero, no. Pero sí.
1: Lo normal.
0: Sí, en el subgénero corolario y derivado de la cumbia, pues está la cumbia norteña, güey. Que también, la neta, me late un chingo, güey. A ti no. Sí está más de pueblo, sí, sí está más de pueblito.
1: Mira, güey, me da gusto,
0: ¿eh?
1: Me da gusto.
0: Sí está pueblito. Y mira, y voy a poner esta canción. No sé si me está escuchando, pues luego sí. Sobre todo Omar Cortés, el Mares y gente de la Unidad Habitacional Integración Latinoamericana. Luego, Rubén, el Tanque, también luego nos escucha, etcétera.
1: Un saludo. Pero, a todos.
0: Sí, ellos. Saludo acá a esa bandera. Y esta canción y este disco en específico de Los Tigres del Norte,
1: nah,
0: a mí me parece muy. espera, wow, güey.
1: Votaste fácil, güey.
0: Es que te di.
1: No hay lugar más seguro que.
0: Ahí te va, güey. Hay una buena anécdota de este disco que tenemos nosotros,
1: de estos colegas,
0: esta banda importante en mi vida, y que contaré esa anécdota después de escuchar
1: venga,
0: grosero temazo. Vámonos.

0: Ay, ay, ay, ay, ay. Pues sí, como te estaba yo.
1: Andamos, este.
0: Como...
1: Este programa está todo muy raro,
0: Ruso y luego esta
1: ruso
0: madre.
1: ucraniano y el pescadito rojo, ¿cómo no?
0: Pescadito rojo, sí. Entonces la anécdota, no sé.
1: Échala.
0: Estaba yo pensando si ya
1: ¿Involucra
0: la había yo.
1: drogas?
0: No, no, no.
1: Okay.
0: Estaba yo pensando si ya la había yo contado al aire, porque no
1: Ajá.
0: me acuerdo, porque es un tema que me acuerdo mucho. Escucho a los Tigres y me acuerdo de eso.
1: Claro.
0: Bueno, la cosa era que nos fuimos una vez todos los cuates ahí de la unidad a la playa. Varias veces nos fuimos, pero en una de estas ocasiones nos fuimos vía Oaxaca, ¿no? Entonces en Oaxaca, o sea, que es la peor parte de todo, ¿no? Entonces irte a Oaxaca capital y después ahí a Pochutla y luego a Zipolite, era nuestro destino.
1: ¿Qué año?
0: No, o sea, te voy a decir nada más esto para que sepa la gente. Yo soy de aquellos, de esas personas que dicen, no, yo vine a Zipolite cuando era
1: Era,
0: puro
1: claro,
0: monte,
1: no
0: ¿no?
1: había ni agua.
0: Sí, o sea, bah, pues sí, pues justo, ¿eh? O sea, te lo juro que había tres palapas, ¿no? Sí, o sea, neta. Bueno, el chiste es que compramos un cassette, porque traíamos una grabadora. Compramos un cassette en la estación de Oaxaca, ¿no? En la estación del camión, donde tomamos el otro que te lleva por la muy accidentada ruta hacia la playa.
1: Yo vomité ahí.
0: Así es.
1: Puta, es
0: Yo
1: horrible.
0: creo que es la peor carretera de México,
1: Es
0: tal vez.
1: probable.
0: Es probable,
1: Es
0: es
1: probable.
0: probable. Está en el top 3, eso sí.
1: Oh, sí.
0: Sí.
1: Y no es tres.
0: Sí, no, no,
1: Y
0: no.
1: no es
0: Sí,
1: tres.
0: no es el 3,
1: Y
0: sí.
1: no es el 3.
0: Bueno, el chiste es que compramos este disco que se llama La Garra del Tigre. Y es de Los Tigres del Norte. Entonces yo ese disco me lo sé completo. Completito, sí. ¿Por qué? Porque lo tocamos y lo tocamos y lo tocamos. Creo que era el único cassette que llevábamos.
1: Puede haber sonado como 80 veces, hombre,
0: No, o
1: güey.
0: sea, mil veces. Entonces, todo el camino, todo el trayecto, luego cuando llegamos allá, etcétera. Entonces, estábamos en La Palapa y me acuerdo que le dábamos diario, güey. O sea, todo el diario era esa madre, güey, ¿no? Estábamos chupando y diario esa madre. Entonces, un día, pues ya se nos acaba la pila. Y cuando se acabó la pila. Todos los de unos italianos que estaban ahí juntos, güey, yo tus gabachos, ¿sí? O sea, aplaudieron así de bravo, gracias a Dios, que ya se acabó esa madre. Entonces,
1: esa
0: esos,
1: gente no
0: sí,
1: sabe, no,
0: sí.
1: no entiende, güey, no entiende el pedo.
0: Sí, fue graciosísimo. Entonces, entre los éxitos de ese disco está El Pescadito Rojo, que fue lo que escuchamos anteriormente. Vamos a poner esta rola. A ver, déjame busco. Chacachán, el Ray, esto. Ah, ay, güey. Este disco no lo, ¿cuándo lo pusimos?
1: No lo hemos puesto.
0: Sí,
1: Te mandé una
0: sí.
1: imagen hace poco, pero no lo hemos puesto.
0: A ver,
1: Yo
0: vamos
1: te
0: a
1: mandé
0: ver.
1: la foto.
0: Ay, no sé, o está en una de mis listas y me pareció absolutamente familiar. Bueno, venga, vamos con esto que está espacial.
1: La portada es puta, es genial.
0: Sí, está genial. Vamos a ver.

0: puro pinche desamor,
1: compa. Pinche ray, güey. No te vayas a enamorar nada más, cabrón, ¿eh?
0: No, cada 15 días nomás.
1: Mami, güey, qué barrio.
0: Dicen que es sano.
1: Pues sí, pues
0: que
1: sí.
0: Es sano, bueno.
1: Además, porque, pues. A ver, pues, ¿a quién le toca hacer el Latin Lover? ¿Eh? ¿A ti o a ella?
0: Pues a ti, güey.
1: Por muy pinche frío.
0: Eso sí,
1: que sea.
0: Eso jamás no lo va a poder quitar.
1: Pues sí.
0: Verga, güey. Pues no me había visto así.
1: Pues cabrón. Exacto, a huevo. Sí, güey. Sí, güey, reflexiona.
0: Sí, uno, o sea, uno se pone a pensar seriamente.
1: Sí, güey, pues, asúmelo.
0: Todos somos un Latin Lover.
1: Claro que sí, güey. ¿Verdad que sí?
0: Sí.
1: Exacto. Entonces, cuando yo vaya a Polonia.
0: ¿El Latin Lover?
1: El Latin Lover. ¿Y cómo voy a bailar?
0: Como
1: cartón de chelas. No, ¿qué es esa madre? ¿Qué es esa madre? Así se baila. Así se baila, mija. Ay, oh, no, perdón, perdón. ¿Qué?
0: ¿Dónde van?
1: Ay, no, ya, no.
0: Ya.
1: ¿Qué? No, hijo. Es la cumbia. Es cuando habla la cumbia, ¿no?
0: En el cartón de chelas.
1: Sí. Sí, híjole, pues, híjole, ¿con qué te bateo este éxito que
0: tuviste? No, pues está rudo.
1: Me voy a ir con algo clásico, bueno, no clásico, sino romántico, en el sentido romántico siglo XIX.
0: Okay.
1: Ludwig van Beethoven, pues, ¿no?
0: Venga, o sea, ya. Pues es romántico.
1: Retornemos a la música culta, ¿no?
0: Ya. Yo creo que es necesario porque ver a cuatro colombianos vestidos de astronauta sí está.
1: Sí, porque ese es un discazo, güey, de binomio de oro de América, por favor, gente.
0: ¿2000?
1: Eso dicen.
0: Y si usted puede ver la portada.
1: O sea, la definición de kitsch es esta, ¿no?
0: Sí, está muy cagado. Sí, o sea, está
1: la
0: muy
1: puede
0: cagado.
1: Usted llevar de tarea y pasa. Perfecto. Pues algo ya de Beethoven, ¿no?
0: Justo venga, como pues.
1: Anunciamos.

Y complaciendo a numerosas peticiones, le voy a cantar otro bolero. Cobardía. Dame tono, Tito Chicoma. Ajá.

0: No, no, no.
1: Hoy anda fino, fino, ah, fino, fino, fino, fino.
0: ¿Qué
1: fino.
0: Temazo, Tito y Chicoma, cobaldía? Así es, Rayo, ¿no? Wow.
1: Estoy anonadado, perplejo.
0: Bonito, bonito tema de aquí de
1: Body Percussion with Soul.
0: De esta colección, sí, sí, sí. Bien, y hijo, mano. Entonces, ¿qué onda, Ray? ¿Y tú bailas cumbia, güey?
1: Mira, me han preguntado. Esa es una pregunta que te hacen casi todas las chavas con las que vas a salir en tu vida. Uh-huh. Y yo siempre doy la misma respuesta. Uh-huh. Si lo tengo que hacer, lo hago. Claro. Ahora, qué que bueno. Si me ponen pedo. Nah, hombre, güey, el mejor bailador del mundo.
0: Más mejor.
1: Claro, güey. Menos peor que nada.
0: Más mejor, sí. Sí, sí, sí, sí. Fíjate que está padre, ¿no? Cuando uno anda en ambiente, que es un claro. Bonito eufemismo para...
1: Sí, por mucho que uno se haga rockero, se haga metalero, la mamada que no corresponda a ti, pues siempre este tipo de cosas te van a mover, güey, por más pendejo que te quieras hacer.
0: Sí, porque...
1: Te va a mover la
0: sí, papa. Sí, es lo que bro. Comentaba yo con Lee, que también nos escucha siempre. Son cosas que tenemos, o sea, hemos escuchado tanto y, o sea, están así, bueno, o sea, tú puedes aplicarle la teoría de lo que sea, ¿no? O sea, el vínculo sanguíneo, ¿no? Con todos exacto. Estos sonidos y con todos estos ritmos y eso, pues, es lo que nos tocó de este lado del exacto. Mundo, ¿no? Y
1: te llega.
0: Lo tenemos.
1: Y te llega,
0: bueno,
1: wey.
0: O sea, tenemos, sí, en el disco duro lo tenemos instaladísimo.
1: Claro, güey, claro.
0: Y entonces yo le comentaba a ella que es bien chistoso que ahora con la tuba, ¿no? Por ejemplo, uh-huh. Cuando toco. Y pinche Ray, güey, cuando toco así de enche tuba así de tambor acá, o sea, uh-huh. O sea, no mames, güey.
1: Te llega.
0: Güey,
1: te llega,
0: o sea,
1: hasta
0: pero,
1: allá.
0: No, o sea, no es que no solo te llega, sino te sale.
1: Sí.
0: O sea, lo tienes muy bien, güey, sí, porque sí, sabes sí. Cuál es el tiempo, cuál es, ¿no? Cuando
1: está entras, muy interiorizado.
0: O sea, está muy muy muy.
1: Exactamente. A menos que te llames Javier Dapuz Vaca. Ahí sí, muy probablemente no.
0: Pues no, no lo
1: no, no, no, no, ahí no, probablemente tú.
0: No te lo instalaron.
1: Convivencia sea con robots, pero.
0: Así es, no te lo instalaron y así, sí, sí.
1: Saludos a mi compadre.
0: Saludos, saludos, Javier Apud. Saludos también a Omar.
1: Otro tipo de robot.
0: Que lo vamos, sí, y lo vamos a invitar.
1: Sí, sí, sí, sí, hay que invitarlo. No sé exactamente qué haga, pero.
0: No, lo vamos a invitar al programa porque tiene. Bueno, hablando de trabajos raros, es.
1: Él es raro.
0: Ese es un trabajo.
1: Water sommelier, el es amigo este.
0: Sommelier.
1: Catador de aire.
0: Catador
1: aunque
0: de
1: aire. La gente se ríe, pero es catador de aire. Investigue.
0: Sí, nombre, ¿no? Y pues es una carrera y pues, bueno, no sé si bien remunerada, Ray, pero al
1: no,
0: menos.
1: No, no, no, no, no, no. Sí, cualquier cosa que esté relacionado con el amor al arte, jamás.
0: No es remunerada.
1: Jamás será bien remunerada.
0: Bueno, oye,
1: jamás.
0: Pero, esa no tiene un aterrizaje así.
1: Güey, well, el water sommelier, güey.
0: Water sommelier.
1: Güey,
0: ¿sabes qué? Es como de...
1: O sea, sí está bien verga.
0: Oye, Ray, es como de personaje de Seinfeld.
1: ¿Sí?
0: ¿No?
1: Sí, sí, sí.
0: O sea, Seinfeld sale con una chica que es water sommelier, güey.
1: No se les ocurrió. No, seguramente ahí lo sacó este pendejo.
0: No se les ocurrió.
1: No, fíjate, o sea, no, jamás será bien remunerada esa. Jamás, jamás, jamás. ¿Quién necesita algo así, güey?
0: No sé, güey, la industria...
1: Creo que no, güey.
0: El topo chico, ¿no, güey?
1: No, no, güey. ¿No? Les vale. Perdónenme.
0: Sí, está cabrón, ¿no? Pero sí, pues sí, existe. Y...
1: Ahora, que si usted está buscando un water sommelier, lo conocemos.
0: Lo conocemos.
1: Lo tenemos en la lista.
0: Tenemos el contacto. Dato, tenemos el contacto, sí.
1: Sí, es buen pedo.
0: Sí, es un cuate simpático, entonces lo vamos a invitar.
1: Un cuate simpático.
0: Porque además, ¿sabes qué? Sí. No, no, hombre, lo mar, güey, está genial, güey.
1: Güey, no hay peor cosa que tú. Es un cuate simpático. Es un pinche mamón horrible, espantoso.
0: No, güey, es la lectura que tú le das, güey. Habíamos tenido la discusión de... No soy tan sarcástico como sueno, ¿no? Esa es la verdad. Y no, hay menos con...
1: Sospecho.
0: Menos con ese compa porque es un cuate que hemos conocido. Bueno, yo lo conozco desde...
1: De toda la vida,
0: de toda la vida. Y que además es una... porque a eso iba, ¿no? O sea, pues quizá no sea bien remunerado, pero... pues es una...
1: pero está
0: una,
1: bien verga
0: hay una. Hay un mundito en el que es una celebridad, ¿no?
1: Así es.
0: Y eso está padrísimo.
1: Y está padre, güey.
0: Está padre. Y que un día venga a contarnos
1: lo que significa ser una celebridad.
0: Sí, porque además, digo, les adelanto, ¿no? O sea, este próximo invitado que vamos a tener, ajá, es que tenemos que negociarlo, porque aparte del cuate
1: es un tipo muy ocupado.
0: Es muy ocupado. Entonces, bueno, trabaja probando cervezas del mundo, ¿no?
1: Así es. Viaja por el mundo poniéndose pedo, uh-huh, diciendo si la cerveza es apta o no apta.
0: A ver, Ray, y eso no es remuneración, güey. Mucha gente ya quisiera. ¿Ponerte pedo?
1: O sea, sí está chido viajar por el mundo y ponerte pedo.
0: Yo, no, por no, Dios, ya quisiera. Está genial, güey.
1: Y calificando.
0: Está buenísimo.
1: Poniendo etiquetas, usted.
0: Aparte de todo, exactamente, aparte de todo, la gente quiere quedar bien contigo. Entonces, ay, pruébele
1: aquí. No te creo nada que tú disfrutes poniendo una etiqueta o un valor a algo. No te creo.

0: importante, que es de Cal Yader. Esta, este es un estándar del...
1: El próximo viernes 4, bueno, el coach cumple el día 1, pero el viernes 4 vamos a festejar el cumpleaños aquí de Carlos Arturo.
0: Aparte el 4, no, estoy mintiendo.
1: No, ese día no necesitamos invitados, ¿eh?
0: Porque si es el 4, si es uno, porque lo mandas de julio, a ver. Pero es 4 de julio.
1: 4, ay.
0: ¿Te das cuenta?
1: Es día de mentar madres más que
0: vamos
1: nunca.
0: Vamos a tener que hacer el programa antiamericano, güey, ofendido.
1: Exacto.
0: No, güey, vamos a idear algo, ¿vale?
1: Exacto.
0: Porque me parece es mi cumpleaños y aparte...
1: Y es el día de un país que en este momento...
0: Nos tiene un poco...
1: Hasta la madre.
0: Hasta la madre un poco. Pero mira, siempre cuando me preguntan, oye, porque hay gente bien pues bien ultra, güey, ¿no? Que... Yo me acuerdo de esos pensamientos así como de los 60, 70, güey, de la gente que creció en esos años o que fue a la escuela en esos años, etcétera. Y que había gente bien radical, ¿no? O sea, antigabachos, ¿no? Antigabachos. ¿Te acuerdas de Javier?
1: Ledesma.
0: Sí, claro.
1: Claro. Sí, creo que es el primer o la primera persona anti-yankee conocí en mi vida.
0: Anti. Así había muchas personas. Y aparte, muy querido Javier Ledesma. Donde quiere que ande, le vamos a mandar un saludo. Arquero y universitario. Y bueno, entonces hay gente que sí estaba muy volcada hacia lo no yankee, y a mí cuando me preguntan o cuando sale el tema que si me gusta, que si no me gusta, que si tengo visa o que no tengo visa, bueno, primeramente no tengo visa, pero pues les consumo diario,
1: claro.
0: Me gusta mucho la gente, como yo siempre digo, gente es gente, la cultura la hace la gente, el país finalmente lo hace la gente, y hay dos cosas, yo creo que así, las primeras que me llegan a la mente, siempre las tengo presentes, es la música, ¿no? O sea, el rock and roll por un lado, el jazz por el otro, ¿no? Esas dos cosas hacen que yo quiera conservar ese país. que se quede, ¿no? Que se quede todo.
1: Claro, no, a ver, o sea, no todo es horrible, no todas las personas son horribles allá. Sí. Solos, simplemente.
0: Eso está fabuloso. Sí, no, eso está.
1: Pero si nos podemos a pensar de que muchas de las cosas que disfrutamos o consideramos buenas se pueden ser creadas a través de la estabilidad generada por hacer mierda a otros países, ya dirías, ¿valió la pena? Probablemente no.
0: Sí, y nos preguntamos, y luego en estos días más que en otros, me pregunto si podemos hacer esta transición de sea lo que sea que se está gestando ahorita en muchos frentes. Si podemos hacer esta transición con más dignidad, ¿no? Nosotros como país, porque también hay una parte que a mí no me gusta, que digo, no vamos a ponernos políticos ni nada en este buen programa,
1: en este su programa,
0: hijo, sí, pero si hay una cosa que no me gusta, que es esta justificación de la existencia, no de la estadía en su en su país, de la existencia nacional a partir de que somos los mejores empleados, los mejores trabajadores, los mejores limpia
1: lo que sea,
0: cosas y albañiles, etcétera, etcétera, ¿no? Entonces, todas esas cosas yo creo que es importante pues darles una revisada, ¿no? Y bueno,
1: a esa y otras varias.
0: A esas y otras varias. Mientras tanto, ¿qué les parece si vamos a escuchar?
1: ¡Híjole! Se puso usted a emocionar, ¿eh? O sea, le llegó.
0: Sí.
1: Ahora, a ver, repitemos, esto es mucho con sentido del humor. Si usted no lo tiene, pues no podemos hacer mucho al respecto.
0: Pues ni modo.
1: Aquí tratamos de amar a casi todos.
0: Así es.
1: Y ya está.
0: A Jesús por encima de todos.
1: Por encima de todos. Porque primero, Dios.
0: Venga, Concha Nácar.
1: Venga.
0: Con Toña la Negra, papá. ¿Por qué? Porque aquí ha habido unas cosas...
1: ¿Por qué?
0: ...maravillosas.
1: ¿Dónde van?
0: ¿Dónde van, mijo?
1: ¿Dónde van?
0: Que es en unidad gravitacional.
1: Ah, sí, ay...

0: ¡Ay, ay, ay! Cal Yader, que tiene unos discazos increíbles, vibrafonista, percusionista, marimbero, gabacho, que pues le gusta lo latino, güey.
1: Y está bien.
0: Pues ¿qué le vamos a hacer? Eso lo atesoramos enormemente. Y pues ya para despedirnos, esto fue Unidad Gravitacional.
1: En su edición 20 algo.
0: Este programa estuvo tan bueno que sí lo vamos a subir.
1: Sí.
0: ¿No? Aunque no hayamos tenido invitados.
1: Por dos.
0: ¿Eh? Entonces,
1: disfruto cuando no tenemos invitados. No, no es cierto.
0: Bueno, todos los invitados han sido muy gratis. Pero bien, venga, tú porque eres un
1: sí, ese soy yo.
0: Gruñonzón.
1: No, no es cierto. Todos los invitados, increíbles, todos.
0: Sí, no, bien padre. Le hemos pasado padrísimo. Hemos conocido gente valiosísima. Y venga, pues nos vemos la próxima semana. Nos vamos a despedir con una rola, no sé cuál todavía, pero le voy
1: muchísimas
0: a pushar.
1: Gracias.
0: Muchas
1: por
0: gracias.
1: Regalarnos, prestarnos su tiempo, por darnos eso que jamás regresará. Y los apreciamos mucho, los queremos mucho. Y que Dios me los bendiga.
0: Eso. Y nos vamos a despedir con una rola. El tip es: busquen, neta, háganse un favor, busquen un disco que se llama Música y Piano, de Agustín Lara, y se van a encontrar con un disco rarísimo de Agustín Lara que es puramente instrumental y que está de verdad de super nivel. Nos vamos con esta rola que se llama Señora Tentación. Esto fue Unidad Gravitacional y esto es un maldito rolón.
1: Chao.

0: Hola, perdón. Hola, bienvenidas, bienvenides y bienvenidos a Cinefrecuencias, programa número 13, Algo Tranqui. Yo soy Mariana Ultra, transmitiendo desde la cabina de la radio, en Radio Nopal, obviamente, en la Ciudad de México. ¡Woo! Para el mundo. Estoy muy emocionada por estar aquí. Llegué ayer a México y tengo muchos nervios. Es la primera vez que grabo desde la cabina. Lo que acaban de escuchar fue un cover de mis amados Cooks a Fatboy Slim, Praise You, obviamente. Creo que no debe ser sorpresa que fui una adolescente que amaba a The Cooks, pero sentí que iba muy bien para hoy, algo tranqui, no toda la intensidad de Fatboy Slim. Hoy es martes 9 de diciembre. Estamos grabando este programa hoy y ustedes nos están escuchando el 30 de diciembre. Es un viaje en el tiempo. Grabamos antes para que la radio se pueda tomar un súper merecido break y dejemos todo listo para nuestras audiencias. Espero que todos ustedes, también estén teniendo días más tranquilos para cuando escuchen este programa. Porque para cuando lo escuchen, vamos a estar en esa semana del año que empieza desde el 24 de diciembre y se siente como un tiempo suspendido, una coma en el tiempo y existir, donde solo comemos y no sabemos ni qué día es. Y si no lo es para alguno de ustedes, porque este sistema es muy injusto y no permite a todos el descanso, esperamos que este programa les entretenga donde quieran que nos escuchen. En la chamba, en casa, en el coma de tanta comida, donde quieran que estén. Y estoy hablando en plural porque están aquí conmigo Pony y Josué para hacer este programa.
1: Hola, hola.
2: Hola, soy Josué.
1: Y yo soy Pony.
0: Bueno, pues muchas gracias por venir. Pony y Josué no solo son mi familia, sino que han sido pilares para ayudarme a arrancar Cinefrecuencias. Y los invité a Algo Tranqui porque la intención del programa de fin de año es reflexionar un poquis sobre qué ha sido Cinefrecuencias este año, qué veo para el futuro, escuchar música y pasar la buena onda en familia y en comunidad. Entonces, de eso va el programa número 13, Algo Tranqui. Y ahora sí, les cedo la palabra a mis invitados para que puedan introducirse.
1: Muchas gracias también a ti, mi hermana Mariana, por tenernos aquí. Yo soy Pony, mi nombre realmente es Dania, pero todos me dicen así en mi familia. Yo soy una creativa visual, estoy más enfocada en moda y creación de contenido para medios digitales. Y básicamente eso y también un poco de producción fotográfica. Sobre todo. Esa soy yo. Pero dejo a Josué también que se introduzca.
2: Yo soy Josué. Soy feliz de ser parte de esta familia. Y yo me dedico en... Bueno, mis pasiones son la fotografía, la música y todo lo que tenga que ver con ensuciarse las manos y cortar madera. Eso es lo mío. Y también hago análisis de data en mis tiempos de trabajo de 9 a 5. Ese es como mi principal ingreso. Y sí, en mis tiempos libres trato de hacer cosas creativas.
0: Le decimos a esos trabajos, Josué, los trabajos de Clark Kent.
2: Exacto.
0: A ver, el otro día que Pony estaba promocionando una de sus actividades en redes sociales, hice de broma que en esta familia se es creativo o no se es.
1: Así es.
0: Y porque creo que todos los hermanos de esta familia, de la familia Ultra, somos creativos. Y también nuestras parejas son personas creativas. Qué chistoso.
1: Así es. Y lo curioso es que Josué se fue abriendo más al mundo creativo entre más se metía a esta relación.
2: Creo que siempre estaba ahí como esa espinita y siempre había algo como esa idea de querer hacer algo y querer ensuciarme las manos y querer, pues plasmar mis ideas. No sabía cómo. Desde un inicio creo que la música justo hizo eso, como poder expresar las ideas que tenía a través de la música. Y ya después de la música, pues han ido saliendo cositas, carpintería, foto, y sí, o sea, la verdad es que todo lo que sea manual me gusta hacerlo.
0: Y que yo espero eso también le dé a la banda que nos escucha, que diga, ah, no soy tan creativo como, no, pues sí, todos tenemos un lado creativo. Y además, Josué llegó a una familia súper cinéfila, porque no solo yo soy cinéfila, mis hermanos son cinéfilos, mis hermanes son cinéfilos. Entonces, quiero también dar un poco del background o sea, todos saben, si han seguido Cinefrecuencias, el pasado que yo tengo, mi pasado en México como productora de ambulante. Y mis hermanos fueron partes súper importantes de mi colaboración, de ambulante. Porque ambulante es un festival que necesita, para poder existir, un músculo súper poderoso que son les voluntarias. Y mis hermanes, Miguel y Pony, fueron voluntarios. Pony, tú ahorita si quieres puedes hablar un poquito de tu experiencia como voluntaria. Y Josué también colaboró con nosotros en Ambulante, en una de las producciones más épicas de llevar el cine a los dinamos.
2: A los dinamos, sí.
0: Perdón, te subo el audio, perdón. Y creo que también ustedes han sido testigos de mi desarrollo en el cine. Me han visto evolucionar. Pony, por supuesto, me vio desde ser una niñita. Y ella y yo ser criadas básicamente por películas, pero luego cuando Josué llega a nuestras vidas, él vio toda esta parte y luego me vieron irme y me han visto en mi proceso de crecer. Entonces creo que nosotros en esta familia experimentamos mucho el cine en conjunto y luego ustedes dos me han ayudado muchísimo a levantar Cinefrecuencias porque y lo hemos hecho a distancia. Entonces, creo que esas son unas cosas que quería platicar. Y el cine se vive en compañía. Y son cosas que yo he estado reflexionando muchísimo. De qué pasa cuando vemos cine juntos. Qué pasa cuando creas memorias a través del cine. Y bueno, también algo. Bueno, eso lo platicamos después. Para darles chance a ustedes de que cuenten sobre sus experiencias del cine. De nuestros caminos cruzados en el cine.
1: Pues justamente antes de empezar el programa, yo le decía a Mariana que curiosamente, pues nos creció eso, ¿no? Bueno, la televisión, que obviamente está incluidas las películas, y somos una familia súper, súper, súper cinéfila. Y yo, por favor, producción, no me baje el volumen. Pero básicamente hasta nuestra forma de convivir es soltarnos a cada rato líneas de las películas, ¿no? O sea, hasta Josué, yo creo que esa dinámica, ¿eh?, tuvo que acostumbrarse un rato porque él me decía, ¿de qué hablas, no? O sea, de pronto la ocasión ameritaba soltar una línea de mi pobre angelito, no sé. Y él no entendía hasta que le dije, es que tienes que ver todas las películas con las que yo crecí para que puedas entender, pues, todos estos chistes locales que tengo con mi familia, ¿eh?, y que obviamente yo sola también lo tengo, ¿no?
2: Sí, como dice Dani, estuvo al inicio sí costó trabajo, o sea, yo tengo un antecedente de cine donde, pues no, o sea, mi cine era ver el Canal 5 y el Canal 7, las películas que pasaban los domingos. Y hasta más grande fue cuando empecé a ir al cine y a ver como ya más películas, en mi tiempo que iban saliendo. Pero al inicio en la relación estuvo cañón agarrar como todo este tema de las películas. O sea, yo recuerdo que de repente estábamos, no sé, yo podía estar, no sé, cocinando algo, lavando trastes, y de repente escuchar a Dania decir, ¡afuera! O cosas así. Y yo obviamente no entendí, y era como, ¿de qué hablas? ¿Qué estás diciendo? Y ya me tiene que decir, es que en Shrek hay una escena cuando el burro pregunta que dónde me voy a dormir. Y ya como que, o sea, al inicio yo pensaba que todas esas cosas las decía
1: Hacia ti.
2: hacia mí, ajá, o sea, yo a veces me sentía hasta como atacado de que ella soltaba una frase, sí, de una película, de mi propio angelito, dices, la escena de ¿muere rata inmunda?
1: No, y feliz Navidad, inmundo animal.
2: Ándale eso. Entonces de repente me
1: Y
2: decía,
1: feliz Navidad, por cierto.
2: Feliz Navidad, inmundo animal. Y yo era como, ¿por qué me dices así?
1: Y yo, no, no, no, no te digo
2: Y ya me
1: así.
2: tenía que explicar como eso. Entonces, sí, fue un tema como ponerme al corriente. Pero la neta es que descubrí un mundo muy, muy chido del cine. Y también con lo que tú empezaste a hacer en gira documental. Y luego que Dania se metió también ahí al, pues de voluntaria. Me metí todavía más. Y yo hacía como mi propia investigación desde donde podía, viendo este cine de arte, en las salas de cine de arte,
1: Oh,
2: y era
1: sí.
2: como el cine diferente que yo tenía acceso, y pues me enamoré, o sea, me di cuenta que existía un mundo inmenso por descubrir.
1: Sí, justamente, o sea, me da mucha, me da risa porque yo lo sé, soy consciente de que pues lo sacaba de onda con mis frases, ahora ya no, pero tenemos
2: Sí, no, ya
1: 12 años juntos.
2: no.
0: Y además, ya construyeron una vida de ver películas juntos.
1: Ah, sí,
2: Sí, claro.
1: además.
2: Sí, tenemos una lista así interminable. O sea, tenemos una lista enorme de películas ahí guardadas que queremos ver. Y pues vamos ahí poco a
1: Tenemos
2: poco.
1: las noches de película en la casa, ¿eh?
2: Sí.
1: Que es escoger una película y comprar botanas y apagar todo y desconectarnos y ver una película. Que la última que vimos fue
0: Tu micro.
1: Ah, perdón. La última que vimos fue esta película de Simple Life, Happy, ¿cómo se llama?
2: Ah,
1: Ay, bueno. En lo que nos acordamos. O sea, fue
2: sí.
1: una película que justo yo sentí que la tenía que ver con Josué, no sé. O sea, como que dije, nadie me iba a entender o quizás no la iba a disfrutar tanto si no la veía con él. Pero retomando esta parte de cuando me metí al mundo del cine documental, que fue por ti. O sea, por ti, porque yo realmente me encanta el mundo visual. Las películas me fascinan también, son parte de mi core. O sea, no. Yo no puedo existir justo sin las películas porque nos formaron. No sé si suena un poco extremo, pero es verdad. Y una vez que empezamos, bueno, tú empezaste, ¿no? En Ambulante y todo este mundo del cine documental, nos metiste a toda la familia. Eso está curioso porque justamente, pues mis hermanos, tanto mi mamá, etcétera, pues empezamos también a descubrir otros mundos a través del cine. Porque al final sí lo vemos en una pantalla grande. Pero también conocer qué pasa detrás de todo esto, bueno, de grandes festivales, para que pueda suceder.
0: Exacto.
1: Que esa fue mi parte, ¿no? O sea, mi hermana trabajaba en un festival de cine documental, pero yo era voluntaria. Entonces traía como, pues sí, otro papel, pero conocer a tus amigos, conocer a todo el crew que hacía que Ambulante fuera posible. Eso fue muy interesante. Creo que mi experiencia también fue muy buena, o sea, yo me fui, bueno, o sea, tengo recuerdos muy buenos porque además los vivía con mi familia, ¿saben? O sea, estaba mi hermana, estaba mi hermano, después Josué también, cuando fuimos a esa historia de los Dínamos es épica porque Josué en la camionetita de carga subiendo sillas y pasando sillas con todo el crew
0: La montaña.
1: en la
2: Sí, no manches.
1: montaña arriba de un río. Sí,
2: Sí.
0: en los Dínamos, en la
2: Sí.
0: Magdalena Contreras.
2: Pero aparte no era una silla Bad Bunny. O sea, eran unas sillas,
0: Plegables, como de
2: plegables.
0: playa.
2: Ajá,
1: Que
2: como.
1: pesaban
2: No manches,
1: unos
2: como
1: buenos
2: 10
1: kilos.
2: kilos cada silla. O tal vez poco
0: Estaba
2: menos.
0: heavy.
2: Sí. No sé.
1: Apenas se aguantaba una silla.
2: Sí, estaban pesadas. Y aparte machucaban en todos lados. Como
0: Sí.
2: era plegable,
0: Si hay
2: te agarraba todo.
0: voluntarios de Ambulante escuchando esto, que fueron a esas funciones, porque aparte las usábamos también en Chapultepec, en cine
2: Sí.
0: rodadas, todos, nadie se escapó de una pellizcada de esas sillas.
1: Sí,
2: Sí.
1: justamente. Pero fue esta, bueno, sí, como esta sinergia, o sea, entre familia, de conocernos, también fue otra experiencia que, wow, la verdad, no sé a quién se le ocurrió proyectar en los Dínamos y acampar toda la noche. Donde vi un documental de Stefan Sackmeister muy bueno de diseño, muy
0: Sí,
1: bueno,
0: sí,
1: que no
0: sí.
1: olvido, no olvido.
2: Sí, hermoso.
0: Están llegando a un tema que es natural, estamos llegando a él, y es parte de las reflexiones que yo he tenido sobre qué es Cinefrecuencias, cómo hablo del cine, y mucho del programa para mí este año ha sido explorar. No hago crítica de cine como otros críticos de cine hacen. Y he estado preguntándome a mí, ¿por qué? ¿Por qué no? O sea, puedo. Escribo sobre cine y me lo publican. Pero yo, algo que yo he descubierto, y ahorita que los escucho, es que nosotros, y Dania ya lo dijo y José ya lo dijo, hago algo que es el acuerpamiento del cine, que en inglés es un concepto que se llama embodiment. Entonces, nosotros no solo es como, ah, vi una película. Es todo lo que significa el acuerpar el cine, todas las experiencias, las referencias, las memorias, las sensaciones. Y creo que Cinefrecuencias es un programa donde se habla de todo esto y qué representa. Y es algo que quiero que a lo largo de estas 2 horas, que vamos a tener también música y otras conversaciones, lo empecemos a explorar, porque creo que el cine así se experimenta. Y no todos, por supuesto, pero también el cambio social que puede llegar a tener el cine es cuando logras ese clic gigante con alguien que dice, lo que me estás diciendo no solo me está retando, sino que me estás inspirando a que yo quiera hacer algo con lo que me dijiste y con lo que me contaste. Ya sea una experiencia que llevo en mi día a día, de por vida, o, ¿sabes qué? Quiero hacer un cambio social. Y el cine solo no lo puede hacer. O sea, la pantalla sola no puede. Es imposible. Yo siempre he dicho, sí, el cine cambia, pero es a través de nosotros. Solo no puede. Y esto me ha costado un montón en la industria del cine, sobre todo porque soy muy industria, trabajo en la industria, y cada vez que lo digo, a las señoras Gen X les causo una taquicardia, porque ellas es como, no, estás atentando a la misión de la organización. Y yo, no realmente, hay que ser realistas, el cine solo no puede el cambio, somos nosotros. Dania y José mencionaron, o sea, comunidad, conocieron a la gente que hacía el festival posible. Dania dijo, mi experiencia fue muy buena, porque esta gente que lo hacía de esa manera. Y bueno, no solo entender, y Dania también dijo, sinergia, el cine de cambio social, el cine que te genera una chispa, crea sinergias, y estas sinergias generan olas que a través de los años queremos seguir explorando. Y me parece, a mí, como dork que soy del cine y de los estudios de medios, siempre así me explota y digo, es que esto es maravilloso, o sea, me salen los escalofríos de entender que lo podemos lograr a través de una historia, de una narrativa, de una película. Entonces, qué emoción. Pero antes de continuar, ¿quieren irnos a un corte con una canción?
1: Sí.
2: Vamos.
0: ¿Qué quieren escuchar? En algo tranqui.
1: Algo tranqui.
0: José, ¿qué quieres escuchar?
2: Yo traía una lista de unas rolitas. No tan tranquis unas.
0: No importa.
2: Otras sí.
0: Bueno, decimos algo tranqui, pero.
2: Traigo una que está muy a gusto, que es como un dance melancólico. De un chavo que se llama Ave Paradiso. La canción se llama Nada Quiero Ya de Ti. Nada Quiero Ya de Ti.
0: Ok. Pues vamos a ponerla.
1: Excelente.
0: Ok.
1: Vamos.

0: Hola, estamos de vuelta al aire en Cine Frecuencias después de escuchar Nada Quiero Ya de Ti de Ave Paradiso. José, ¿quieres decir por qué escogiste esta canción?
1: Pues creo que siempre estoy intentando escuchar música nueva. Este es un artista mexicano que lleva relativamente poco tiempo en la escena. Y no sé, como la primera vez que lo escuché, conecté completamente con su música. Son esas canciones que a veces ni siquiera tienes que explicar como qué es lo que sientes, pero sientes algo con la canción. Y sí, o sea, me gusta por eso. Y también me gusta como ese género que tiene de, sí, medio funk, bailable, pero que a la vez puedes estar llorando con una canción. Eso se me hace muy chido.
0: Suavecito.
1: Sí.
0: Algo tranqui.
1: Sí.
0: Ok, muchas gracias, Josué. Pony, algo, ¿te acordaste de la peli que hablabas antes del corte?
2: Sí, ya me acordé. Es Perfect Days.
0: Ah,
2: una
0: sí.
2: Película japonesa del 2023 que fue dirigida por Wim Wenders. Y es una película deliciosa, la verdad.
0: Yo creo que ahorita todos hemos de estar pensando queremos esa vida, por si no la vieron.
2: Sí, y al menos estos días que si tienes suerte y tienes vacaciones, pues te lo puedes dar un poquito, ¿no? Como, bueno, encontrar ese goce en la cotidianidad.
0: Sí, o por ejemplo, algo de Perfect Days que se puede resaltar es como, o sea, a veces la vida es disfrutar la vida, más allá de el éxito, el dinero, es como pues una vida tranquila en la que puedo disfrutar mi existencia como ser humano.
1: Sí.
0: Y no estoy medido por mi productividad.
1: Sí. Creo que esa película, a mí me pasó que estaba con un amigo, un gran amigo, estábamos en pues tuvimos un día de andar en bici por la ciudad sin ningún plan en realidad. Y terminamos en el Audiorama de Chapultepec.
0: Órale.
1: Estábamos allá acostados así escuchando música clásica en las sillitas reclinables, viendo los árboles. Y justo mi amigo me dijo, ¿has visto Perfect Days? Y yo, no la he visto. Y me dijo, bueno, vela y recuerda este momento. O sea, no me dijo como
0: ay, qué
1: nada
0: bonito.
1: De nada. Y ya que la vi fue como, órale, sí, o sea, totalmente. Ese momento de estar ahí, acostados en una banquita en Chapultepec, viendo los árboles y la luz pasar por los árboles, pues justo de eso trata, ¿no? O sea, puedes estar donde sea, pero la idea es disfrutar ese momento y pues lo que estás haciendo.
0: Qué bonito recuerdo. Poder del cine.
2: Qué sí. Bueno que nos acordamos de la película.
0: Y volviendo un poco al carrete de lo que estábamos hablando en Cine Frecuencias, y me sorprende un buen el poder. Bueno, siempre, no me deja de sorprender. He sido testigo del poder que tiene el cine para crear comunidad. Y o sea, desde mis hermanos, la gente ahorita que llegué a México, o sea, saber que me están esperando y que es toda la banda del cine. Que siguen siendo mis amigos porque nos unieron esos momentos de cargar sillas en un cerro y proyectores, pero también porque nos unen los valores y la resistencia y el querer un mundo diferente. Que algo también, bueno, Dania y yo tenemos una historia bien bonita porque nuestra experiencia con la radio y el cine nos dimos cuenta, algo se nos reactivó, a mí se me reactivó sí. En la memoria en la fiesta de Selena cuando le conté a alguien de esto. Pero, Pony, ¿quieres contar esa historia de nuestro pasado también en la radio?
2: Ah, sí. No es la primera vez que estamos hablando en la radio, pero justamente entrar aquí y ponerme los audífonos, hablar frente a un micrófono. Me recordó a nuestra infancia que estuvimos en el programa de Radio Zapote.
0: En la estación de Radio Zapote, en el programa de El Pinacate.
2: Exactamente. Y sí recuerdo que, pues la experiencia, o sea, del espacio, saber que estabas al aire, tenías que hablar, introducías cosas. Digo, en aquel entonces era muy chica, yo era muy chica, yo creo que tenía unos 7 años. Y no sé, ahorita recordé ese momento de la vida y es muy lindo compartirlo otra vez con mi hermana aquí.
0: Y bueno, sí, es bien bonito. Yo creo que yo nada más jugaba con ustedes. Veíamos a nuestros tíos Chacmol y Valentina a hacer radio, a hacer la hora del Pinacate. Y nosotros jugábamos en la ENA, que Radio Zapote se transmite desde la ENA. Y es otra radio independiente que es bien importante, que sigue existiendo. Y también eso creo que habla un poco de cómo fuimos criadas. Que fuimos criadas desde la resistencia y desde... O sea, no, nuestros tíos nos ponían a ver cine, que sí, muchas veces fue duro, pero sus intenciones eran que se nos abriera el panorama y que supiéramos que existían otras formas de existir en el mundo y que podíamos soñar y no solo soñar, sino querer hacerlo. Entonces teníamos noches de cine y ponía hace rato en el corte, se acordaba que vi una película muy dura, bien chiquita. Tú estabas más chiquita que yo. ¿Pero quieres decir qué peli fue la que viste?
2: Voces Inocentes.
0: ¿Cuántos años tenías?
2: Ni me acuerdo, solo recuerdo que... la vi muy chica y sí, o sea, yo creo que generó un trauma ahí. Pero a la vez, yo se lo he contado a Josué. O sea, ver todo ese cine, crecer de la forma que crecí, sí me sirvió a mí para poder ver otras realidades diferentes a las mías, a la mía, a la de mis hermanos, a la de mis amigos. Pero sí, no recuerdo ni qué edad tenía, la verdad. Yo siento que hasta lo bloqueé, hasta que un día, por alguna coincidencia, vi la portada de la película y me acordé. O sea, como que tuve ese flashback de... Yo me sé esa historia, está muy fuerte, ¿no? Está muy, muy, muy fuerte, porque pues justamente habla de las infancias que son forzadas a volverse militantes. Uh-huh. Entonces sí, sí recuerdo, pero entre esas también vimos otras películas grandiosas, como El Día de la Bestia.
0: De Alex de la Iglesia, joya. Y seguramente, Josué, te dijimos muchas referencias de El Día de la Bestia.
2: Pero esa no la he visto.
1: No sabría no la si visto. No la he visto.
0: Pero te la tenemos que poner porque decimos muchísimas... O sea, es curioso. Mis hermanos y yo interactuamos con frases de películas así. Uh-huh. Y digo, o sea, confirmo.
2: Acuérdate de la frase. Sí te la he dicho. La de, pues, ¿qué? Si yo solo estoy haciendo un dibujo.
1: Sí. Sí, sí.
0: Es una joya. Y es de Navidad. Hay que verla.
2: De hecho, te iba a decir, justo esa película es de Navidad. La recomendamos. Esta es la época para verla.
0: El Día de la Bestia, de Alex de la Iglesia. Y, Pony, dijiste algo bien bonito, que es también parte, o sea, viendo al pasado, viendo a Cinefrecuencias en el pasado, que este año, o sea, la chispa que lo que... O sea, hubo varias chispas, semillitas y cosas que me dijeron, tienes que... Haz algo para... Porque creé Cinefrecuencias. Y el programa, su solidaridad, es hacia la liberación palestina. Muchas motivaciones de por qué, desde porque nadie en el mundo debería de permitir lo que está pasando, después de mucha impotencia de ver a medios cubrir de manera asquerosa y vergonzosa lo que estaba ocurriendo, y dos, después de yo decir, es que tengo que decir lo que pienso y hacer algo con lo que sé y a través de lo que sé. Entonces, eso ha sido uno de los grandes motores de Cinefrecuencias. Cinefrecuencias está dedicado a la liberación palestina. Y además, a lo largo de este programa he ido conociendo a más personas con las que nos alineamos en valores. Y también he visto el cambio muy grande desde 2023, después del inicio al ataque brutal en Gaza, cómo ha cambiado. Y ahorita que estoy en México, ver espacios que se proclaman abiertamente, nosotros apoyamos la liberación palestina. Entonces es como, yo quiero colaborar contigo. Y también... la solidaridad hacia Palestina me ha hecho cambios en mí misma, de ya no me interesa algo, porque apoyas el genocidio de personas, entonces no quiero, no, y ha implicado, sí, terminar relaciones en mi vida, sí, decir ya no quiero ir a ese lugar, no voy a consumir ese cine, y me ha cambiado, pero creo que ahora me importa las cosas que me tienen que importar. Y no ha sido fácil, pero a través del programa he conocido nuevas personas. Y quiero mencionar, es una artista que tiene el mismo nombre de Dania Shihab, una artista audiovisual y auditiva experimental que descubrí cuando publicaron su entrevista en El País, en el que dijo, no voy a participar en este festival, yo sé que para mí es muy grande, pero no lo voy a hacer porque mi ética no me lo permite. Yo no quiero participar en alguien que está involucrado con el genocidio. Y como consumidora sé que no hay no puede haber un consumismo perfecto, pero hay momentos donde yo puedo decir que sí. Y yo creo que a lo mejor y más adelante nos podemos ir a un corte con Dania Shihab, pero acabamos de volver a uno. Pero muy curiosamente, hoy, el día en el que estamos grabando el último programa del año, es el aniversario de la primera intifada en Palestina, que ocurrió de 1987 a 1993, después de 20 años de ocupación. Los palestinos se movilizaron en contra de la ocupación sionista y este chispazo para la primera intifada ocurre después de que un camión sionista se estrella contra un auto de civiles en el campo de refugiados de Jabalia, en Gaza. Y entonces la gente del duelo pasa a la ira, a reclamar justicia por lo que ocurrió. El ejército disparó contra civiles y asesinó a 5 personas, entre ellos adolescentes. Y esto es lo que, no es solo esto, pero a partir de estas acciones empieza la primera intifada. Muchos medios a lo largo de esos años reportaron esto como algo chiquito, no es tan grande, no fue tanto. Y obviamente siempre reportaron desde la visión sionista. Pero este fue un alzamiento organizado. Hubo redes organizadas de gente queriendo un cambio. Los sindicatos, organizaciones de mujeres, todo, hubo una gran solidaridad. Y fue una movilización política. Hubo resistencia hacia el día a día, como desde los recolectores de basura, parar la economía, hubo huelgas generales. Y todo esto requirió que la gente se coordinara. Y hubo, para mí es un gran ejemplo histórico de la coordinación y unidad entre palestinos para interrumpir el día a día de la ocupación. Que ahorita con lo que vivimos, yo vivo en Estados Unidos, pero ustedes dos viven en México. Hay momentos donde tenemos que organizarnos y muchas veces nos paralizamos. Pero bueno, para empezar, lo que estamos viviendo en Estados Unidos es terrible. Pero soy latinoamericana, sé cómo opera el fascismo y sé el camino a la violencia de Estado. Entonces, me asusta, pero no me asusta. Entonces, busco ejemplos de cómo se ha resistido. Y la intifada estableció cooperativas y economías underground para que pudiera haber todos estos bloqueos y resistencias, que a mí me impresiona mucho, porque siempre decimos, bueno, pero ¿cómo le hago? O sea, ¿cómo le hago para unirme al paro? Entonces, más bien decimos, bueno, ¿y qué tal que nos organizamos y decimos, pues, hacemos la comida, o yo te cuido al niño para que tú puedas ir? No sé, me inspira un montón y me hace creer hoy, diciembre 9, que es el aniversario de la primera intifada, que es posible, que podemos si nos organizamos. Y bueno, no romantizo un levantamiento. La respuesta fue brutal. La ocupación sionista siempre tiene una respuesta brutal. 1,000 palestinos fueron asesinados a lo largo de estos 6 años, y 2,000 casas aproximadamente fueron destruidas como represión hacia el levantamiento. Y bueno, sí, la intifada fue reprimida brutalmente, pero lo que se logró a través de este levantamiento no puede ser ignorado. Sí, el régimen israelí hizo cosas horríficas, y ante esta violencia espantosa, los palestinos crearon una red de, no, ¿cómo se dice grassroots en español?
1: Saltamontes.
0: Una organización grassroots, como desde abajo, que es gente que está directamente impactada por los efectos de algo. Bueno, se organizaron, y no solamente organizaron el levantamiento, sino que también organizaron a la sociedad palestina más allá. Y esto vio a miles de personas tomar las calles, rehusarse a trabajar y seguir generando capital para el Estado sionista, y también unirse a la desobediencia civil en contra de la represión del Estado, de la ocupación y de la colonización de Palestina. Entonces, para mí era súper importante mencionarla, y hoy es el aniversario, 9 de diciembre, aunque lo están escuchando en el pasado, en el futuro. Ya se me cruzaron los
3: volvimos
0: tiempos.
3: Volvimos al futuro.
0: Pero sí, para mí era bien importante y gracias a ustedes también por apoyar a Cinefrecuencias en todo este camino, porque hemos tenido que crear estrategias para que el programa no sea censurado desde donde vivo y así.
2: Sí, no, pues gracias a ti por invitarnos, la verdad.
0: Y ahí creo que nos podemos, tengo programado ahorita hacer transmitir un discurso de Mohamed El Kurd, que es un escritor y poeta palestino que admiro muchísimo, que ha escrito, no so, escribió un libro que se llama Las víctimas perfectas, que habla sobre cómo el palestino tiene que ser la víctima perfecta. O sea, me haces todo esto, me ejerces tanta violencia y todavía esperan que yo jamás me defienda. Y si me defiendo, sea de la manera bonita, levantando un cartel nada más y diciéndote, por favor, no me reprimas, no me asesines,
2: No me mates.
0: no me mates, no me bloquees toda la existencia como ser humano. Entonces, su libro está a la venta en librerías Gandhi. Ya hicieron una traducción. En inglés es Perfect Victims, en español las víctimas perfectas. Pero, y bueno, este es un audio que se transmitió en 12 Hours Palestine, que se transmite anualmente. Y curiosamente, yo escuché el primero, creo que era un 25 o 24 de diciembre, que dije, no puedo, o sea, no hay.

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1: Hola, estamos de vuelta al aire en Cinefrecuencias, después en programa número 13, algo tranqui, después de escuchar algo no tranqui del las poderosísimas palabras de Mohamed El Kurd, donde cerró muy chingón diciendo: es momento de centrar las voces de los palestinos y de dejar de darle una plataforma a la ocupación sionista. Y en estos 10 minutos, Mohamed lo que hace es explicar qué es lo que pasa con alguien que vive bajo ocupación, las experiencias, desde que todo te controlan económicamente, que entra o que no entra a la franja de Gaza, que los militares entren, interrumpan el sueño y de niños durmiendo y destruyan la casa en la que habitas solo porque pueden, y muchísimas cosas más. Bueno, toda mi admiración a Mohamed El Kurd, y creo que es algo bien importante centrar las voces palestinas, escuchar qué es lo que nos tienen que decir. Y algo que también estoy bien interesada en platicar con Josué y Pony es sobre ellos cómo vieron la solidaridad palestina evolucionar aquí en la CDMX donde ellos viven, porque para mí fue muy diferente la experiencia.
2: Sí, pues justamente para nosotros fue algo, bueno, voy a hablar para mí personalmente, fue algo que fue escalando un poco a poco, ¿no? Porque en cuanto empezaron a pasar estos sucesos, como que primero también, yo personalmente también lo sentía como lejano, ¿no? O sea, como, ¿qué está pasando? No entiendo, pero me quiero informar. O sea, quiero saber. Y gradualmente sentí que mucha gente cobró como este, pues no solo interés, pero también preocupación, o sea, por lo que estaba pasando en Palestina. Y fue aumentando conforme fue aumentando la violencia en general. Pero también, bueno, mi experiencia es un poco también como agridulce, porque pues yo escuchaba a mi hermana, ¿no? Lo que ella me contaba, sus preocupaciones, y yo también lo entendía a mi forma. Pero también veía como personas alrededor de mí, amigos, conocidos, como que estos temas simplemente no le interesaban, aunque incluso yo lo sacara a la conversación, era como, pues sí, pero nosotros no podemos hacer nada, ¿no? Desde un inicio. Y ese tipo de comentarios para mí eran como, pues sí, me daban un poco hasta de escalofríos pensar que alguien puede ser tan insensible, que ni siquiera puede decir, oye, está terrible lo que está pasando allá, pero que de inicio me cortaran, que fuera como, pero no podemos hacer nada, pero no, ¿nosotros qué? O sea, si aquí en México estamos viviendo estas cosas y, o sea, ¿por qué nos importaría cómo lo está viviendo un niño, una persona palestina? Pero también conforme fue pasando el tiempo y hubo más información de diferentes medios, siento que vi más acción, ¿no? O sea, como que la gente a mi alrededor fue cobrando más acción en cuanto a compartir información, informarse, proyectar películas palestinas y básicamente compartir la información, porque sabemos que, pues sí, esta guerra se documentó, se transmitió en vivo. Entonces, pues sí, gracias al internet no nos perdimos de lo que sucedía, pero no, yo no noté el mismo interés al inicio que un año después, ¿no? También siento que yo trabajaba en un medio y que los medios no querían hablar de esto. Los medios mexicanos que, pues sí, no hablan específicamente de las noticias del mundo en general, sino que son medios que se especifican, ¿no? Como a artes, a moda o a diseño, etcétera. Pero yo pensaba que si teníamos una plataforma que podía amplificar la voz, que de alguna forma acercáramos esta información a gente que justamente pues ni, no tiene ni idea de lo que está sucediendo, que también posicionarnos era una forma de, protestar, pues para mí era importante y recuerdo que empujé y empujé en ese medio de que teníamos que hablar sobre lo que estaba pasando, que nos teníamos que posicionar, porque finalmente sí nos afecta a todos y aunque no nos afecte, pues es tener empatía. Y la primera respuesta que yo recibí fue como, no podemos hablar de todo, ¿no? O sea, no podemos hablar de todas las tragedias porque entonces todas las noticias serían horribles. Algo así. Y ya con el tiempo, cuando este medio se percató de que sus medios competencia o parecidos empezaron a posicionarse, hasta ese momento fue que pues ya se dijo, no, entonces nosotros también nos posicionamos, ¿no? Pero no nos posicionamos solo en contra de pues el genocidio de Palestina, sino nos posicionamos también sobre otras guerras que están sucediendo al mismo tiempo y también sobre que estamos en contra de todo tipo de violencia, por ejemplo, la que estamos también viviendo en México, porque es una realidad, nuestro país sí está viviendo una guerra con el narcotráfico. Entonces, como que no era, bueno, pues sí, simplemente hablar de este punto, sino como, bueno, pero hay que generalizarlo, ¿no?
1: Casi como hay que justificar por qué hablamos de esto.
2: Sí, y que justamente sí lo entiendo porque, bueno, o sea, entiendo de dónde viene este, que es como un miedo, porque finalmente los medios de qué viven, pues de patrocinios, de marcas. Y si estas marcas te ven hablando de estos temas, probablemente te corten ese patrocinio. Y sí sé de algunos otros medios que sí se posicionaron inmediatamente. Y sí sé que al día de hoy, pues no sé si eran medios que tenían 9 integrantes, hoy tienen 2. O sea, solo son 2. Entonces, entiendo de dónde viene ese miedo, pero también, bueno, pienso yo que solo un posicionamiento, una carta de posicionamiento, no te va a cerrar todas las puertas. E incluso lo que comentaba Mariana era que quizás encuentres vínculos o relaciones que sí te apoyen, o quizás tú mismo buscar estos otros medios con la gente. O sea, depender tanto de las marcas es un peligro. O sea, justamente te... Ay, ¿cómo se dice? O sea, pues te priva de poder hablar libremente. O sea, ya no hay un discurso honesto y libre.
1: Por eso es bien importante medios independientes como Radio Nopal, donde no dependemos de patrocinios de marcas porque y podemos hablar de las cosas que tenemos que hablar sin censura.
2: Entonces, en cuanto a mi experiencia, siento que lo viví así y pues no sé, Josué, si tú quieras contar también cómo lo viviste, que siento que lo viviste de una forma muy diferente a mí, porque justo no, pues no trabajas tú en un medio, no, es diferente cada
3: Sí,
2: experiencia.
3: pues creo que justo yo lo viví, sí, de una manera muy diferente. Concuerdo con eso que empezó, fue muy gradual, y creo que poco a poco se fue haciendo conciencia, y la gente también empezó como a investigar más y a tener como este criterio propio de decir, ok, algo está pasando y no está bien, ¿no? Tal vez gente que ni siquiera sabe como todo el contexto político, social, religioso, pues de repente solamente empezaron a decir, oye, es que están matando, o sea, ¿en qué momento está bien matar, no? Y después también lo vi, bueno, lo viví ya de cerca, pues en las marchas, y la verdad es que sí me impactó, pues ver a toda una comunidad unida, protestando, y yo a la vez veía como comentarios en redes sociales que la gente decía, es que ¿por qué sales a marchar si tú estás en México y ahí nadie va a cambiar nada? No es como que le estás haciendo presión a nadie, pero al final sí tiene un peso, porque es ver a gente ejerciendo presión ante el gobierno, por un tema que nos, sí, pues nos importa a todos, ¿no? Y al final, justo por esa, creo que ese comentario de decir, es que, ¿qué va a cambiar? O sea, que salgas a marchar aquí en la Ciudad de México no va a generar ningún cambio. Justo ese pensamiento ya de colectivo, pues ahí sí es como no se genera un cambio, ¿no? Porque son todas estas personas que piensan, es que yo no salgo porque no va a pasar nada, ¿no? Y como esa pueden haber 3.000, 5.000, 10.000 personas más, ¿no? Pero en cuanto hay una que se organiza y que la sigue otra persona, ahí es donde empieza a generarse pues ese cambio, esa presión, esos gritos llegan a oídos pues que tienen que llegar, y creo que desde ahí empieza como este tema de ejercer presión y buscar pues que en primer lugar haya una postura, ¿no? Pero sí, desde mi ambiente creo que se vio muy lejano. Sí, hablo de, pues sí, un ambiente pues corporativo, industria tech, donde pues realmente como que no hay esta parte social de
2: humana,
3: sí. Está muy loco, está muy raro, pero sí se pierde como esta parte o este tacto, sí.
1: Los dos tocaron temas súper importantes, Josué, sobre todo sobre la industria tech, que es tan sorprendente que no exista esta, le voy a decir, sensibilidad, cuando en realidad debería, porque está creada por humanos y no puede sustituir el criterio humano. Y, o sea, Josué, dijiste algo bien importante. Yo creo que históricamente las protestas sí han generado cambios, pero pues, se conecta con lo que Pony dice. ¿Qué tan desensibilizada está la sociedad que no puede sentir la empatía de decir, no puedo creer que estoy existiendo en un mundo en el que en mi celular estoy viendo el exterminio de otra población y que puedo seguir con mi vida? O sea, cuando los derechos que vivimos ahorita fueron peleados, y no fueron peleados suavecito, fueron peleados hubo sangre para ganar los derechos que tenemos, los derechos de las mujeres, los derechos, o sea, no sé, y más allá. Entonces, eso me parece que creo que era lo que más me dolía, de decir, tenemos que organizarnos y tenemos que darle a las personas oportunidades de entender que hay otras maneras de existir y encontrar otras personas que dicen, ¿sabes qué? Me duele igual que a ti, y entonces vamos a unirnos a partir del dolor y construimos. Y creo que también eso, el cine por eso importa, porque el cine puede generar esta empatía, o sea, ver otra realidad, y aunque no te veas reflejado, decir, oye, pero eso está pasando, y no sabía, y ya sé, y empieza a generar sensibilidad, o sea, en ese momento, o sea, es como algo que una se va construyendo, y yo sí creo que el cine es bien importante, eso es fundamental para el cine, los libros, la cultura, el acceso a la cultura. O sea, sí debemos de protestar cuando de repente espacios que eran públicos se vuelven privados, y que va de la mano de lo que Dania platicaba sobre los medios, ¿no? Porque no todo puede responder a un interés privado, no, y lo tenemos que pelear, y no solo pelear, sino cuidar y nutrir estos espacios tan bonitos. A mí me da tanto orgullo pertenecer a Radio Nopal. Me pone bien triste que no puedo ayudar más porque vivo lejos, pero la radio independiente tiene que seguir existiendo, que también es bien chistoso, ¿no? Es radio, o sea, es como un mundo diferente al cine, porque no es visual, pero sí es auditivo, y la música y es parte fundamental del cine que experimentamos ahora. Y también algo que me parece sorprendente es que fue gradual, porque imagínense todos estos años que existieron del sionismo creando el olvido y creando sobre yo tengo el derecho a defenderme, ¿no? Y creando estas narrativas. No puedo, o sea, a veces a mí me explota el cerebro de pensar, es el genocidio más documentado históricamente y aún así fue gradual. O sea, y los poquitas concesiones que hemos visto, que, o sea, esto sigue pasando ante nuestros ojos, fue porque, no sé si se acuerden, cuando a nivel global cuando detuvieron a una de la flotilla, toda la gente a nivel global salió a las calles. Yo sí veo que un cambio después de esto fue cuando dijeron, bueno, vamos a intentar cesar un cese al fuego, que es una mentira, no ha pasado. Redujeron el nivel de ataque, pero niños siguen muriendo. Personas siguen muriendo, el cerco sigue existiendo, y ahora lo aterrorizante es que Gaza está bajo el control completo de Estados Unidos.
2: Sí. Y justo ahorita que mencionas esto de la desensibilización de una ideología, finalmente, que es algo que Josué me ha comentado, ¿no? O sea, y que sí llegamos a escuchar. O sea, como esta parte de, bueno, pero es que ellos atacaron, ¿no? O sea, ellos atacaron primero, o es que realmente es la tierra de los judíos, o bueno, de Israel, y, o sea, como que estos speeches que sí es como, ¿realmente estás informada o informado o informade? O sea, siento que es gente que repite un poco como, ah,
1: La narrativa construida por el
2: sí,
1: Estado
2: claro.
1: ocupante.
3: Sí.
2: Y que justamente es como, quizás también esta otra falta de fuentes de información verídicas, porque sí vivimos en una era en la que TikTok o algún otro medio se vuelve tu forma de informarte. Y si tú ves a alguien que por alguna razón sigues y esa persona tiene esta ideología y tú no la cuestiones, pues se vuelve un arma peligrosa también. O sea, ¿quiénes son estas personas que tienen los micrófonos? Entonces, pues sí, qué bueno que existen lugares como este para poder hablar de estas cosas y programas como el tuyo para poder específicamente hablar de estos temas problemáticos.
1: Y también, ¿no? De cómo nos toca el cine. ¿Qué sentí cuando vi esa película? ¿Qué sentí cuando escuché esa canción? O sea, el acuerpar el cine y entenderlo que el cine no solo le responde al cine de Hollywood, o que no voy a entender el cine de la misma manera que alguien más. Oh, y también la crítica cinematográfica, y creo que lo vamos a hablar más adelante cuando vamos a transicionar prontamente a hacer como una retrospectiva de los cinefrecuencias del año, pero me acuerdo cuando Ángel, invitado del programa 10, cuando hablamos de One Battle After Another, me leyó una crítica, no lo leyó al aire creo, pero me leyó una crítica sobre One Battle After Another de algo que tiene una plataforma, alguien que tiene una plataforma enorme para hablar de cine, y decía que One Battle After Another, una película feminista. Y yo así, escupí mi agüita, porque dije, ¿de dónde sacan eso? Y mucha crítica mexicana le responde al interés privado, porque los estudios les invitan a las funciones.
3: Claro.
1: O les invitan a los festivales, o quieren replicar el modelo de crítica estadounidense. Cuando el cine lo experimentamos desde dónde somos, qué nos mueve, qué hemos visto, qué no hemos visto. Y yo me vulnero un montón al aire. O sea, siento que he compartido cosas que yo al inicio no pensé que iban a pasar, pero siento que es una manera de entender de dónde viene, por qué te mueve. Y en la industria en la que trabajo de cine documental, en Estados Unidos, cuando estamos hablando con cineastas sobre la motivación de hacer tu película, de dónde viene, es una vulneración del corazón y del alma para entender por qué quieres contar esta historia, por qué tu historia se tiene que contar y por qué. Y es muy bonito porque entiendes, ah, por eso quieres contar esta historia. Ah, te mueve una fibra en el corazón. No eres alguien que llega y dice, tú, señora que vende los dulces en la calle, quiero contar tu historia. No, es como, tengo una conexión. Y el cine documental, pues tiene muchas prácticas del periodismo. Lo había platicado, me lo dijo un día el muchacho con el que ando en bici. Es que estoy formado como periodista y me cuesta mucho trabajo el cine personal. Y yo, es que mijito, déjame te cuento que bajo solo seguir las reglas del periodismo en cine documental, hemos cometido muchos errores. O sea, sí tiene que haber. Y bueno, podríamos hablar horas pero de este tema, pero sé que debo transicionar. Y les agradezco mucho a los dos por compartirme su experiencia sobre cómo vieron la solidaridad hacia Palestina evolucionar en la CDMX. Creo que también por eso cuento muchas cosas de la historia de la del, del de, en Palestina, de por qué la gente, o sea, no es como que un día alguien se despertó el 7 de octubre y dijo, ay, siento ganas de. No, o sea, estamos hablando de años de ocupación, años de, o sea, de violencia hacia el pueblo palestino y que esperamos que ellos nunca se hubieran defendido. O sea, y lo voy a repetir al aire, este programa apoya la liberación palestina, toda la solidaridad a la liberación palestina y a quienes defienden la vida. Y nos vamos a ir a un corte con la chingona Dania Shihab, que ahora que, bueno, lo voy a decir volviendo del corte para no postergarlo más. Pero me gusta mucho lo que hace Dania Shihab. Anduvo en Nueva York justo cuando yo me vine para acá. Si
2: Mi
1: no le hubiera.
2: tocaya.
1: Yo le mandé un DM de, sé mi amiga, por favor. Porque ya nos hemos mensajeado de, no manches, haces cosas bien chidas. Y nada, nos escuchamos después de este corte.

0: Oli, estamos de vuelta al aire en Cinefrecuencias, programa número 13, algo tranqui. Y sí que escuchamos algo tranqui ahorita de la chingoncísima Dania Shihab. Ella es de Pakistán, vive en España y es una artista. Ella es doctora, de hecho, es doctora y se dedica a hacer música de forma experimental. Ahorita pensé en ti, Josué. Y es una chida, es una chida. Yo la descubrí a través de leer una entrevista donde dice: no voy a participar, mi solidaridad es con Palestina. Y pues empecé a investigar de ella. Dije, qué chingona. Me impactó bien duro cuando dijo: dentro del consumismo hay cosas a las que puedo decir que no. Y esta es una. Entonces la investigué y descargué sus discos, que aparte creo que cada uno me costó $3. Esta canción se llama An Individual y es de su álbum Boss. Y pues bueno, creo que se tiene que mencionar esto en Cinefrecuencias, es pues el uso de música a través de Spotify. Yo me puse como límite, uno, dejar de usar su contenido, y dos, me puse el límite como diciembre, mi fecha límite para abandonar la plataforma. Porque sí, soy una persona musical y he construido un montón de experiencias en mi vida. O sea, tengo, creo que 10 años de mi vida están documentados en playlists en Spotify, pero no puedo, o sea, tengo uno, ¿cuáles son las repercusiones éticas de tener acceso en segundos a catálogos de música que le pertenecen a artistas? O no solo que le pertenecen, creo, sino es como, ¿es ético este acceso? Y dos, no puedo, no soporto de alguna manera saber que uno, financiamiento, o sea, inversión en drones que asesinan personas, y dos, esto es real, corren comerciales reclutando para ICE. No, sí. No lo soporto. Entonces, no sé, personas como la chingona de Dania Shihab me inspiran a decir, vámonos y vamos a comprarles los álbums y vamos a accesar a la música y experimentar la música desde otras experiencias. No sé, hay que revivir Ares. Sí. O no sé, no sé, ir ahorita un artista. ¿Qué dijo esa señora? Sí.
1: Pero justamente, ¿qué otras plataformas existen? Creo que estaría bueno como compartir cuáles son, o sea, como opciones. Ahorita mencionabas algo que te quería responder. Ah, sí. Que quizás también, si eres una persona muy insensible. Tú conoces a una persona muy insensible.
0: ¿Yo?
1: Sí. No. Ah. O sea, los oyentes.
0: A la audiencia.
1: Exacto. Okay. Y el pretexto es, a mí no me afecta, ¿no? Que estén financiando, o sea, que estén invirtiendo en armas, que al final sí te afecta, pero bueno, quieres verlo lejano.
0: Ajá.
1: Este gran ejemplo de estar pasando anuncios, propaganda de ICI. O sea, esto nos pega directamente a la comunidad latinoamericana. O sea, no hay forma de decir, a mí no me afecta. No pasa nada, ¿no? Y que también, bueno, otra reflexión mía es que, bueno, no me acuerdo dónde lo leí, pero decían que es muy complicado como que vivir sin apoyar alguna, o sea, de alguna manera.
0: ¿Causa?
1: Ajá. No, o sea, como que es muy complicado deslindarte de marcas o de empresas que sí están apoyando alguna acción, no en este caso contra el pueblo palestino, pero sí que tienen,
0: participan en la represión.
1: Exacto.
0: De alguien más. Sí.
1: Y porque pero es la forma en la que vivimos, ¿no? O sea, que dentro de nuestras posibilidades hacemos lo que podemos, y creo que este es un gran ejemplo. O sea, usar otra plataforma, simplemente.
0: Y luego también, o sea, lo de la intifada, ¿no? Como de crear como cosas underground, la resistencia, como, bueno, pues no funciona así, o bueno, como, a mí me inspira un buen, como, economías alternativas, imaginarlo de otra manera, o sea, ¿cómo? Que desde grupos más chiquitos, no sé, nos juntamos a, todavía tienes tus discos, pero es realmente cuestionar al sistema. Sí. Y ahorita dijeron algo también que pensé cuando estaban hablando de la solidaridad hacia Palestina en la CDMX, o sea, que gente diga, no me afecta, es como, ¿de qué hablas? Nuestro país fue colonizado, somos producto de una colonización, seguimos viviendo los efectos, y lo que pasa en Palestina va a ser permitido en otros lugares. O sea, el Caribe está siendo bombardeado por Estados Unidos, Venezuela, Colombia. Lo estamos viendo. Hay un muro que separa la frontera México-Estados Unidos. Yo tengo que atravesar procesos de revisión, o sea, muy extenuantes para poder vivir allá. Y no existo bajo las mismas condiciones que los demás. Simplemente que mis colegas. No existo igual. O sea, eso todo eso es como, ¿estás seguro que no? Palestina es el laboratorio. Palestina es lo que lleva, o sea, años en construcción de un sistema que está diciendo, esto lo podemos replicar en otros espacios. Entonces,
1: sí. Es alarmante.
0: Es muy alarmante. Y bueno, habíamos dicho que íbamos a transicionar a la siguiente etapa del programa en Cinefrecuencias, que es como, vamos a ver atrás.
1: Sí.
0: Es el último programa del año, un día antes de Año Nuevo, de la víspera de Año Nuevo. Esto es 30 de diciembre, aunque es 9 de diciembre. El futuro, el pasado, el presente, todo en uno. Y estábamos hablando como, sí, también yo dije, Cinefrecuencias es una exploración sensorial del cine. Entonces estábamos pensando, ¿cuáles han sido sus cinefrecuencias favoritos? Porque además, ustedes no solo me ayudan a hacerlos, los escuchan, que es bien bonito para mí. Entonces, ¿quieren hablar? Como cosas que les ha...
2: Creo que para mí fue el episodio que se grabó en nuestra casa, en nuestro departamento. Sí. Fue épico. Primero, creo que hacía falta conseguir unos... cables, no recuerdo qué.
0: Todo.
2: Bueno.
0: Lo que pasó fue que estaba en México para marzo mi happy birthday, mi cumpleaños. Ajá. Y dije, a huevo, sí, voy a grabar en cabina. Y agendé el viaje para que coincidiera.
2: Sí, sí.
0: Pero la radio se quedó sin internet, toda la calle. Entonces, no tenía el software en la computadora. Y tú tuviste que craquear la computadora de Dania, y tuvimos que conseguir los micrófonos, la Tascam, y gestionar todo, y luego el Edgarito.
1: Shout out a Edgar.
0: Todos, ¿no? Toda la banda que ayudó, tú, José.
2: Sí, es justo, o sea, eso no me acordaba qué había pasado, pero ahí estábamos 3 horas antes de que empezara, 4 horas en que empezara, yo craqueando así con la laptop, metiéndome al... no me acuerdo cómo se llama esta parte que le das command espacio y sale como el...
0: Safe mode. Safe mode. De la Mac.
2: Y sí, configuramos todo para que pudiera jalar y al final se logró. Pudimos correr los sistemas.
1: Pero creo que mi hermana estaba justamente bien triste, que es que no se va a poder, no voy a poder. Y yo, dile a Josué, él lo va a poder hacer, tú dile. Y lo logró.
2: Sí, se logró.
0: Porque aparte, sí no podíamos, sí fue cardíaco. Sí. Y fue bonito además porque llovió. Tlaloc dijo...
2: una lluvia
0: torrencial.
2: Tremenda.
0: Ajá. Y teníamos Pisa y el Edgar, que además es un chido.
2: Sí.
0: Y creo que hablamos, Edgar y yo, de cosas que no sé si ustedes alguna vez habían entendido de qué era para nosotros la gira. O sea, qué era para nosotros el por qué me voy. O sea, vivía con Pony, ¿no? Sí. Te tocaba a ti que estuviera solita porque yo me iba de gira. Entonces, sí, pero ¿te gustó de ese programa? ¿Te gustó como la sinergia, la energía de vamos a lograr esto?
2: Sí, me gustó como la preproducción, o sea, como estar en ese, no manches, no se va a poder, no, sí, a ver, déjame, investigo, voy a ver qué encuentro.
0: Ajá.
2: Y primero todo ese proceso
0: para
2: que llegara a pasar. Fue como ese rush de no se va a lograr y de repente sí, ya está todo se alinea y de repente ya está perfecto para que salga.
1: Y toda la mesa del comedor instalada.
2: Sí,
0: hasta
2: ver nuestra mesa, sí, ver la mesa ahí del depa llena de cables, micrófonos y cosas que no conozco. Y después también estar como de este lado, sentado en el sillón, viendo cómo se grababa, era como... O sea, yo me sentía que estaba en una estación de radio, pero pues era mi depa. Y por el otro lado, yo saliéndome a comprar las pizzas y las chelas para que pudiéramos estar ahí comiendo en voz baja y no intervenir en el micrófono. No sé, como que toda esta experiencia fue, obviamente, algo nuevo para mí. Yo nunca había estado en una transmisión de radio, ni siquiera dentro de una estación de radio. Y sí, fue muy chido poder ser parte de toda la experiencia, desde la locura de no se va a lograr, hasta el ya se logró, hasta el qué ricas pizzas. Estuvo muy chido.
0: Sí, estuvo chido. Gracias, sí. Josué, por todo el apoyo incondicional. Pero también eso creo que habla de cómo el cine y los procesos creativos no es solo lo que entregas. O sea, siento que un chorro de la sinergia de hacer cine es como todo lo que conlleva, todo lo que. O sea, me acuerdo, y lo
2: Sí.
0: hablamos Edgar y yo, ¿no? Como, ¿qué era transformar un espacio público en una sala de cine? O sea, es de los. Yo lo llevo en mi corazón. Creo que es de las experiencias que más me han marcado. Sí, tengo experiencias muy bonitas ahorita en mi vida actual, pero creo que nada como eso. O sea, nada que yo diga, sí estoy haciendo un cambio. Y era eso, o sea, el ver el proceso,
2: Sí.
0: sentir la energía. O sea, yo me acuerdo cargar las sillas en el monte.
2: Sí.
0: Cuando hicimos una función en el cine en el Nevado de Toluca, Dios mío.
1: Oh my God.
0: Yo trepada en una camioneta ayudando a poner el proyector, no sé. Entiendo ese rush perfecto de lo que
2: Sí.
0: sentiste y me imagino, y la gente que hace la película, o sea, cuando hacen documentales de años. ¡Qué chingón! Ese programa al que se refiere Josué es el programa 3, programa número 3, Cine desde la CDMX, y está en el Linktree de Cine Frecuencias.
2: Excelente. Sí, gran día, gran día.
0: Locochón.
1: Y yo, pues, siento que para mí es difícil escoger. Porque soy Libra,
0: Por
1: quizás.
0: supuesto. Josué es Virgo y yo soy Piscis.
1: Ajá, de que él dijo este. Y yo, bueno. Pero también, pues, formé parte de estos procesos. O sea, por ejemplo, me acuerdo del programa con Aura. Me acuerdo. O
0: El
1: sea,
0: uno.
1: me acuerdo del programa con Rubén, que
0: Ah, Rubén.
1: fue muy divertido escuchar también. O sea, escuchar lo que él
0: Sí.
1: tenía que para decir, pero también el desmadre que hicieron sus gatitas de fondo. Me encantó.
0: No,
1: Y
0: tengo, voy a revelar la sorpresa, pero continúa.
1: ok. Me encantó también el programa en el que se incluyeron a los niños.
0: Ah, cine
2: Ah,
0: desde
2: sí.
0: las infancias.
2: Gran
1: Que
2: programa.
1: pues justamente entrevistaste a Nico y a Natalia, nuestra sobrina. Y no es porque yo aparezca, pero. Pero amo a Selena Quintanilla,
0: Uf,
1: ¿eh?
0: reina.
1: Y mi hermana me invitó junto a Gaby a
0: Sí.
1: hablar en ese programa. Esa vez yo estaba en Houston justamente. Entonces también siento que fue muy especial estar en casa de mi hermana, con mis sobrinos ahí dormiditos. Y yo, bueno, creo que llegaron, ¿no? Como a
0: No,
1: preguntarme.
0: ya era bien noche
1: Ah,
0: también.
1: ok.
0: Pero todo el día escucharon Selena ustedes allá en Houston.
1: Entonces, siento que eso lo hizo muy especial. No quiero elegir ese porque sería muy narcisista de mi parte, pero siento que me gustó muchísimo por lo especial que fue, por estar en Texas, la casa de Selena, yo amo a Selena Quintanilla. Justamente tuve la oportunidad porque yo sabía que iba a salir el documental de Selena y los Dinos que trajo Sundance aquí a la Ciudad de México.
0: De Isabel Castro.
1: De Isabel Castro, y justamente vimos la proyección Josué y yo juntos, entonces me sentía muy feliz y dichosa de poder hablar del tema y sobre todo del vestuario también, un poquito contigo.
0: Y lo que
1: Entonces,
0: Gaby tenía que
1: lo que
0: decir,
1: Gaby contó,
0: como
1: porque
0: ella creció en Texas.
2: Sí.
1: ella tenía totalmente otra experiencia, ¿no?
0: ¿Y cómo le sorprendió cuando llegó a México y dijo, ah, cabrón, cómo que también la aman?
2: Sí.
1: Exactamente, entonces. Siento que está difícil escoger uno, quizás sería el de las infancias.
0: Qué bonito fue. Háblanos más del de las infancias.
1: Pues creo que les preguntaste que si habían ido al cine.
0: Eran entrevistas con niños.
1: Ajá, o sea, las entrevistas con niños, pero que ellos te platicaran un poquito de su película favorita o si habían ido al cine, qué es lo que habían visto, qué es lo que les había gustado. Natalia, la verdad. Mi preciosa hermosa dijo un par de cosas sin sentido. Pero es muy curioso, ¿no? De lo que ella respondía a tus
2: Sí.
1: preguntas. Y Nico, no, bueno, se soltó naturalmente a hablar de la película que había visto.
0: Flow.
1: Flow, además, una película
2: Gran
1: bellísima. Y
2: película.
0: Star
2: Sí.
0: Wars. Ya no me acordaba de Star Wars, pero sí de Flow
2: Sí.
1: totalmente. Entonces, quizás ese. Pero sí, y yo, ya pasamos un poco este recap.
0: Bueno, todos estos, o sea, han sido exploraciones que yo he dicho, ah, esto me mueve, ¿no? Esto quiero explorar, quiero preguntar. Y bueno, ¿cómo lo abordo? Primero que nada, o sea, toda esta banda son mis amigos y usted es mi familia, ¿no? Pero siempre he creído que el cine, o sea, y Lucho, esta práctica, está súper, súper piramidal. O sea, piénsenlo, sí, el director, y el director comanda toda la voz. Uh-huh. Y entonces es asignar roles, ¿no? Y es, llega un poco al, y bueno, al final del día, ¿quién habla de qué? ¿Tú qué tienes derecho a decir? Y usualmente, ¿quién da las entrevistas? Es el director. Entonces, a lo largo de mi carrera, yo he dicho, ¿qué tal que hacemos el cine más en horizontal? Y darte también de la cultura, de quienes hablan de cine. O sea, yo no hubiera imaginado que Mariana en 2013, que fue voluntaria en Ambulante, después iba a llegar a decir, pues ya puedo, pues quiero hablarte de qué han sido para mí 12 años, 13, de carrera en el cine. Y yo crecí, me formé con todas estas personas y ustedes crecimos en el cine, que digo, tenemos que poder hablar de todo esto que nos mueve el cine. Y parte de lo que yo dije que iba a hacer Cine Frecuencias es porque quiero que estas personas vengan y platiquen del cine. O sea, escuchar a Rubén, que lo hemos dicho mucho en este programa. Yo quería hacer Cine Frecuencias con Rubén Aguijosa. Rubén me dijo, no puedo por tiempo, y yo rogué un poquito. Y me dijo, no voy a poder. Y que habla también de la belleza de Rubén. Me dijo, no puedo cargar con la conciencia de que una mujer haga todo el trabajo intelectual y yo solo llegué. O sea, no puedo, Mariana. Tuvo un Walkman crisis, muy entendido. Y habla de quién es él, pero yo dije, es contigo porque amigo y eres divertido, pero también... Pues entenderlo, ¿no? Y te lo respeto, Rubaby, porque sé que me estás escuchando. Pero, y luego traer a Ángel, a Edgar, a Gaby, a ustedes dos ahorita. O sea, yo siento, el cine se tiene que hablar desde muchas... O sea, hable al gaffer de una película, pregúntenle cuál es tu experiencia. Y creo que hay otro programa aquí en Radio Nopal que habla sobre diferentes posiciones en el cine. Y nosotros, o sea, al final del día, a mí... Pues si piensan, yo digo, en la historia del cine y de festivales, es usualmente los directores o los fundadores. Y la realidad es que se necesita un montón de personas para hacer que el cine viva y se sienta y se transmita. Y, por ejemplo, festivales como en el que trabajé son históricos y legendarios porque nosotros lo hicimos legendario e histórico. O sea, ustedes, yo les decía, vénganse a la fiesta, e invitaba a mis amigos, y luego toda esta banda iba a las funciones de cine, y luego ustedes le contaban a sus amigos.
1: No, incluso llegué a llevar a mis propios amigos, o sea, justamente estas fiestas. Creo que también, o sea, parte de mi ser, de lo que me dedico yo hoy en día, es porque yo crecí de esta forma contigo, porque yo sabía que existían estas industrias, estos medios, no solo por el evento, me refiero a que también... Al menos yo tenía tu perspectiva de que tú tenías la intención de cambiar al mundo. O sea, yo recuerdo que tú me lo decías, ¿no? Es que yo quiero cambiar al mundo. Yo quiero hacer algo por el mundo. Entonces, estos medios también me formaron y me llevaron a mí a decir, bueno, yo también quiero hacer algo, ¿no? O sea, yo también, quizás desde mi trinchera, poder hablar, razonar, concientizar, abrir un diálogo. Y que siento que, curiosamente, pues, sí caí un poco ahí. sea, siento que por ahí voy, sí lo estoy haciendo. Y pues sí, en mi tiempo que trabajé en un medio, ahorita que tú lo mencionabas, yo les decía, pues es que hay que entrevistar a la gente que está atrás, ¿no? Del backstage. O sea, justamente, ¿quiénes están produciendo, no sé, un desfile de moda, ¿no? ¿Cómo se necesita de un ejército de gente para poder lograr un momento de 10 minutos? Y bueno, el día de hoy, mi hermana me dio permiso.
0: Claro de que yes.
1: Al día de hoy yo ya tengo mi propia plataforma que se llama Atípicas-MX.
0: Síganlas.
1: Síganos, que lo hago junto con mi querida amiga Diana Rosalía. Ella y yo fundamos este espacio para hablar justamente libremente de lo que no podíamos hablar. Y pues también como poder... representarnos en otro espacio diferente en el que no seguimos una línea editorial de alguien más. Pero bueno, o sea, finalmente, obviamente, hermana, pues tú has sido, o sea, fundamental. Yo no me imagino cómo hubiera sido sin crecer en los espacios de ambulante, ¿no? O sea, porque ya lo hice más grande, no tan chiquita, ¿eh? Pero sí crecí acompañada de tus amigos, de Rubén, de tus ex jefas.
0: La Marce.
1: Exacto. Entonces también.
0: El Big.
1: Big.
0: Aura.
1: Soch. Justamente. Entonces, como que eso sí forma parte de mi crecimiento y al final soy un artista visual. Bueno, no un artista visual, perdón. Una creativa visual.
0: Pero es ser artista.
1: Y bueno, y el cine es parte de mi formación. O sea, no hay una yo sin cine, como les decía en un inicio. Y sí, me encanta que podamos compartirlo y que tú tengas esta visión de la horizontalidad, porque en todas las industrias creativas siempre hay alguien que se lleva el crédito. Uh-huh. Pero en realidad hay todo un equipo atrás trabajando para que se logre.
0: Sí. Creo que no hay regalo más grande para mí como hermana mayor escuchar a mi hermana menor decirme eso. Así, lagrimita de hermana mayor. Porque ha sido, o sea, lo hago sinceramente, viene de mi corazón y de mi construcción como persona. O sea, yo le he dedicado mi vida profesional y personal a un cine que genera afectos, solidaridades, energías y maneras de estar juntos que hacen posible imaginar otras formas de existir y de resistir y de pelear, luchar. Entonces, no hay nada más bonito que escuchar eso y también saber que nuestra familia creció y que Josué dijo, me subo a ese barco de lo que les gusta y les motiva. Sí. Y además, yo pienso, o sea, también mi vida me ha llevado, o sea, yo por eso vivo en Nueva York, porque esa vida me llevó a, dije, ya quiero saber más, quiero hacer esta maestría. En México todo el mundo me rechazó. Yo quería hacer una maestría en México y todas las instituciones me decían, no tienes el perfil de investigadora. Y yo, bueno, ¿y qué hago con todo esto que aprendí del cine? Y era como, pues, allá tú, mijita. Y por eso me fui, porque necesité encontrar a alguien que creyera en lo que hice aquí. No, y no sola, y siempre, yo me acuerdo que en mi carta de motivos dije, fue una comunidad la que me llevó a que yo hoy esté escribiendo aquí. Y bueno, más, o sea, ya estoy viendo el reloj y nos quedan 20 minutos del programa y antes quiero un corte con una sugerencia de Josué, pero también quería decir, o sea, hay muchas cosas pasando en el mundo y tenemos que aferrarnos a lo que nos hace decir, puedo seguir luchando y habrá días tristes, pero me voy a agarrar de mi comunidad para que primero pues me apapachen y luego ¡pum! Me levanten. Y creo que mi programa favorito es...
1: Sí, tú cuéntanos, nosotros no te preguntamos.
0: No, está bien. Todos los quiero mucho porque es con la gente que amo, pero puede ser que sea el programa, bueno, no sé si el 9 de Camden o el con Lulucita. Pero el 10, el del cine es mi casa, pero el documental es mi corazón. Esa conversación que tuve con Pichu y con Gabriela y con Ángel, fue personal, ver el cine desde lo personal, pero también, o sea, Pichu y Gabriela los conocí después de mi vida de festival, donde nos encontramos como somos latinos en unos espacios donde, híjole, cómo existimos, cómo cohabitamos y cómo decidimos, vamos a ser amigos. Y eso me demostró que yo dije, es que es el cine, no es solo el festival, es el cine lo que nos une. Y escuchar a Picho y a Gabriela, no sé, lo hice muy personal, creo que no había hecho un Cine Frecuencias tan personal y venía de, o sea, pues me duele el mundo. Vivir en Estados Unidos ahorita está muy difícil y como que se me empezó a apagar la linterna y dije, tengo que ir a lo que me hace feliz. Entonces quizás ese, no sé, pero hay varios, o sea, hay muchas, o sea, queremos mucho Cine Frecuencias. Todos están bien chidos. Les pongo mucho corazón y todo el amor. Pero, pues vámonos a un corte. José, ¿qué vamos a poner?
2: Vamos a escuchar una canción que se llama Such a Witch de Doom Such. Chica. Esta es no tranquila.
0: A ver, de Doom Chica. Va. A ver, voy a hacer esta transición porque ya soy profesional.

0: Hola, estamos de vuelta al aire en Cinefrecuencias, algo tranqui. Después de escuchar algo no tranqui, escuchamos Such a Witch de Dumb Chica y le vamos a preguntar, Josué, ¿por qué escogiste esta canción? Y cuéntanos sobre ella.
1: Pues creo que esta banda es un dúo argentino, unas mujeres argentinas muy chidas haciendo post-punk. Se alinea mucho con la conversación que hemos tenido hoy. Creo que ellas este año en Lollapalooza cerraron su presentación proyectando una imagen de Milei Diablo. Y al final explotaba la cabeza. Y lo hicieron obviamente en forma de protesta
0: Claro.
1: contra el gobierno. Sí. Y al final, después del cierre, se pronunciaron en redes sociales diciendo que deslindando a todos por la proyección, por sus visuales, y diciendo que ellas eran las únicas responsables, sin pedir perdón, obviamente. O sea, y creo que justo esto es lo que hablábamos, ¿no? El hecho de poder tener una voz o poder amplificar, o sea, sabiendo que tú puedes ser este medio donde se amplifica la voz de los demás, creo que pues lo hacen con esta responsabilidad social punk y pues sí, son unas morras muy chidas haciendo música muy chida.
0: Qué chingona canción, Josué. Excelente, gran elección. Y estamos entrando ya a la recta final de Cinefrecuencias número 13, algo tranqui, que se volvió el número 13 porque para cuando escuchen esto vamos a haber transmitido el programa número 12, edición especial. Porque claro de que quería hacer la mayor cantidad de programas al aire. Bueno, no, no, la verdad quería transmitir en vivo. Y pues la radio va a tomar su vacación, que todos merecemos. Entonces dije, no, sí quiero hacer uno en vivo. Entonces, este es el 13 por eso. Y es el 13, el 30 de diciembre, un día antes de Año Nuevo, muchos cierres. No sé, yo tengo una perspectiva muy diferente del Año Nuevo. Yo digo que cada persona puede tener el Año Nuevo cuando quiera, así de que hoy es mi Año Nuevo y yo voy a cambiar todo. Y siento que hay mucha presión a veces en el mundo porque es Año Nuevo, tengo que cambiar, rehacer mi vida. Y yo no lo veo así, yo lo veo así como, pues cambio el calendario. Y yo quiero esto, pero a lo mejor ya esto ya no. O sea, siento que somos seres humanos en constante cambio. Y no sé si hay alguien afuera que sienta la presión del Año Nuevo. Pues mi edad, mi experiencia me lleva a decir, no, compás, no. Lo que más me emociona a mí del Año Nuevo es el 1 de enero y recordar que pasó en 1994 en nuestro país. Y es el levantamiento zapatista. Eso a mí me interesa. Pero a nivel personal, yo le bajo dos rayitas a la intensidad de Año Nuevo para llevármela tranqui.
2: Porque hoy es algo tranqui.
0: Porque hoy es algo tranqui.
1: Excelente.
0: De verdad. Y bueno, ya sé que nos estamos aproximando. Quiero ser súper respetuosa con la salida. Creo que es más fácil hacerlo en vivo que cuando estoy en mi casa sola frente a la computadora. Todo se siente más tranqui.
2: Sí,
1: Sí.
2: totalmente. Y quizás acompañada, ¿no?
0: Por supuesto, por supuesto. Y además, o sea, puedo leer los cues personales, o sea, como cuando sé cuándo van a hablar,
1: Claro.
0: y en Zoom es muy difícil, muy, o sea, es atropellado. Pero creo que antes de que cerremos, les quería preguntar a ustedes, ¿hay algo que...

0: que no platicamos, que sientan que es bien importante decir al aire en el último programa del año?
1: Y yo, vaya, esa pregunta sí no la veía venir. Pero quizás que espero que Cinefrecuencias continúe. Es un gran, no quiero decir logro, pero pues sí es un gran hito que pues que esté sucediendo y que siga sucediendo y que justamente tú estés invitando a tus amigos, a tu familia y generar estos espacios de comunidad donde puedes también dedicarle un tiempo a otras cosas que de Clark Kent, de tu vida de Clark Kent. Eso me parece excelente. Gracias por invitarnos siempre, gracias por considerarnos ser parte de esto.
2: Pues yo creo que, o sea, la neta está muy chido lo que estás haciendo. Ahorita que Dania dice la división de Clark Kent y esto, creo que todos tenemos esa parte en nuestra vida, o por lo menos mucha gente que yo conozco estamos como en este lugar en donde queremos llegar a depender de nuestra vida fuera de Clark Kent. A veces es necesario tener las dos. Pero está muy chido que lo estés intentando. O sea, ese es como el primer paso, saber que tienes esta espinita de querer hacer algo más y hacer algo por tu cuenta y lo estás materializando. O sea, ya existe, ya lleva un buen rato y está muy chido.
1: Y aunque tú digas que no crees en el año nuevo, bueno, a mí sí me gusta, o sea, siento que
0: Es válido, válido.
1: es una como una segunda oportunidad, digamos, que tenemos cada año y que un día ya no va a haber. Y entonces, pues disfrutar también es parte de esta experiencia. Espero que estés disfrutando estar aquí en esta cabinita.
0: Mucho.
1: En
0: Está bien
1: esta donde
0: bonita.
1: nos consienten mucho.
0: Mucho. Ale, mucho amor para Ale.
1: Y quizás no, justo no sentir la presión de que, bueno, en el 2026 yo tengo que lograr esto. No, pero que sepas que puedes pausar y decir, bueno, quizás tome este rumbo Cinefrecuencias, ¿no? O sea, como que tú sepas que eso lo puedes hacer y que quizás el año nuevo es un pretexto y que también quienes nos escuchan, si sienten que quieren cambiar algo, que lo pueden hacer, ¿no? O sea, en realidad sí
0: Sí.
1: lo podemos hacer cualquier día, es verdad. Pero quizás a veces necesitas ese pretexto que te dice, pues, es ahora o cuándo, ¿no?
0: Sí. Qué bonito. Gracias a los dos. Muchas gracias por echarme flores y gracias por ser fundamentales para Cinefrecuencias. Por eso quería cerrar el año con ustedes dos. Porque lo arrancamos juntos, pero no estuvieron al aire, pero estaban
2: Sí.
0: ahí a pie de cañón. Entonces lo quería cerrar con ustedes dos y también del trabajo de Clark Kent. O sea, híjole, qué difícil está el trabajo de Clark Kent últimamente.
2: Es rudo, es desgastante.
0: Está rudo porque aunque trabajo muy industria, hay cosas que no puedo decir ahí.
1: Sí.
0: Hago comunicación. No digo mucho porque represento una institución, pero he tenido, no sé si lo voy a contar o ya lo conté en el programa 16. Vamos viendo, pero han censurado mi voz repetidas veces. Y cuando les parece muy pertinente, es como vamos a usar la identidad de Mariana para recaudar fondos, porque. Y entonces es como una contradicción, ¿no? Que existe dentro del sistema. Y es como, pero espérense, compañeras, no estábamos luchando por contra lo mismo. Y no son mis colegas, es el liderazgo. Entonces, y también, o sea, le digo trabajo de Clark Kent porque no hubo un apoyo institucional para que yo haga todo esto. No hubo. Y no hay. O sea, yo trato de usar lo que aprendo ahí para decir, voy a salir y decir, pero tengo muchas cosas que decir. Y si ustedes fueran más valientes, las podríamos decir a través de esta plataforma. Pero no quieren. Como no quieren, yo voy a buscar dónde.
1: Exacto.
0: Y bueno, es eso. Pero yo le quería decir a las audiencias, creo que nos va a dar tiempo como para dos canciones, no sé, pero sean críticos. O sea, Cinefrecuencias les dice, sean críticos, o sea, cuestiónense. Ser críticos en el contexto en el que estamos viviendo se convierte en un acto de supervivencia. La crítica y el cine político son gestos radicales que no solo interpretan el mundo, sino que buscan abrir la posibilidad de comprender la vida y, por extensión, transformarla. Y pues Cinefrecuencias es un programa donde el cine late, resuena y se vuelve compañía. Un espacio donde mezclamos la crítica, memoria, música y afecto. mundos y donde las películas dialogan con la vida diaria, las luchas del mundo y las emisiones que nos atraviesan. Entonces, pues eso es Cinefrecuencias, eso ha sido. Vamos a ver. Ah, el siguiente programa va a ser el de aniversario. ¡Ah! El primer año de Cinefrecuencias, pero todavía no sé.
1: Vamos, un paso a la vez, vamos, un día a día.
0: Un paso a la vez, pero qué emoción pensar algo chido. Y también, no sé, a veces también me quito la presión de tengo que hacer algo fabuloso y excepcional, sino más bien sigo el corazón, la brújula de la solidaridad hacia las resistencias para qué hacer. Y aquí en Cinefrecuencias, el cine no solo se analiza, se siente, se piensa, se comparte y se defiende. Entonces, pues nos vamos a ir con varias rolas, porque claro de que sí, como de que no. José, ¿tienes alguna sugerencia o me voy con la que haya dicho antes?
2: Tú, es hora de que pongas la tuya.
0: Pues deben saber, querida audiencia, que pues sí amo a Plastilina Mosh bastante. Y le decía a mi familia y amigos, cuando aterrice va a sonar en todos lados Plastilina. Entonces nos vamos a ir con una canción de Plastilina Mosh que me gusta mucho y vamos viendo si nos da tiempo de otra. Y si no, pues muchas gracias a todos por sintonizar. Nos escuchamos el próximo año, en enero, en el aniversario. Gracias Josué y Pony por venir a hacer Cinefrecuencias cierre de año.
1: Gracias, gracias.
2: Gracias por invitarnos.
0: Ok, pues nos vamos con mis amigos de la Avanzada Regia.

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1: Hola, hola, bienvenidas, bienvenidos a esta... ¿Qué número de capítulos es este? El 25, ¿no?
2: Desconozco, ya perdí la cuenta.
1: Ya, bueno. No, estamos en otro capítulo de Cadencia Ancestral. Mi nombre es Milotic o Sara. Y aquí estoy con mi carnal Tlatoanito.
3: ¿Qué lo que?
1: Di algo. Y bueno, como saben, este es su programa, su podcast, en donde hablamos de las historias del reggaetón en México y de otros ritmos. Pero siempre aclaro que algún día hablaremos de alguno otro, pero este es nuestro consentido. El día de hoy, como siempre, tenemos un gran invitado. Tenemos aquí a César Rodríguez, DJ Rodríguez, ¿cierto? A ver, ¿ya está abierto tu micro? Sí.
2: Este es tu micro.
1: Y, ¿quieres decir algo? ¿Quieres agregar algo?
3: Dale, dale.
1: Capitán bendito.
3: Bienvenidas, bienvenidos a este nuevo episodio de Cadencia Ancestral. Y bienvenido, DJ Rodríguez. Personalmente, gracias. Yo no tenía el gusto de conocerte. Y no es de ninguna forma grosería, tampoco de saber de ti. Hasta que Sara me platicó cómo estaba el rollo y... Que igual personalmente me pareció muy interesante porque hasta la fecha en esta cabina hemos tenido invitados e invitadas en su mayoría del oriente de la Ciudad de México, pero yéndonos hacia la parte de Iztapalapa, Los Reyes, sí. Nesa y toda esta parte. Y sobre todo los colectivos o las escenas que se desarrollaban en esa zona. Sin embargo... no habíamos tenido antes aquí alguien de la parte de la escena de Aragón, ¿no? Que también okay. Es una parte importante. Digo, no desconozco si tú eres meramente de Aragón, pero...
4: No, estoy cerca de Aragón, pero no. Nativo de Aragón no soy.
3: Ok. Me refería más bien a la escena que se gestó en todo, exacto, todo, sí, toda esa zona. Y específicamente de lo que es Da Bones Family, que a mi parecer fue una de las... Si me permiten llamarlo así, una de las empresas más serias... Y más reconocidas en su tiempo, promotoras del reggaetón. Bienvenido. Sí.
4: Gracias por el espacio y bueno, con mucho gusto.
1: Sí, pues como ya lo mencionó Tlatoani, sí, creo que muy probablemente por nuestra misma cercanía a esa zona y en nuestras vivencias personales es como a la gente a la que habíamos estado más cerca. Es decir, uh-huh. Nuestro primer invitado acá fue Naranjo. Y fue por una cuestión de que, pues, Naranjo es amigo de los dos, ¿no? Okay. Entonces, bueno, ahora sí, empecemos bien con esto. Primero que nada, pues, vamos... ¿Qué es? ¿Es mi teléfono?
2: Supongo.
4: Sí.
1: No.
2: El mío no es.
4: El mío tampoco.
1: No. No está vibrando, mira. ¿No es ese?
4: ¿Es este, no?
2: Sí, es el mío, LOL.
1: Bueno, ok, primero que nada, empecemos por lo primero. Bueno, no, nos dices que no eres exactamente de Aragón. ¿De dónde eres? ¿Dónde creciste?
4: Yo soy de la Romero Rubio.
1: Ah, sí, vecinote.
4: Ah, sí, ¿de dónde eres?
1: De la Moctezuma.
4: Ah, bueno, pues sí, enfrentito.
1: Sí, eres de la Romero Rubio, ok. Uh-huh. ¿Y toda tu vida has vivido ahí?
4: No, vivía, toda mi niñez fue en la Cerro Prieto, que es una colonia de al lado, uh-huh. Y ya por ahí de la adolescencia brincamos a, y fíjate que ni es la Rubio, uh-huh. Es la Simón Bolívar, pero como son colonias que son muy chiquillas, como que a toda la zona le dicen la Romero Rubio, ¿no? Pero sí hay varias colonias ahí que no son la Rubio, pero así se conoce.
1: Ok, sí, y bueno, de morrito, de niñito... ¿Qué música se escuchaba en tu casa o en tus alrededores, tu familia?
4: Pues mira, del lado de mi papá, él es músico, él es cantante. Entonces, se escuchaba desde un Frank Sinatra hasta los Doors, los Creedence, bandas así. Y del lado de mi mamá, cosas muy tropicales, cumbia, cosas así. Y mi hermano, tengo un hermano mayor. Yo creo que él es el que más me hace influencia en la música. Y pues él, rock, o sea, prácticamente en la casa se escuchaba de todo, eso sí, de todo.
3: Mencionaste que tu papá es o era cantante.
4: Ajá.
3: ¿Qué género acostumbraba?
4: Boleros. Él tocaba boleros. Toca la guitarra y cantaba bolero.
3: Okay. Y entonces, ¿esa fue tu principal acercamiento a la música o cómo te acercaste tú? No, no me refiero específicamente al reggaetón, sino a la música en general. O sea, ¿a qué voy? Muchos invitados nos han dicho que se acercaron, digamos, al hip hop o al rap, en este caso, o a otros géneros, a la cumbia y demás, por sus familias, que era su círculo. ¿Qué fue lo que hizo que te llamara la atención de toda esta música que escuchabas alrededor cuando fue más allá de que solo la escuchabas y que ya le empezaste a poner atención y dijiste, esto me gusta?
4: Pues mira, del lado de mi papá, él como músico siempre, o sea, no solo se escuchaba la música en mi casa, sino había como algo más allá, él nos explicaba, nos trataba de mira este tal instrumento aquí, cosas como esas, que no era como tal escuchar la canción, sino era desarrollar la canción. Eso te puedo decir que desde que tengo, pues, conocimiento, ¿no? De qué te gusta, unos 7, 8 años, ya escuchábamos así la música, no solo era escucharla, sino entenderla.
1: Okay. Igual creo que, bueno, de lo que me deja un poco pensando en que compartes que tu... ¿Qué?
2: Que lo muevas tantito.
1: De lo que nos compartes de que tu papá, pues, se dedica, o dedicaba, dedica, supongo, ¿no?
4: Pues ya está retirado ahorita.
1: Bueno, que se dedicaba a esto, es creo que también esa parte de ver la música como algo a lo que sí te puedes dedicar como profesión, ¿no? De inicio, o sea, que es algo que puedes hacer seriamente y no solo como una visión de un hobby.
4: Sí.
3: Sí, claro, porque hasta la fecha uno pensaría que el hecho de dedicarte a la música, desde cualquier rubro, es como un pasatiempo, ¿no?
4: Sí,
3: o sea,
4: exacto.
3: Antes, si de por sí ahora se ve algo un poco más serio, antes... No,
4: hay hasta memes de eso, ¿no? Sí. De que es músico, gana bien poquito.
3: Sí, de qué vas a vivir,
4: así, ¿no? Exacto.
3: Así. Entonces, tú creciste en la casa normalizando el que era una profesión, ¿no? O sea,
4: pues fíjate que no tanto como profesión, porque, o sea, en mi casa era la música es muy presente, sí, pero no era la forma de vida. Mi papá llegó a traer dinero de la música. Pero no era así como que ustedes también lo tienen que hacer, no. Si no era ustedes, ya sabes lo que todo un papá quiere, ¿no? Estudien, cosas como esas. Pero no era así como que la regla de tienen que vivir de la música, no.
1: Okay. Sí, no, pues, digo, más bien como esta influencia de saber de un inicio que no es algo necesariamente que sea secundario, ¿sabes? Porque siento que muchas veces... se interpreta así porque uno creciendo como que te dicen, ah, pues te metemos a clases de guitarra, de canto, y es más como algo que pasa a segundo plano después de la escuela, sí, o después del trabajo, que es solo algo como para desfogarte, ¿no? De otras energías. Y bueno, nos platicas que esa era la música que escuchabas, y que tu hermano también te influenció mucho musicalmente.
4: Sí.
1: Él, dices que escuchaba rock.
4: También es una persona que escuchó de todo, pero bueno, los ritmos que no escuchaba yo con mis papás, con él sí, ¿no? Rock en tu idioma, ejemplo. Pero mi hermano también te ponía un disco de rock en tu idioma y enseguida entraba el de mi mamá de cumbias y, o sea, era una rocola la casa.
1: Oye, y particularmente cuando tú te empezaste a acercar al reggaetón, que te hizo algún comentario, supongo, tu papá.
4: Sí.
1: Es que los boleros es así, otro mundo, otro universo.
4: Sí, mi hermano y mi papá sí. Fíjate que nunca me dijeron no lo hagas, pero sí, entre broma y broma, sí decían que, pues, música, pues, vamos a llamarla fácil, ¿no?
3: ¿Pero te la prohibían?
4: No.
3: O sea...
4: No, al revés. Y fíjate que en ese aspecto siempre he tenido un apoyo, ¿eh? O sea, nunca me dijeron el reggaetón no, sino yo les empecé a tomar el reggaetón y me decían, bueno, pues no nos gusta, pero pues ¿en qué te ayudamos? Cosas así.
3: Yeah. ¿Y recuerdas cómo conociste el reggaetón?
4: Sí. Bueno, creo que aquí hay dos... dos formas en mi perspectiva de conocer el reggaetón. Como DJ versátil, escuchaba lo de Panamá y cosas así, pero no sabíamos que era reggaetón. La batidora, quieren chorizo, ese tipo de canciones. Yo recuerdo que con los DJs que me juntaba, fíjate qué chistoso, ellos decían que el género se llamaba chombo, porque así aparecía en las, en ponte chombo, y chombo era globalizado eso. Y bueno, así fue como yo lo conocí, pero realmente yo no sabía que eso era reggaetón.
1: Oye, ¿y cómo fue que tú te acercaste por primera vez al reggaetón? Es decir, ya nos dijiste que eran probablemente estas rolas y que ni sabías cómo se llamaba.
4: Sí, exacto.
1: Pero ¿dónde lo escuchaste o quién te lo enseñó? ¿Cómo fue eso?
4: Yo creo que mi primer acercamiento de lleno y bien, fui de público precisamente al Bones.
0: Ah, ¿sí?
4: Así es, me llevaron unos amigos. Yo para ese tiempo, te digo, era DJ versátil, un pegado más a la electrónica, cosas como esa. Y vamos, vamos, vamos. Y yo, ¿pero qué pone? No, que... Y yo decía, bueno, a ver qué pedo, ¿no? Llegamos y yo creo que ese fue mi primer acercamiento. Bien, conocer el género como tal. Lo último que escuché, o más bien no lo escuché, fueron estas canciones, ¿no? Que del chombo y eso no. Entonces ahí fue donde dije, esto sí me gusta, güey, esto es diferente, ¿no? No suena a nada que ver con la batidora y cosas como esa. Ese yo creo que fue mi primer acercamiento al reggaetón.
1: Entonces, tú para este punto tú ya eras DJ, ¿cómo cuántos años tenías?
4: Como 17, 18 años, yo creo.
1: ¿Y cómo fue que empezaste con este camino de ser DJ versátil? O sea, ¿sí, cómo fue?
4: Pues mira, yo quería ser DJ. Estaba de moda los ritmos electrónicos. Entonces me fui pegando por ahí. Un amigo abrió un bar. Entonces, que literalmente todos los que trabajamos ahí éramos amigos. El que era mesero, el que de seguridad, pero éramos el mismo círculo. Entonces, ellos ya sabían que yo andaba ahí haciendo mis pininos de DJ y mi amigo me invita. Me dice, güey, vamos, pero no solo vas a poder poner música electrónica, tienes que poner de todo. Entonces, ahí es que me hago DJ versátil.
1: ¿Y aprendiste solito o cómo fue ese camino de aprendizaje para ser DJ?
4: Fíjate que no, de hecho tuve pues muchos tropiezos hasta que... En alguna fiesta de música electrónica conocí a un amigo que se llama DJ Trent y él es el que me pone el norte, ¿no? De cómo es que funciona pues un DJ, porque yo veía la imagen del DJ y un güey girando las manos y cosas así, pero no entendía, ¿no? Cómo era empatar las canciones, cosas así, hasta que lo conozco a él y veo que es completamente diferente a lo que yo creía, ¿no? Y él, me hago amigo de él, y él es el que me da, güey, mira, es un cuadro, cosas técnicas de DJ, y ahí es donde ya arranco.
3: Pero eso lo aprendiste porque él te decía así de la nada, o tú le mostraste interés, dijiste, yo quiero aprender, o le preguntabas.
4: Yo andaba en ese círculo de DJs, de ahí de mi colonia, se hacían fiestas de música electrónica. A mí yo ya quería hacer, a mí ya me gustaba, ya me llamaba la atención, entonces yo me acercaba con ellos y me ponían de seguridad, a barrer, a cargar las bocinas. O sea, tenía que hacer para que me pudieran dejar estar en el círculo, observando y viendo. Este DJ que te cuento, lo invitan, él sí es de Aragón, de las 500 de Aragón, lo invitan, es meramente electrónico. Pero ahí es donde yo veo algo diferente hasta todo lo que hacíamos. O sea, hasta los DJs que con los que ya estaba ahí, algo completamente diferente. Entonces, ahí es donde me le pego. Yo dije, no manches, este güey es mago, ¿no? No hace lo que hacían todos los demás. Me le pego y ahí es donde empiezo a entender cómo es que es ser DJ.
1: Me llama la atención porque dices que él hacía cosas que otras personas que tú habías visto trabajando, ¿no? Y quisiera saber a qué te refieres, que te llamó tanto la atención. Porque es un hecho que como DJs hay gente que tiene sus skills más desarrolladas. Uh-huh. Pero me da curiosidad saber exactamente de qué hablas.
4: Pues mira, los DJs de mi círculo te hacían una mezcla, no sé, a 32 tiempos. Este güey no, este güey las podía dejar ahí minuto y medio. Te tenía dos canciones arriba empatadas y aparte metió una capela. Y, o sea, cosas como muy extrañas a lo que veía yo normalmente. Te hacía, bueno, fue al primer güey que yo vi con viniles de música electrónica. Y eso yo no lo veía en mi círculo, nosotros mezclábamos con CDs al principio. Entonces, ahí es donde yo digo, este güey es el bueno, ¿no? Por así decirlo. Muy buena persona, hasta la fecha es mi amigo, y me le pego a aprenderle.
1: Bueno, volviendo un poquito como a esa parte en donde dices que ya conociste el reggaetón, dices que fue en The Bows.
4: Sí, fui como cliente.
1: ¿Y como en qué año fue más o menos?
4: Hijo, yo creo que el año, no lo recuerdo bien, pero ¿qué habrá sido?
1: Porque dices que tenías como 17, ¿no?
4: Sí, a ese lugar entraban menores y...
1: ¿Eran tardeadas o no?
4: No, era un club
1: ya,
4: de noche.
1: Ya, era club, bien.
4: Sí, ya era club de noche. De hecho, fue para mí esa primera impresión que tuve del género, fue algo impresionante porque desde que llegué había una fila enorme. Las personas que estaban en la fila no vestían normal, o sea, eran raperos. No como, o sea, no quiero decir algo malo, ¿no? Pero no como otros lugares que la facha era chacal o así. No, aquí no, güey, aquí eran raperos, güey, con trenzas. Entonces yo, ¿qué pedo? ¿Qué es esto, güey? Cuando entro, no era muy impresionante.
3: Hay algo muy cagado porque... Aparte de que hemos hablado con personas que no son precisamente de esta zona, personalmente yo nunca conocí, hasta la fecha sigo sin conocer el caos, y nunca fui, o sea, yo tenía conocimiento de los eventos de Da Bones, ¿no? Pero nunca fui de que al Salón Rojo, al Salón Azul y todas estas cosas. El único lugar de esa zona que yo llegué a ir fue a uno que se llamaba Pull and Music, pero creo que no era de Da Bones Family.
4: ¿Sí?
3: ¿Sí? ¿Sí era? Bueno, fue el único. Pero... Siempre en todas las fotos que hemos visto en el archivo, se nota esto que tú dices. O sea, esta vestimenta rapera, ¿no?
4: Sí,
3: esta vestimenta de trenza.
4: Latino, ¿no?
3: Sí, toda. Y yo quiero pensar que tiene que ver porque, pues al final, Da Bones, Yelcrap y toda esta banda, pues tuvieron que ver con el rap, ¿no? De su escena, el Metra. Y toda esta banda, entonces...
4: Sí, de hecho yo, bueno, ahora que son mis amigos ya de varios años y hemos podido platicar, ellos me han contado que su movimiento empezó en el rap, en el hip hop, se fue transformando al reggaetón y fue como explotó, pero ellos eran raperos.
3: ¿Quién fue el que nos contó hace como 2 episodios justo esto que... Ah, Aztec. Aztec nos contó también esa parte que al final del día toda esta banda pues era que venían de la escena de la vieja guardia, de Petate Funky y de todo ese cotorreo. Y es bien cagado porque cuando nos tocó vivir toda esta etapa de lo que tú dices, los Chacas, los Farruquitos y el Swag y todo eso, era mal visto por todas las escenas, incluyendo la del rap, ¿no? O sea... No querían al reggaetón. Sin embargo, hubo una parte de la escena del rap que dijo, pues esto es lo que se está moviendo ahora, esto es lo chido, esto es lo que nos está gustando. Y pues quiero pensar que por ahí, por algo nació Da Bones Family.
4: Pues mira, el decirte por qué nació o así, yo no estuve. No te podría decir por qué o cómo fue al 100%. He platicado con ellos y escucho eso, ¿no? De que vienen del hip hop y fueron evolucionando, ¿no? O sea, fueron... pidiéndole al DJ en ese momento, al que tocaba, ponte tal canción. Ah, chingazo, ya no es hip hop, pero está chido. Y luego ya era más demandante y más demandante y más demandante, hasta que al final, yo ya cuando ya estaba ahí, tocábamos hip hop, pero ese era el principio. Y ellos me cuentan que empezaron al revés, güey. Una noche de Bones, era el principio es hip hop, y como que a la hora de abrir pista... Ahí empezaba el reggaetón y ya reggaetón toda la noche. Y ellos me cuentan que era al revés. Era toda la noche era de hip hop y había ahí como que unas cancioncillas ahí de reggaetón. Pero fue tanta la demanda que se volteó.
3: Y entonces, en esta época en donde tú fuiste la primera vez y viste toda la fila de gente formada con sus pantalones tumbados, sus jerseys, sus tiradoras, sus trenzas, ¿tú ya sabías qué ibas a escuchar allá adentro o ibas como a ciegas?
4: Pues, iba a lo que me decían mis amigos en ese momento, ¿no? Tocan reggaetón, tocan reggae, tocan hip hop. Uh-huh. Bueno, pues, vamos.
3: ¿Y cuando entraste, escuchaste todo eso o escuchaste puro reggaetón?
4: Puro reggaetón. Porque aparte, güey, o sea, la fila que te cuento no era algo así como que entran rápido. Uh-huh. Era tanta gente la que estaba ahí que fácil te aventabas 40 minutos en la fila. Entonces, no recuerdo a qué horas llegué, pero cuando entré, el lugar estaba a reventar. Ya estaba sonando el reggaetón. Y desde que llegué hasta que me fui, reggaetón.
3: Oye, y ya que tocamos la parte de la vestimenta, ¿recuerdas, o sea, ahorita nos dijiste cómo iban vestidos los vatos, ¿recuerdas cómo vestían las morras?
4: Igual, raperas.
3: ¿Sí?
4: Sí, era, imagínate una fiesta de hip hop uh-huh. latina, así okay. era el Bones.
3: Algo bien.
4: ¿Sí?
1: Fíjate, a mí lo que me llama mucho la atención de, y obviamente son puras suposiciones, pero en las pláticas que hemos tenido aquí con las personas que han venido, nos habían dicho muchas veces que no se escuchaba la misma música en las diferentes zonas. A mí me parece uh-huh. esto interesante porque estábamos, pues nos hablabas de que sí ubicas como esto que le llamaban chombo y como estas rolas como que se pudiesen decir que son como proto-reguetón ahí como todavía que son como más tropicales, por llamarla de alguna manera. Pero siempre se nos ha hecho mucho el comentario de que en la zona de Aragón como que eran más puertorros en la palabra de, sí, de naranjo, ¿no?
4: Sí.
1: O sea, que es más este reggaetón, pues, sí, o sea, puertorriqueño, que tiene un estilo que se fue moldeando con una esencia muy particular y que tiene esa conjunción con el hip hop, con el rap, incluso en la misma vestimenta y que, pues bueno, me hace como todo el sentido porque, pues, puedes pasar un poquito más fácilmente de una rola de rap, llámese la que fuese, a lo mejor algo de Héctor el Father, que tiene como un poquito más como este punto de encuentro. Y que a la vez me recuerda ahorita que los morros que están muy clavados con el reggaetón del 2000 y que hasta los 2000eros y como todo esto, que se visten así, se visten súper rápido, ¿te acuerdas? Como este DJ, el de Malox Sessions. O sea, es como todo un movimiento y siento que tiene ahí como todo ese sentido. Además de esto que quería agregar, me da curiosidad, estos amigos que te llevaron ahí, ¿eran DJs, eran banda nada más que frecuentaba el Mouse?
4: Sí, era gente que frecuentaba el lugar, amigos del barrio, que ellos ya iban ahí, ya no les gustaban tanto las fiestas de electrónica que te comentaba, que era donde yo estaba, ¿no? Ellos ya iban a ese lugar, era como el rumor, ¿saben? Que hay un lugar nuevo donde se toca una música pues diferente, salían los discos de Casa Reggae y eso, se toca más o menos ese estilo. Ah, chinga. Bueno, me tocó ir y así lo viví.
3: ¿Y a ti que te tocó ir, sí confirmas esto que nos han dicho refiriéndonos a los sonidos? O sea, ¿sí era más boricua el cotorreo en cuanto musicalmente o si te metían cosas panameñas?
4: Te puedo decir que si metían algo panameño, vamos a suponer en 10 canciones, yo creo que han de haber sido 9 de Puerto Rico y una de Panamá. Sí era 100% más Puerto Rico. Sí se llegaba a escapar alguna, le llegué a escuchar por ahí al pesado hasta poner niga, ¿no? Supongamos. Pero eran así como gotitas, ¿no?
3: Y para entonces, cuando tú fuiste la primera vez, ¿tú ya tenías noción de lo que era el reggaetón?
4: No, te digo que yo no lo conocía como tal con la palabra reggaetón. Nosotros, bueno, los DJs con los que estaban le llamaban así al género, lo globalizaban como chombo, porque en las portadas de los discos así salía. Entonces, no existía así como el vamos al reggaetón o así. Eso lo empecé a ver después, pero cuando a mí me tocó, era algo completamente diferente.
3: Y a partir de eso, ¿Tú saliste ese día queriendo saber más, escuchar más o...?
4: Sí, mira, pasó algo bien curioso que, bueno, no sé cómo decirlo, pero cuando ya está, es para ti, es para ti. Antes de irnos, yo les dije a los chicos ahí, un día voy a estar ahí tocando. No mames, si tú ni sabes qué pedo, vas a ver. Y sí, años después, ahí estaba. Así fue.
1: Yo me quedé como con dos cosas. Una fue que mencionaste Casa Reggae. ¿Tú llegaste a ir a Casa Reggae en algún momento? ¿O no, era como solo los discos y
4: los discos,
1: el rumor, digamos?
4: Exacto,
1: ¿no?
4: Sí. Sí, los discos. Yo creo que fui al Cultural Roots, pero, o sea, de visita, o sea, algo así que me gustara, frecuentara, no.
1: Ya, lo que pasa es que al final Casa Reggae también tenía esto y tenía pues a Selecter y tenía como todo su movimiento, pero me parece interesante porque, por ejemplo, yo no sé tu entorno o tu perspectiva de ese momento, pero por ejemplo, para mí a los 15 años moverme de la Romero Rubio o de ahí a Casa Reggae es algo que para mí era impensable. O sea, como que para mí pensar en hacer ese recorrido es así imposible, porque no sabía yo andar como tan a profundidad en una zona en la que yo no tenía pues amistades, familia, sí, nada.
4: Influye con quién te juntaras, ¿no?
1: Sí.
4: Por ejemplo, a mí me pasó así. O sea, yo te puedo decir que yo fui más pues callejero o conocí varios lugares porque la gente con la que andaba era más grande. Yo ahí recuerdo que era tipo la mascota, ¿no? De ese círculo, ¿no?
1: Oye, entonces, sales ese día, te gusta un montón, empiezas a escuchar, supongo yo, más música.
4: Sí.
1: Empiezas, no sé si a descargar, a tocar reggaetón. ¿Cómo fue ese punto? Porque dices que años después, pues claramente te integraste a The Bounce Family.
4: Sí, empecé, fíjate, se convirtió en una obsesión para mí. Me gustó tanto esa noche que dije, esto está pues, muy chido, ¿no? Nunca lo había visto no lo había percibido yo así, a pesar de que venía de la música electrónica y fiestas como esas, no había visto algo así como lo que vivía ahí. Entonces, empieza un ¿dónde encuentro la música? ¿Dónde es? ¿Dónde llego a Tepito, a los discos? Y así empezar a investigar. Llegó un momento hasta que tuve un puesto de discos en la Romero Rubio, que yo ya hacía algo así como lo de Tepito, ¿no? Tener un puesto exclusivo de reggaetón. Llegué a tenerlo así y eso también creo que me ayudó mucho porque toda la colonia o todos los alrededores, ya el género ya era algo así como, está bien chido, pero ¿dónde lo escucho? El disco que tú comprabas era el de La Gasolina, el de Oye Mi Canto, cosas como esas, pero no venía más allá. Dentro de esto que les cuento de yo querer empaparme más y más, una de las formas fue hacer eso, tener mi propio puesto. Y ahí fue donde, pues más, me empapé del género, ¿no?
3: Oye, y tocaste un punto bien importante que nunca nadie nos había platicado. O sea, formar parte del comercio de la música, ¿no? ¿Tú hacías la selección? ¿Tú ibas a Tepito y te traías como ciertos discos? ¿O tú más bien los quemabas en tu casa?
4: Pues fíjate, al principio cuando era música para mí, que todavía no era el puesto, te digo, era una obsesión, bro. En serio, era, ¿qué hay? No, pues este y este, pues yo no conocía nada, güey. ¿Cuánto traigo? ¿Cuánto me prestas, ma? Deme todo lo que me alcance. Y así era, güey. Las primeras veces que iba, oye, que acaba de salir, démelo. Oye, que hay un disco viejo, démelo. Y así fue hasta que, te digo, en algún momento veo la brecha de decir, ya tengo un chingo. Todos me preguntan del género, o sea, como que me convertí en la persona que de la colonia sabía del género. Y vi una oportunidad y dije, voy a poner un puesto, ¿no? Me recuerdo muy bien que el que me ayudó mucho para lograrlo fue DJ Father, no sé si lo conocen. Él vende, hasta la actualidad, vende música ahí en Tepito. Del lado de Aragón, de la Sanfe, es una persona, pues, conocida. Él es el que me ayuda porque hasta me fía discos, güey. Le digo, ¿sabes qué? Voy a hacer esto, güey, ya tengo el lugar, lo voy a hacer allá afuera del mercado, pero pues también no tengo tanta feria, no hay pedo. Agárrate tres piezas de cada uno y él es el que me ayuda, sí.
3: Te financió.
4: Sí, prácticamente.
1: Tu mecenas.
3: Creo que sí nos habían mencionado Discos El Father en algún momento, no
4: Yo creo
3: recuerdo
4: que
3: bien.
4: sí,
1: No
4: porque
1: sé.
3: es
4: sí, me
3: suena.
4: sí, vendió boletos. Es una persona
3: Sí.
4: referente al género de este lado. Sí.
3: Sí, yo he
4: Perdón, les
3: escuchado.
4: ofrezco una pasilla, me la comí
1: Sí,
4: yo solo.
1: muchas
3: Ah, yo sí
1: gracias.
3: quisiera.
1: Sí, yo también.
4: Perdón.
1: No, no te preocupes. Fíjate, es que creo que para mí, entonces, esta entrevista es como un punto de inflexión justo por esto mismo, ¿no? Como porque nosotros tenemos muy claro que hay muchas personas y además hablando de las zonas, que no hemos descubierto. La foto que tú me mandaste, por ejemplo, yo ubico a DJ Bola, me
4: Ajá.
1: dijiste, lo tengo agregado en Facebook, pues digo, no es mi amigo ni nada, pero por lo mismo de que estoy en todos lados viendo quién, a ver, a quién la vamos a entrevistar. Y dije, esta gente es aquí, sale gente de Martín Carrera. O sea, como gente de esta otra zona del mapa.
4: Sí.
1: Y no, para mí ahorita ya escuchar, no, pues es que venden la Sanfe, es otro punto del mapa, ¿no? A lo
4: Sí.
1: mejor en otro momento nos hablaban de DJ Boss, que es alguien que vendía discos, pero de acá por Nesa. Entonces, escuchar un DJ Father y decir, bueno, a ver, vamos a en
4: Sí,
1: algún punto platicar con
4: ojalá y
1: él.
4: lo puedan traer porque él, créeme que les va a sumar mucho a la historia, a documentar lo que es el género, él les puede sumar mucho.
1: Y bueno, entonces tú empiezas a tener esta obsesión, empiezas a recolectar toda la música posible, supongo que entre con DJ Father, no sé a quiénes más te acercaste.
4: Osmar, había ahí en Jesús Carranza como que era la buena, estaban los de reggae y estaban los de reggaetón. Había uno que en los discos ponía una G y una B. GB, no recuerdo cómo se llamaba bien, ese también tenía mucho material bueno. Entonces era Osmar, GB y el Father.
3: Que era donde te surtías tú.
4: Ajá.
3: Y después llegó un punto en el que tú empezaste a hacer tus propias selecciones en discos.
4: Sí, llegué a ser ya cuando tenía mi puesto y todo, ya que vi que sí era algo, pues para la edad que tenía era algo sostenible, empecé a grabar mis mezclas. Lo que tocaba en una fiesta lo empezaba a vender. Fue algo muy, muy gratificante para mí porque fíjate, yo de comprar los discos en Tepito, después ya vendían los míos en Tepito. Yo ya les llevaba los máster o a veces hasta, no sé cómo los conseguían. Pero yo iba a por música Tepito y veía mis propios discos. Y decía, qué chido, güey, ¿no? O sea, al principio empecé a comprarles y ahora ya hasta venden mi producto.
3: Y cuando veías o escuchabas que estaban tocando un mix tuyo, evidentemente en todos los discos en la parte de atrás venían los tracks y quién las
4: Ajá.
3: canta o quién los toca.
4: Sí.
3: ¿Venía tu nombre?
4: Pues es que era DJ Rodríguez Presenta.
3: Ok.
4: Y ya,
3: El compilado.
4: exacto. Hice discos de compilaciones, como dices tú, y ya venía, no sé, Dile, Don Omar, así. Y
3: Ya.
4: también venían los mixes, ¿no? De en el minuto tal, es tal, en el minuto tal, y así.
3: Ok. Y para ese entonces tú todavía no formabas parte de Da Bones Family.
4: No, no, no, no. Vendía discos, pero no, todavía no. En ese tiempo tocaba en la rumba, que es la foto que te mandé. Ahí tocaba con el Bola, con Quiser, con Orgy, estuvo un rato con nosotros.
1: Sí, ya sé, ya sé. Es que yo tengo así como mi fijación con Orgy. Entonces, así para mí, ver una foto en la que sale DJ Orgy de un invitado fue así como
4: No, y es
1: increíble.
4: que ella, en serio, sí, si algún día la pueden contactar. Les va a sumar muchísimo también.
1: Esperemos, Dios plante, lo juro que le he
3: No,
1: escrito.
3: no duerme.
4: ¿Sí?
1: Pues, o sea, sí ha habido veces en las que no duermo, no tanto por eso, pero sí me he quedado horas, horas, horas buscando. Le he preguntado a gente, me dicen, es que no sabemos dónde está. Y entre que me preocupa y a la vez pienso, bueno, espero que esté bien, solo que eso.
4: Pues sí, sí, esperemos todo eso. Fíjate, al que me encontré hace poco en el centro fue a Lash. Porque el dúo era como Orgy y Lash. Uh-huh. Al que me encontré fue a Lash en Steel Pro, precisamente. Uh-huh. Fui a comprar líquido de humo y él no sé qué chingados fue a comprar, pero ahí me lo encontré. Y platiqué un ratito con él y adiós, adiós. Obviamente le pregunté, oye, y ya me dice, no, no sé. Ven, nadie sabe. Es como un secreto, ¿no?
1: Sí, es un secreto. Oye, y este, bueno, ahorita regresamos a eso. Y este lugar, la rumba, ¿dónde era?
4: Empezó en Garibaldi, se fue a la Guerrero y acabó en Garibaldi.
1: ¿Y era como de una cierta música en particular o cómo era el movimiento de ahí?
4: Fíjate, yo no la inicié. La iniciaron Bola y ellos creo que fueron los primeros DJs de ese. Cuando yo llego, todavía alcanzo, estaba enfrente de la Plaza Garibaldi. Se tocaba puro reggaetón, pero ellos sí tocaban ese estilo de Panamá. De hecho, la rumba se puede decir que era una extensión de Nesa, de ese tipo de reggaetón. Así era la rumba. Cuando llego yo, pues yo no tocaba eso. Empiezo a poner Puerto Rico y eso, y les gusta, a la señora que organizaba le gustó, y me quedé.
1: Igual me parece bien interesante porque... O sea, el movimiento del reggaetón, ya estamos hablando del centro, ¿no? O sea, ya uh-huh. no es tanto las periferias como es lo usual. Y pues hubo un lugar antes de Mr. Dog en el centro.
4: Sí, eso sí.
1: ¿La rumba como en qué año fue o cómo es que tú te acercas también a este espacio? O sea, tú ya conocías a DJ Bola, sí, o sea, ¿cómo fue que empezaste a tener este contacto? Más allá de que dices que les gustó y que te quedaste, pero ¿cómo llegaste ahí?
4: Mira, la verdad es que no recuerdo cómo fue exactamente, pero recuerdo que me dijeron, güey, hay un reggaetón que se está haciendo en el centro, conozco a la señora, vamos, pero no te sé decir quién fue exactamente, no recuerdo quién fue el gancho. El chiste es que llega una noche, toco, bueno, ni me dejaban tocar, eso sí, que quede documentado que el Bola y esos brothers de no me dejaban tocar. Bueno, cuando me dejan, pues ya toco y la señora, acaba la fiesta y la señora me dice, ¿sabes qué? Sí me gustó, vente la otra semana. Y ahí es donde, y la otra, y la otra, y la otra, y me quedé.
1: Y para este punto tú ya... ¿Estabas tocando reggaetón como en fiestas privadas? ¿Habías tocado o habías tenido alguna otra residencia? ¿O cómo fue? Porque, pues, entiendo que está este punto de DJ versátil, empieza a descargar un montón de música, uh-huh. pero a lo mejor no sé si ya tenías un lugar en donde sí, ponerla.
4: Fijo no. Es donde te decía que hacía mis fiestas en mi colonia. Uh-huh. En mi colonia pasó así. De fiestas de electrónica pasaron a ser de reggaetón. Los DJs de electrónica, pues, imagínate, si le decían chombo a eso, pues no tenía ni idea de lo que era el reggaetón. Cuando yo me empiezo a empapar, yo empiezo a poner reggaetón en esas fiestas. Ellos se van y el que se queda con las fiestas se puede decir que soy yo. Entonces, cada 8 días tocábamos. En la calle tal va a ser el perro y luego a la otra semana va a ser en tal y así saltando.
1: O sea, lo ibas haciendo en diferentes casas, ajá. como... Okay.
4: En patios, en salones, los señores que se dejaron engañar con cumpleaños de mi amigo y resultaba un perreo ahí bien underground, ¿no?
1: Oye, y justo estas fiestas, ¿tenían algún nombre o solamente eran así de que perreo edición? ¿Cómo le llamaban a las fiestas de Musquis?
3: Reviéntame el tejocote.
1: Sí, pues eso.
4: pues fíjate que no tenían un nombre como tal, pero sí hubo lugares o patios que se hicieron como icónicos y que agarraron su propio lugar. Había uno que le decían La Covacha, que pues nos dejaban frecuentemente hacer. Entonces, pues ya era la famosa Covacha, ¿no? Y el Celebrity, un salón también. Pero en sí no tenían un nombre. ¿Le poníamos un nombre a las fiestas? A veces sí. Tipo eso del Tejocote, algo así. Y ya sabían, ¿no? En el Celebrity, en La Covacha. También en algún momento ahí cerca de mi colonia en La Cerro tuvimos un lugar que se llamó El Repegón. Esa historia ya es más para acá porque ese lugar lo puse con el de Bones. Uh-huh. pero también fue algo local de mi colonia.
1: Y justo, o sea, todo este movimiento era como en esta zona que dices que confunden con la Romero Rubio, ¿no? O sea, como, ¿la Prieto se llama? ¿Cómo?
4: Cerro Prieto. Cerro Prieto. Aquiles Cerdán, en la Simón Bolívar, son como colonias muy chiquillas que global le llaman la Romero Rubio, ¿no?
1: Y realmente era como todo el movimiento ahí, ¿no te movías más como...? En ese momento, al menos, por ejemplo, a la Moctezuma, al Peñón, o sea, era todo allá.
4: Cuando hacía mis fiestas, no. No pasaba de ese cuadrante de la Simón, la Aquiles, la Rubio, la Simón, la Aquiles. Empecé a tomar más fama y ahí fue donde ya me empezaron. La primera colonia que me invitó como a salir de mis tres colonias fue el Peñón. Y ya del Peñón ya empezó con que ahora la Mocte y así me empecé a hacer cada vez más lejos, más lejos, más lejos.
1: Entonces, ¿tienes al menos como una pequeña noción de en qué año fue que empezaste a hacer estas fiestas? A lo mejor no exacto, pero una noción así vaga.
4: Yo creo que han de haber sido como 2008, yo creo, 2009, por ahí así.
1: ¿Y cómo es que entonces de hacer estas fiestas pasas a la rumba? Que no sé, ¿como cuánto tiempo pasó?
4: ¿Qué habrá sido? Un par de años, yo creo.
1: O sea, como para 2010 te acercas a la rumba y en teoría se podría decir que es como tu primera residencia en un club. Bueno, al menos una fiesta, sí. De reggaetón.
4: Sí, ahí yo creo que fue mi primera residencia. Tú lo dices, como lugar, yo creo que sí.
1: Y en la rumba dices que sí tenían como un poquito más como esta extensión de la gente con la que estabas ahí, ¿era de Nesa o lo dices un poco por la música? Digo, porque te digo, yo ubiqué de la foto que me mandaste solo un par de personas, pero no tengo ningún bagaje de dónde son, de dónde crecieron. Sí.
4: Mira, por ejemplo, en esa foto sale Trébol. Trébol todavía está activo. Vi tu podcast que con Antena, y Antena lo menciona que él hace fiestas en la Agrícola. De hecho, acabo de ir. Trébol hace todavía hasta la fecha como fiestas como las que les platico de barrio. Él las sigue haciendo ahí en la Agrícola. Luego sigue el Bola. El Bola tiene su producción de audio. Hace eventos. Le he visto también eventos muy grandes. Luego sigue Orgy. Luego sigue Quizzer, con él hago música actual, tenemos música pues actual, que hacemos todavía, agarramos a algún cantante, nos metemos a producir y sacamos la canción. Luego sigo yo y luego sigue el novato que te decía que se convirtió como en tipo sonidero. ¿De dónde vienen? Pues el de la Agrícola Oriental, el Bola, yo que sepa, vive por allá por el Reclusorio Norte, Cuautepec, todo eso. Entonces, fíjate, eso es bien interesante y no lo había pensado. La rumba como que reunió muchos lugares, ¿no? Sí. Como que en el centro de la ciudad, pero veníamos de todos lados.

0: a su alrededor.
1: Me refiero a extensión de Nessa y ese tipo musicalmente, porque ellos
0: Sí.
1: tenían ese estilo de tocar cumbiatones, cosas como esas, ¿no? Nosotros o yo no. O sea, por ejemplo, en mis fiestas nunca pusimos un cumbiatón. Disculpen la palabra, pero era hasta algo como mal visto. O sea, sí,
0: Sí.
1: nosotros decíamos, no, güey, eso lo respeto, ¿no? Pero pues no. Siempre tenemos.
0: Sí, es uno de los comentarios sociales. Obviamente Megan no dijo eso, ¿no? Pero pues es que volvemos a que tenemos muy claro que el de la zona de Aragón, o al menos de la idea que nosotros tenemos de Davao, pues era Puerto Rico, ¿no?
1: Sí.
0: Boricua, y como que el cumbiatón sonó en el understyle y pues no sé en dónde más, pero era como algo muy local, ¿no? Como muy, muy, muy de una escena en particular.
1: Sí.
0: Y estás en la rumba, supongo yo que era una cosa de cada fin de semana, empiezas a
1: Sí.
0: tener como esta residencia. A partir de ahí, ¿cómo es que empieza a hacer como este movimiento hasta el punto en el que te acercas ya a trabajar con Da Bounce? O no sé si hay como algún punto intermedio de otra residencia o algo más ahí en
1: Pues
0: medio.
1: fíjate que de clubs que yo recuerde, no, seguía haciendo mis fiestas, me invitaban a tal colonia, pero todas eran como fiestas como las que te menciono, ¿no? Agarraban un patio, vamos a tráete a ese güey y así era todo. La residencia que sigue, yo creo importante, es la de con ellos, con Bones.
2: Oye, pero ¿tú seguías haciendo tus fiestas mientras tenías la residencia en la rumba?
1: Sí, algunas veces sí. Tipo, no voy a ir tal fecha, pero bueno, entonces voy a hacer una fiesta acá. Y
2: Y
1: así.
2: entonces, ¿qué espacio tenías tú para seguir visitando The Bones? O sea, como...
1: Era muy raro, de esa primera vez que te cuento que voy, o sea, no regresé, quién sabe en cuánto tiempo, por lo mismo de las actividades que tenía que hacer, ¿no? Pues yo era DJ residente
0: Claro.
1: de barcitos normales, por así decirlo. Entonces, volver ahí, pues sí, sí me tardé un poquito de tiempo.
2: Por eso me surgió la duda, porque generalmente, pues, cuando tienes chamba de DJ y tienes ocupadas todas tus fechas, pues lo que menos tienes es chance de ir a una fiesta a disfrutar,
1: Sí,
2: como...
1: exacto.
2: Entonces, me surge la duda porque más allá de tú estrechar una relación con la gente de Da Bones y repetir lo que hiciste antes de que eras jalacable de tus compas que te enseñaron y todo eso, más allá de eso, te alejaste.
1: Sí.
2: Entonces, ¿cómo llegaste tú a The Bones, pero ya como protagonista, por así decirlo?
1: Ya. Fíjate, el acercamiento ya con ellos. O sea, yo fui como cliente a su lugar, se acabó. El primer acercamiento con ellos es porque los de la rumba, la señora de la rumba, le compra una fecha al de Bones de Sir Speedy. Le compra esa fecha y ahí es donde la señora me decía, hijo, pues yo no sé, ahí tú habla con ellos y ponte de acuerdo, ¿no? Ok, entonces ahí es donde yo tengo ese primer acercamiento con esta persona que es el... Como la cabeza de The Bones, porque The Bones también no nada más es uno, ¿eh? Son como varias personas. Pero bueno, con la cabeza, ahí es donde yo tengo ese primer acercamiento, nos conocimos, el teléfono, cosas así. Cuando yo formo ya parte, es porque ves que les comento de un lugar que se llamaba El Repegón. Yo hacía mis fiestas, imagínate, del circuito interior hacia la izquierda, supongamos. Esta persona pone un lugar del circuito interior a la derecha, pero el que tenía la gente era yo. O sea, el famoso de la zona, el que llenaba las fiestas, pues era yo, en ese momento era yo. Entonces, ahí es mi segundo acercamiento y ahí es como cuando ya hago match con él, porque me dice, güey, si tú estás haciendo fiestas allá y te cuesta un pedo conseguir los lugares, aquí está el lugar fijo, vamos a hacerlas juntos. Ok, hago el lugar con él. Y de ahí, pues él ve que sí tengo, pues gente, ¿no? Gente que me sigue. Entonces de ahí empieza con que, vete un sábado a tocar allá, güey, con el pesado. Había otro lugar que se llamaba el bellaqueo. A ver, vete a dar un rol al bellaqueo. Y así fue como me empecé a introducir, ¿no? Con ellos.
2: ¿De quién estamos hablando? ¿De qué persona estamos hablando acá?
1: Del Snoopy.
2: Del Snoopy. Y dices que The Bones Family no solo era Snoopy. ¿Quiénes más eran como, era como

0: un colectivo?
1: No, no, no, no. Te digo que ellos empiezan como en un círculo de amigos a hacer fiestas. Entonces, o sea, la cabeza se puede decir que es él, pero hay gente atrás que también son parte de, ¿no?
0: Okay. Y entonces, tú llegaste a Da Bones por la convocatoria que tenías de gente, ¿no? Como que
1: Sí.
0: vieron qué onda. Y entonces, cuando tú ya ibas a Da Bones y tocabas en el Bellaqueo, ¿también toda la gente que te escuchaba te seguía hasta allá?
1: Fíjate que ahí fue algo que, como mucha de mi gente de mis fiestas ya iba a esos lugares sin saber que estaba yo, ahí fue como que un ganar-ganar para todos. Porque cuando ellos se supieron que yo ya estaba en esos lugares que eran como lo máximo, cuando yo tocaba en mi colonia, no mames, pues si ese güey ya es el de no mames, ¿sí me entienden? Entonces, tanto la gente de mi colonia iba a los lugares, tanto como a mí me sirvió ser como que el de esa colonia que tocaba en esos lugares. Entonces, para Snoopy y para mí, pues nos funcionaba a los dos, ¿no? Yo le jalaba gente hasta sus lugares y cuando yo hacía mis fiestas también era bueno porque ya traía como el nombre de decir, ese güey, no mames, ya anda con aquellos, ¿no?
0: ¿Y desde siempre te has llamado DJ Rodríguez?
1: Desde el reggaetón yo creo que sí. Sí, DJ Versátil sí llegué a tener algún nombrecillo ahí diferente, pero ya cuando toco reggaetón, sí, ya soy DJ Rodríguez.
2: Sí, justo al principio yo pensé, le voy a preguntar, luego dije, no, pues es que no hay mucha ciencia del por qué es de su nombre, ¿no? ¿Por qué será?
1: Sí.
0: ¿Será que se apellida así?
2: ¿Será por eso? Y oye, bueno, es que tú tienes noción, ¿recuerdas cómo se llamaba la señora de la rumba?
1: Sí, es Araceli, es amiga mía.
2: Araceli, sí.
0: ¿Y
2: Sí.
0: se sigue dedicando al...?
1: Fíjate que no sé. Me refiero a que es mi amiga porque, o sea, tiene tiempo que no la veo, pero es gente que la ves y platicas, o sea, hasta un abrazo. No es nada, ah, sí, la señora, no, no, no, no, yo la considero señora, mis respetos. Platicamos, que siga activa, no sé. Fíjate, la otra vez en un TikTok, en un baile sonidero, ahí la vi. Pero la señora, ahora sí que tendrían que entrevistarle a ella por qué fue que hizo reggaetón. Pero iba mucho de la mano lo que ella quería hacer, porque, por ejemplo, el que sonorizaba era un sonidero. Y yo creo que sí ha de seguir activa, porque si la vi ahí, a lo mejor no en el
2: Sigue siendo
1: reggaetón,
2: cotorra.
1: sí, a lo mejor no en el reggaetón, pero sí en su ámbito, que era el de ella, era el sonidero.
2: O sea, sí, me parece interesante porque no sé qué tanta diferencia de edad te tendrá, porque para que te refieras a ella como la señora, a mí me hace pensar en que era mucho más grande que ustedes
1: Sí.
2: y que pues era como la señora, ¿no? Y sobre todo a mí me parece muy curioso que una señora se haya interesado
1: Sí.
2: en hacer una fiesta de reggaetón, porque si
0: Y en
2: bien,
0: llevar a Speedy.
2: sí, o sea, si bien
1: No, pero ya cuando llegó
2: obviamente,
1: Speedy es porque la rumba ya era la rumba. O
2: sí.
1: sea, ya era 100% reggaetón y era como el siguiente paso, ¿no? Todo mundo, o sea, ya los boricuas ya venían y llegaba un momento en que si tu lugar no tenía un artista, pues eras,
2: X.
1: sí.
2: Sí, pero es que es muy interesante porque al final, si bien uno sí puede hacer las cosas meramente por negocio, hay catalizadores, ¿no? Porque que te acercan y que además también el irte empapando de las cosas te va haciendo conocer más y más. Por ejemplo, esto que dices, ¿no? Se lleva a ser Speedy y yo creo que no necesariamente fue una decisión, aleatoria, ¿no? O sea, como que tuvo sus razones. Luego me quedo pensando, este lugar del Bellaqueo, ¿dónde era?
1: Igual en Aragón, la Campestre, creo que era la. No te sé bien decir la colonia, pero era por allá, por primera sección de Aragón, ¿no? ¿Cómo creo que se llama así?
2: Y el Celebrity.
1: El Celebrity, sí era en mi colonia, ese sí está en la Romero Rubio.
2: Ajá, ok. Entonces, dices que tienes este acercamiento gracias a este concierto que se dio ahí de Sir Speedy en la rumba. Empiezas a hacer esto. Lo que tú dices de lo del circuito interior, a mí me confunde un poco porque estoy pensando él estaba como del lado ya de Aragón, supongo, ¿no?
1: Sí, mira, el circuito interior, ¿ubicas el Soriana?
2: Sí, ahí es donde salen las rodadas de Ñengo Flow.
1: Exacto. Pues fíjate, exactamente enfrente, donde baja el puente peatonal, enfrente, ahí era el repegón, en esa casa de la esquinita. Ahí estaba, ahí era el repegón de Snoopy, y yo estaba completamente bajando ese mismo puente, pero del otro lado, toda esa zona era la que asistía a mis fiestas.
2: O sea, tú estabas del lado del Soriana, obviamente.
1: Ajá.
2: Ok, sí, ya. Ya, sí. Es que para mí es chistoso porque esto es algo súper familiar. O sea, es como yo toda la vida he vivido en la Moctezuma. Es una zona que conozco muy bien, pero es que en ese momento yo no iba a
1: No
2: fiestas,
1: salías,
2: ¿no?
1: ¿no?
2: No,
1: No salías tanto.
2: no hacía nada. Yo estaba en la secu, estaba así.
1: Pues nuestros clientes eran así, ¿eh? Tampoco creas que eran. Sí, no, repartíamos la publicidad en las secundarias.
2: No, en la mía no fueron.
0: En la mía no repartieron.
2: Y eso que la mía está, o sea, mi secundaria está justo en las faldas del Peñón de los
1: ¿Cuál
2: Baños.
1: es o cuál fue?
2: En la Santa Cruz.
1: ¿Qué número es?
2: No tiene número, es una privada. Por
0: No,
2: eso no
0: pues yo
2: iba,
0: por
2: güey, porque es
1: eso. Sí,
2: privada.
1: realmente sí. Yo creo que sí, ¿eh?
2: Sí, o sea, sí puede ser. Porque o sea, ahí está muy cerca de la que está más cerca, creo que es la 40.
1: La 40, la 24, todas esas, en todas repartíamos publicidad.
0: Oye, y ahora que lo mencionas, entonces todo lo que hacías tú eran tardeadas,
1: No era en la noche.
0: igual en la noche.
1: En la noche. Yo empecé a hacer tardeadas hasta que empecé con lo de los combos. Ahí fue que empecé a hacer tardeadas. Y luego estaba bien chido porque imagínate al del patio le decía: güey, vamos a hacer una fiesta. Sí. Va a empezar a las 3 y va a acabar hasta la 1, 2 de la mañana. No mames. Sí,
0: Qué
1: pero no,
0: putiza.
1: pero güey, no, eran dos fiestas, güey. Era la tardeada de los del grupo y luego seguía la del barrio,
0: Sí.
1: el reggaetón normal del barrio.
0: Sí. Que es justo algo que hablábamos de lo de la ruta, ¿no? Que son dos públicos distintos que se cambian. Entonces, llegaban, digamos, los de la tardeada, que eran los que los dejaban sus papás hasta, bueno, que ni los dejaban seguramente, ¿no? Se iban.
2: Que se iban de pinta.
0: O que tenían que, o que iban en la tarde y que tenían que regresar a la hora de sus clases, ¿no?
1: Es que fíjate, esas tardeadas, yo me refería siempre con las cabezas y era algo, para el negocio era algo muy fácil, porque tú le decías a la cabeza, güey, ya está el patio, a las 2. ¿Cómo le hacía? ¿Qué tenía que hacer? ¿Quién sabe? Pero a las 2 él llegaba con 200 personas, güey. Y tú le decías, el salón se acaba a las 8 de la noche. Y era cuestión de que él les dijera, ya se acabó, vámonos. Y los 200 se iban, güey. Entonces era, como negocio era algo muy fácil.
2: Sí, suena. O sea, es que sí, pues, no sé, el poder de, no sé, la autoridad, algo, o
1: Sí,
2: sea, es.
1: los líderes de ese, por lo menos con los que yo me entendía, así era. Sí se iban, obviamente, entre el transcurso de la fiesta, sí se iban, no sé, unas personas. Pero cuando él decía, ya llegamos y ya nos vamos, todos le hacían caso. Entonces era algo muy fácil.
0: Oye, y ya que lo tocaste, ¿recuerdas qué combos eran con los que trabajabas tú?
1: Sí, empecé con los sicarios y
0: Esos eran de
1: era,
0: Garibaldi, ¿no?
1: sí, de Garibaldi. Y precisamente los conozco en la rumba. Dentro, no, yo nunca entendí bien su movimiento de ellos, pero dentro de ellos, que sicario ya jalaba con no sé quién y con no sé cuántos. Entonces, en una fiesta, no nada más iban los sicarios, iban sicarios y los amigos de sicarios, por así decirlo. Eran que 5 o 6 convitos en una sola fiesta.
0: Sí, es que hacían como alianzas, como los movimientos porriles, ¿no?
1: Exacto.
0: Sí, y entonces, o sea, los personajes principales eran los sicarios más sus sicarios y amigos, por así
1: Exacto,
0: decirlo.
1: sí.
0: Y todos estos, digo, seguramente no era algo que te interesara, o sea, tú lo veías como un negocio, pero ¿cómo? No eran de las mismas escuelas, supongo.
1: No,
0: No, eran
1: no
0: como.
1: era gente de escuelas.
0: Era gente que venía de cualquier lado y se juntaba en el metro y luego
1: Ajá.
0: iban para las fiestas.
1: Así funcionaba, sí.
0: Pero tenían como una organización similar a los porros.
1: Sí, de hecho vestían hasta, creo que
0: Jerseys.
1: tuvieron problema por lo mismo, ¿no? Porque era como muy similar su onda, ¿no? Andar enyarcados, ir gritando, perdón, ir gritando porras y algo muy similar. Y yo creo que eso se dio porque los líderes de
0: Eran
1: los,
0: porros.
1: exacto, primero fueron porros. Entonces, pues haz de cuenta que era un porrismo, pero sin escuela. Pero hacían lo mismo, peleaban igual, gritaban igual,
0: Sí.
1: se vestían igual.
2: Sí, era una dinámica muy, muy similar. O sea,
1: Sí.
2: realmente solo, o sea, como que las enemistades, yo creo que quién sabe cómo se gestionaban, era yo creo que algo más personal, porque las escuelas como que tiene más un sentido, porque, por ejemplo, a mi escuela llegaban porros, pero porros de lo que sea, menos de la UNAM. O sea, llegaba gente de CETIS, llegaba gente del Poli, llegaba gente del Bach, pero no de la UNAM.
0: Pero las enemistades en los combos fue porque cada uno adoptó una estación.
1: Sí.
2: Sí, pero a
1: Sí.
2: lo que me refiero es
1: ¿Qué
2: que,
1: pedo, no?
2: a lo que me refiero es que, ¿cómo tú, o sea, por qué tú como estación Romero Rubio dirías por la verga los de Metro Nesa? O sea, si dices no, es la misma línea. O sea, yo siento que ahí pudiese ser algo más personal, porque a lo mejor y por afinidad dices no, pues con los de la línea B me llevo bien, pero con los de la línea roja no. O sea, por eso yo decía que probablemente eso era un poco más de cuestiones personales o a lo mejor de cosas de los porros traídas a eso, a ese campo. ¿Y cómo es? O sea, bueno, dices que a los sicarios los conoces en la rumba y ellos se te acercan, te dijeron, güey, tocas bien verga, ¿cómo fue?
1: No, pues es que ellos empezaron a asistir al lugar. No recuerdo cómo, o sea, cómo fue que abrimos el lugar, porque te digo, la rumba era club de noche. ¿Cómo fue que abrimos la rumba para esos grupos? No lo recuerdo, pero así era. O sea, se abría la rumba para los grupos. Que de hecho, también hubo un tiempo en que se hacían porriles, porque en la rumba yo tuve, fíjate, con Araceli, en algún momento de la vida de la rumba, yo me asocio con ella. O sea, ya de pasar de ser su trabajador, ya hacía eventos con ella. Y yo me jalo al dirigente del Bacho 10, al Robo. Es un dirigente de ahí. Entonces las tardeadas empezaron a ser porriles. Después se sumaron los grupos, antes porque al principio no había riñas. En algún momento se acaban los eventos de porros y se convierten solo en grupos. Y ya de grupos me los llevé a mi colonia, me los llevé a Musquis, hacía varios lugares. Y llegó un momento en que ya no nada más era yo. Al principio era yo el que les organizaba. Después ya hubo muchas personas, otros DJs que conseguían lugares y así fue como eran los eventos.
0: ¿Cómo se llamaban los del Bacho 10? ¿No eran los
1: Los
0: Cocos?
1: compadres.
0: Compadres. Los Cocos son del 3, ¿no?
1: No, quién sabe, también es algo que no le entendía bien a mi brother, pero pues él era el bueno
0: Tú
1: de ahí.
0: llévame gente y
1: Pues
0: ya.
2: ¿los qué? ¿Los
1: Sí.
2: cocos?
0: No,
2: Los
0: compadres.
2: compadres. Compadres. Yo, ¿por qué
0: El Bacho
2: escuché?
0: 10 es el que está ahí en Aeropuerto, ¿no?
1: En Panti.
0: En Panti, sí.
1: ¿Quieren otra pastilla?
2: Sí.
0: Sí.
2: Gracias.
0: Sí los veo bien secos, banda.
2: Ay, ojalá. No, ¿y con qué otros grupos recuerdas haber tenido? Punto que a lo mejor no, supongo que con algunos una asociación un poco más estrecha, pero que les hayas hecho fiesta o que hayas tenido algo que ver en sus aniversarios.
1: Pues que yo les hiciera, yo creo que mi tiempo de los grupos siempre fue sicarios y amigos. Sí me llegaron a invitar en el momento que eran hasta creo muy rivales, Sicarios y Uva Cangris. Llegué a tocar para Uva Cangris y cosas así. Esas fiestas las hacía, o bueno, a mí me invitaba Rubix. ¿Cómo es que las
2: ¿Cómo
1: hacía o
2: Rubik
1: qué?
2: se conectó ahí? ¿Quién sabe?
1: Sí.
2: Sino porque Rubik es de otra zona completamente
1: Sí, de
2: distinta,
1: Azcapo.
2: además.
1: Pero fíjate, a él y a Sutil y a Lee, yo los conozco en la rumba. Ellos daban show ahí. De hecho, ellos eran como la parte estelar. Éramos los DJs y salía Sutil y Ali. Y a veces iba Rubix. Que porque Rubix cantaba. A veces se aventaba hasta alguna canción con ellos ahí.
2: Sí, me comentó en algún momento Rubix que cantó. Y conozco a Sutil, pero no reconozco el nombre de Ali. Ali, ¿quién?
1: Es su primo y cuando empieza Sutil, o no sé si en sus principios o en qué etapa, pero era Sutil y Ali, era un dúo. Yo los conocí como dúo y los conocí ahí en la rumba.
2: Y ellos eran, dices, como el estelar, o sea, como que a las 12 o a qué hora salían.
1: Pues a la hora que ya estuviera chido, a la hora que ya veían a la banda prendida, ahora le aviéntalos y ya tocaban ellos.
0: Oye. Oye, y hablando de lugares, una vez que ya estuviste en Da Bones Family, te repito, yo nunca asistía más que al Pull and Music, ¿no? Pero decías que, por ejemplo, el Snoopy te invitó al del otro lado del circuito, ¿cómo se llama?
1: El repegón.
0: El Repegón. Te invitó porque decía que él ya tenía un lugar fijo.
1: Sí, prácticamente fijo, ¿no? No dejaban de ser patios, o sea, no dejaba de ser super underground, pero ya era un lugar donde se podía hacer cada 8 días.
0: Y entonces, The Bones, si tú lo mencionaste como que era un equipo, y hasta la fecha, o sea, lo conocemos como un, no un colectivo, sino una empresa, si queremos verlo así, ¿tenía un lugar fijo?
1: Sí, que era
0: ¿El
1: Bones,
0: azul?
1: no, era el Bones, donde estaba el Arlequín, sobre Avenida Central, creo que ahí sigue, ¿no?
2: Sí, ahí
0: Sí,
2: sigue el Arlequín,
1: ahí
2: ahí al
1: sigue.
2: lado de, ¿cómo se llama el que fuiste apenas?
0: ¿Del Soul Dread?
2: Ajá, está al lado, literal, casi.
1: Bueno, el Soul Dread, ese era el Bones. Ese lugar que ahora es de reggae, ese era el Bones. Entonces, ese era el lugar de fijo. En algún momento se cambian o nos cambiamos para Muskis. Y después regresamos otra vez ahí mismo al Arlequín.
2: ¿Cómo te quedó el
0: Yo
2: ojo?
0: lo sabía, güey. Yo lo sabía
2: En tu
0: muy en mi
2: corazón.
0: corazón, yo lo sabía, güey. Es que yo no entré a ese lugar hasta que ya era Soul
2: Y tú
0: Dread, güey.
2: dijiste, aquí hubo historia.
1: No,
0: Sí.
1: ahí era.
0: Incluso el fin de semana yo fui con un compa a una fiesta ahí porque yo ahí conozco a banda que toca, que es residente del Soul Dread, ¿no? Y yo siempre. Yo ya toqué una vez ahí, pero yo le dije a mi compa, le dije, este lugar, ¿cómo me gusta, güey? ¿Cómo me gusta?
1: Sí.
0: Me recuerda mucho al Pull and Music, güey. Y yo lo sabía, güey. Yo lo sabía. Lo
1: Pero
0: sabía aquí
1: sí.
0: adentro. Lo tenía, güey.
2: Fíjate, y como te digo en corto, ahí donde vas, ¿cómo? Siempre se me olvida el nombre del Soul Dead, no sé por qué. Y esto del Salón Rojo y Salón Azul, ¿eran como otros spots o
1: Salón
2: como?
1: Azul. Es un salón de fiestas. Hasta la fecha es un salón de fiestas. ¿Qué pasaba con ese lugar? Era un lugar grandísimo, que si le quitas mesas y todo lo que conlleva una fiesta social, si lo quitas, quedaba una explanada gigante. Cosa que ya no cabía en Bones o cosas así. Entonces decían, la noche de Bones es la noche de Bones en Bones. Pero vamos a traer a tal artista o vamos a traer a tres, cuatro artistas. No caben, güey. Salón Azul. Así es como funcionaba.
0: Y fíjate, porque es bien chistoso que lo ves y lo ves por fuera y no se ve que metas tanta gente.
1: Si no se ve como un. Bueno, ni parece
0: No,
1: salón.
0: ni parece,
1: Parece
0: parece
1: como
0: oficinas.
1: iglesia o todo menos un salón de fiestas. Pero, y está enorme, ¿eh?
2: ¿Y salón? Ay, ¿y Salón Azul en dónde
0: No,
2: está?
0: ese era el salón.
2: ¿Cómo?
1: Ese,
0: Ese es
1: estamos hablando del
0: el que
1: mismo.
0: estamos hablando es el Salón Azul.
2: Pero, o sea, pero me refiero a dónde está.
1: Muskis.
2: Ah, Muskis.
0: Y entonces, el que le decían el Salón Rojo era otro salón de fiestas, ¿o por qué le...
1: Ese yo no lo ubico.
0: Yo sabía, yo escuchaba mucho eso, como, ¿en cuál va a ser? ¿En el rojo o en el azul? Yo nunca fui. A lo mejor se
1: No,
0: referían al del Arlequín y a ese le decían.
1: quizás podría ser que le llamaran así al Bones de Muskis. Cuando estuvo en Muskis ya no se llamaba The Bones, se llamaba OG Players. Entonces, puede ser que sea Salón Rojo. Yo no sabía que le decían así.
0: O sea, el del Arlequín sí se llamó Da Bones el
1: The
0: lugar.
1: Bones, sí, The Bones,
0: Y
1: sí.
0: el azul se llamaba OG Players.
1: No,
0: No.
1: no.
2: Es cuando se
0: La otra
2: cambiaron a
0: ubicación.
2: Muskis.
1: Cuando se cambian a Muskis, el nombre se queda en el aire. Era The Bones Family, pero el lugar no se llamaba ya The Bones, se llamaba OG
0: OG
1: Players.
0: Players.
2: ¿Cómo te quedó el ojo una vez más?
0: De pensarse.
2: ¿Y dónde más somos? O sea, bueno, es que Temusquis puede ser del lado de Valle de Guadiana o del otro que nunca he sabido cómo se llaman las calles.
1: No, no me sé yo también bien las
2: O sea,
1: ubicaciones.
2: bueno, Musquis puede ser como del lado de todavía dirección Ciudad Azteca o de dirección
1: No,
2: Buenavista.
1: estaba dirección Buenavista. Fíjate, es Da Bones. Se acaba Da Bones, se abre el Players. Regresan a Da Bones y el último OG Players, no Da Bones, OG Players que hay, fue enfrente de la... Ay, güey, ¿cómo se llama este de la enfermería? La Cruz Roja. Ahí fue el último lugar que se llamó OG Players. Se llamaba OG Players Dillinger. Ese fue el último
0: Al
1: lugar.
0: Dillinger. Ya. Y dentro de todos estos, ¿qué pitos tocaba el Pull and Music?
1: Era como un lugar de, güey, vamos a traer a tal artista, mételo al pool. Pero no era así como que el lugar donde fuera siempre, no. Ahí era el lugar donde, para artistas.
2: No sé, igual que como decías del Salón Azul.
1: Exacto, sí. Eran spots donde eran como emergentes, ¿no? Así de, hazlo aquí. Pero no eran cada 8 días ahí.
0: Me parece raro porque el único, o sea, repito, el único que yo conocí fue el pool. Pero yo recuerdo que mis compas era como de, vamos el viernes al pool. O sea,
1: Sí,
0: siempre había.
1: pero no era un concepto de Da Bones. De hecho, tú ibas al pool y realmente era un pool,
0: Era
1: era un
0: un pool,
1: billar.
0: sí. Era justo lo que le comentaba al Monchis. O sea, que yo me acuerdo que las primeras veces que yo iba, estaban las mesas y la banda se subía a bailar a las mesas de billar. Yo creo que en algún momento dijeron, no mames, nos vas a chingar las mesas y las quitaron.
1: Así es.
0: Pero yo pensé que era porque ya era un lugar fijo y que dijeron, no, pues ya hay que quitarlas, ya no, se llama pool, pero ya no hay pool, ¿sabes?
1: No, ahí, haz de cuenta que la clientela del pool eran las prepas y todo lo de alrededores. Y ahí lo bueno eran viernes, cosas. Era como el lugar después del colegio, vámonos al pool. Pero ese lugar no era como por así decirlo de Bones 100%, ¿no? O sea, cuando lo ocupaba Bones, era de noche y era para artistas.
0: ¿Cómo te quedó?
2: No, pues, o sea, para mí me está. O sea, no, para mí es muy sorprendente porque pienso, por ejemplo, en toda esta parte de Musquis y la tengo muy clara porque yo en ese, enfrente de ese, bueno, yo en ese Cruz Roja yo me iba a hacer mis
0: Prácticas.
2: certificados médicos para el buceo. No, es mucha información. Es demasiado para mí.
0: Es que sí, o sea, te digo, al ser tú el primero que entrevistamos como de esta parte,
2: Sí, es
1: y
2: abril.
1: ahora, mucho ojo, esto yo que te estoy contando es así mi perspectiva.
2: Claro.
0: Claro.
1: Falta que tú, no sé, algún día puedas tener aquí al mismo Snoopy o alguien así que haya sido como más, y él a lo mejor te cuenta otra cosa, ¿no?
2: Sí,
1: Porque...
2: claro. No, pero o sea, lo que vamos es que esto es está desbloqueando, digamos, toda una zona que a lo mejor, si bien no nos es ajena, no sé, por ejemplo, a ti, pero para mí es toda la zona donde yo crecí. O sea, yo crecí, te digo, acá en la Moctezuma, mi prepa está en Eduardo Molina con esquina con San Juan de Aragón, y toda mi familia de mis amigos viven de ese lado. O sea, Casas Alemán, Musquis, o sea, toda, o sea, es como para mí pensar, pues yo tenía muy claro que por ejemplo, yo en ese entonces tenía un amigo porro y me decía, vente a los aniversarios, jamás fui. No, sí, la neta, yo sí dije, no mames, no, qué
0: ¿Nunca
2: pedo.
0: jugaste GTA?
2: No.
0: Estás como desbloqueando el mapa.
2: Sí,
0: Ya puedes entrar a
2: pero se
0: esta
2: está
0: parte.
2: desbloqueando el mapa como ya con los detalles del reggaetón, ¿no? O sea, que es lo que nos importa.
0: Sí, y porque, o sea, así como ella conocía esta parte que no era del reggaetón, yo te digo, yo nunca fui al caos y esa zona. Llegué a ir al Pull & Music, pero no era donde yo me movía. Entonces, aunque sea tu perspectiva o la forma en la que tú lo viviste, sigue siendo información nueva para nosotros. Sí.
2: 100% nueva.
0: Entonces, así como que nos deja como pensando, güey. Y entonces, ¿y
2: Así
0: qué?
2: reflexionando. Entonces, ya empiezas tú a chambear con ellos. ¿Y cómo Es que no sé, ¿sabes? ¿Cómo es el que empezaste a chambear? O sea, te acercaste, empezó a haber como esta entendimiento entre tú y Snoopy y el enlace directo así de que ya vente para acá, ¿cómo fue?
1: Pues mira, te digo que todo empezó con, ya estamos tocando, se puede decir que él pone el lugar, yo pongo la gente, entonces ya nos frecuentamos más, ya nos vemos, ya me empieza a invitar el artista tal, los DJs que van a abrir y ya me metían a mí. Así fue, y luego me decía, ya vete con el pesado y toca con él ahí en el play. Así fue. ¿Cómo te puedo decir que formé parte 100% de Bones Family cuando me dieron la bienvenida? Ellos tenían su bienvenida tipo los cholos. Y, ajá, exacto. Y hasta que no me la dieron, ya es, dije, ¿qué pedo, güey? Y ya me dijeron, pues bienvenida a Bones Family. Dije, ah, ahora sí ya
0: Ahora
1: soy
0: sí.
1: parte de. Ya había, o sea, ya había convivido con ellos y todo, pero es hasta ahí que ya digo, ah, ok, ya soy parte de,
0: Con que
1: ¿no?
0: así se siente ser The Bones
1: Ah,
0: Family.
1: sí.
2: ¿Y como cuánto tiempo pasó
0: ¿Y como cuánto
2: de
0: tiempo te duraron los madrazos?
2: del punto uno que fue estas fiestas que dices de frente al Soriana, o sea, que estaban cara a cara, a que ya te dieran tu bienvenida?
1: No, pues fue algo que iba de la mano. El repegón lo abríamos los viernes. Y las noches de Bones eran los sábados. Entonces ahí le pegamos viernes y luego le pegamos sábado.
2: Ok, pero lo que te digo es, del punto en el que ya te dieron esa bienvenida, fue como unos meses, ¿cuánto tiempo
1: No,
2: pasó?
1: yo creo que sí. Yo creo que sí me ha de haber aventado, si no es que el año, cerca del año, conviviendo con ellos y todo, y siendo parte y todo, pero no me habían dado esa famosa bienvenida, ¿no?
2: Y una vez que ya te integraste, digamos, formalmente a Bounce Family, ¿qué consideras que cambió o cómo fue que te integraste más a profundidad?
1: Pues mira, no cambió mucho, porque te digo, yo ya convivía con ellos, ya los veía en los eventos. Yo ya, pues platicaba con Snoopy de vamos a hacer esto, vamos a hacer lo otro. Güey, ¿cómo ves si metemos el repegón? No dejaba de ser un patio. Entonces me decía, güey, va a venir JQ, ¿lo metemos? Y yo decía, no mames, sí, cabrón. O sea, yo tenía mucha relación con él entre semana y así. Entonces, pues no cambió mucho, ¿eh? Porque de la vez, antes de que me pegaran, a después de que me pegaran. Pues era lo mismo, ¿no? Nada más, yo creo que lo que podía cambiar es que yo ya podía pegarles a los que vinieran, ¿no? Algo así.
2: Ya mínimo.
1: Sí, algo así.
2: Entonces empieza a ver como si esta sinergia, esta relación como pues de generar más proyectos, de verlos mejor. ¿Cómo de qué año a qué año fue que estuviste entonces trabajando con The Bounce Family? O no sé si hasta la fecha tengas como alguna relación o cómo sea actualmente este movimiento, digamos.
1: Pues mira, Bones actualmente se puede decir que terminó su etapa, ¿no? Sí hablo con todos. Fíjate que Pesado, por ejemplo, que fue el DJ de siempre, desde siempre de Bones, ahora es más amigo que antes. Ahora el bro yo lo veo y platicamos de muchas cosas, de muchos proyectos, hacemos business, dos, tres cosas. Y me llevo muy, yo creo que me llevo mejor ahora con él que antes. Con Snoopy igual, no lo frecuento mucho, pero cuando lo veo, súper chido, ¿no? Cuando llego a ver a alguien más de ellos, pues es algo como de, no ves a tus amigos y de repente los ves, pero ya no es algo así como que un sello que siga, parece ser que ya no.
0: ¿Y tú sabes las razones por las cuales dejó de existir The Bounce?
1: Pues no, fíjate que no, o sea, sí, se fue perdiendo el concepto y fíjate que nunca dijeron, se acabó. Nunca fue así, simplemente menos eventos, menos tocadas, ya viene tal artista, ya no van ustedes, resultaba que ya ni los traía Snoopy, entonces así se fue como decayendo, decayendo hasta que en un momento ya.
0: Oye, ¿y a ti te tocó vivir el primer Flow Fest?
1: Sí.
0: ¿Tú fuiste parte de la organización del primer Flow Fest ahí en Deportivo Oceanía?
1: Mira, el primer Flow Fest lo hace una persona de Tepito, Toby. Lo hace, invita a Snoopy, a Da Bones y todo, porque si ves el flyer, hasta dice ahí,
0: Dice The
1: ¿no? Toby
0: Bones.
1: Entertainment y Bones Family. Soy parte del proyecto, sí, pero donde Snoopy me dice, yo entré en el tema de boletos y cosas así. Ahí es donde yo puedo estar como involucrado. Ahora, Snoopy, no sé, fíjate, no sé si sabía o no sabía, pero a mí me dice, güey, no sé si vayan a tocar ustedes, ¿eh? No sé si son muchos artistas, es poco el tiempo. Llévense sus cosas y si hay chance, tocan. Si no, pues ya. Ok. El único que tocó fue Yelcrab.
0: De ustedes.
1: De ajá. De nosotros. Estaba Pesado, estaba Yelcrab y estaba yo. Se sube Yelcrab, toca. Y yo mismo me quedaba así como, si habrá chance o no habrá chance. Pues se acabó el evento y no hubo chance. Y bueno, también yo dije, no estábamos anunciados, no. O sea, era algo, si se da chido y si no se da, ni hablar. Pero sí estuvimos ahí, estábamos al lado del escenario. No estaba el escenario así, y nosotros estábamos acá, todos los Bones, por así decirlo, ¿no? Y ya la gente en general ya estaba aquí. Nosotros nos podíamos ir a meter ahí a los camiones donde estaban ellos. O sea, sí tuvimos como que un trato un poco mejor, si quieres llamarlo así. Pero así yo decirte, fui, sí, yo fui parte del Flow Fest, yo creo que no. Porque a mí fue como el Snoopy fue, güey, échame la mano con unos boletos, llevarlos a Salsabor, que era un punto de venta, ¿no? Nada más. Pero algo así que tú qué crees, tú qué, algo como de aporte, no.
0: Y desde la parte que viviste tú, evidentemente ya nos dijiste que no estuviste tan inmiscuido en esa organización. Y que, bueno, supongo que para ti fue una locura porque tuviste en un solo día acceso a muchos artistas para conocerlos y eso.
1: Fíjate que sí, pero siendo parte de ese sello, brother,
0: Ya lo tenías.
1: era algo común. O sea, sí era algo impresionante y lo que quieras, pero era, ok, ahorita está Arcángel, está Farruko, está tal. Sí, el próximo mes viene Baby Rasta y viene, o sea, era algo
0: Sí.
1: común, no era algo así de, güey, no mames.
0: Bueno, y entonces teniendo esa perspectiva en la que ya estaba normalizado el conocer artistas, ¿cómo viste ese evento? O sea, ¿lo viste? ¿Fue un éxito
1: Sí,
0: o...?
1: yo creo que sí. Yo creo que sí. Yo no sé hasta qué magnitud lo querían o hasta dónde lo pensaban, pero sí, sí fue un mar de gente afuera del deportivo, en los puentes, gente tipo La Arrolladora,
0: Sí.
1: cuando llegaba a estar ahí,
0: Sí.
1: haz de cuenta la misma película, pero de gente que le gustaba el reggaetón. Entonces sí, sí fue algo. En ese aspecto sí. Y fíjate que son cosas, bro, que te das cuenta ahora. Porque en ese momento que lo vivimos y todo, ah, sí, a huevo, sí. Pero hasta ahí pasan los años y dices, no mames, güey. A mí me pasa algo muy curioso con eso de los artistas. Hace poco le comentaba a uno de mis hijos. Era algo tan normal y tan frecuente ver a los artistas. Y que yo, por ejemplo, yo no les pedía fotos ni nada así, o no a todos, porque yo me daba cuenta que a los artistas no les gustaba como tal, ¿no? O sea, llegaba la gente y sí, bien sonrientes, se iban y, oh, tamán. Entonces yo decía, yo no quiero que me hagan esa grosería, ¿no? Si tengo la oportunidad de estar con ellos, yo no quiero esa grosería, no le voy a pedir foto. O al que yo veía más buena onda, a ese sí le pedía. Ahora que ya pasó el tiempo, digo, no mames, con todo y la grosería se las hubiera pedido, güey.
2: Sí.
1: Como que fue algo que no se valoraba en el momento.
0: Sí, bueno, pues al final son cosas que te lleva la satisfacción de haber tenido. O sea, al
1: Sí.
0: final la foto pues sí es un recuerdo bonito, pero pues hay un chingo de recuerdos que no están en una foto, güey.
1: Sí, eso
0: Y
1: sí.
0: que tal, tú nos puedes contar acá, pero que ninguno de nosotros lo vamos a vivir, ¿no?
1: Sí, eso sí.
2: Igual pienso que un poco de esta frecuencia con la que pasaba todo esto, yo creo que estaba muy latente la idea de, pues es que esto es lo normal, ¿no? O sea, no va a dejar de pasar y,
1: Sí, justo eso.
2: o sea, sí, entiendo mucho, ahora por ejemplo que estábamos allá, quién sabe quién me dijo, ay, no, ¿y por qué no le pides una foto a Pablito? Yo, no, Y cagadamente luego me tomaron una foto con él, pero por razones que no comprendo. Pero siento yo que viene un poco más de este asumir que en algún punto se va a dar, ¿no? Y quizás como de una manera más natural. Todo esto que platicamos del Flow Fest, de estas fiestas en las que ya estabas en el OG Players y que se cambian de lugar y que da bounce y otra vez, ¿cómo qué fue? ¿Como 2010, 2012?
1: Yo creo que sí, como 2010, 2013, algo así. Ha de haber sido más o menos por ahí.
2: Ese fue el tiempo que tú estuviste trabajando entonces formalmente como con Da Bounce Family.
1: Sí, yo creo que sí.
2: Y luego en 2013, ¿qué pasa? Que, bueno, porque aquí tú ya le diste un, digamos, como un fin, ¿no? 2010, 2013.
1: Pero eso es para mí. Yo en 2014 me separo de la música, tengo ahí un problemilla y me voy en 2014. Regreso a la música, pero ya no, o sea, yo no sé, es un completo desenfoque que yo, fíjate que le llegué hasta a perder como que el amor a esto. Yo ya lo veía más como negocio todo. Si no era negocio, otra cosa, güey, porque ya tengo responsabilidad, ya tengo familia. Entonces, pierdo todo eso el querer como formar una carrera. ¿Qué hago? Me voy a los bares, me voy a las fiestas sociales. Hasta la fecha toco en bares y fiestas sociales, pero ya entendí que sí puedo formar una carrera, ¿no? Entonces, separo ya ahora mis perfiles. En ese momento, no, literalmente desaparecí. Me aventé yo creo que más de un año hasta sin postear nada. Me metía al Face, veía, pero yo ya ni posteaba o posteaba memes, o sea, un desenfoque completo.
2: Y esta pausa que hiciste, que dices que fue en 2014, al menos en el texto que me mandaste, yo entiendo que hasta 2025 digamos, te reincorporas, pero todo este demás tiempo seguiste chambeando como DJ
1: Versátil.
2: privado, ajá.
1: Sí, de eventos sociales, de bodas, cosas así.
2: Me parece interesante justo el año en el que lo dejas, que yo entiendo que, o supongo que es más una cuestión personal. Sin embargo, me parece muy interesante justo el año en el que pasa, porque aquí las personas que se han acercado nos han comentado que más o menos 2013, 2014, empieza un declive muy fuerte en el reggaetón, tanto, no sé si exactamente por el cumbiatón, hay gente que dice que es por el cumbiatón. Pero yo pienso y lo asocio mucho más a la entrada del trap latino. Y que se le dio como más foco a eso. Y también algo muy interesante, a lo que también de alguna u otra manera quizás tú tengas un poco noción. De por sí, todas estas fiestas, o la gran mayoría de estas fiestas, eran en la clandestinidad. Si bien había pocos lugares que sí eran fijos, que hacían tardeadas o que eran clubes, la gran mayoría de las fiestas de reggaetón se hacían en casas, en
1: Patio, sí.
2: terrenos, o sea, como en otras circunstancias. Y nosotros al menos tenemos como este dato de que mucho tuvo que ver, no sé si yo le podría dar toda la responsabilidad a que se criminalizara ya más formalmente como las fiestas
1: Perdón.
2: a los mismos combos. Porque recuerdo que se ha mencionado mucho de particularmente una vez que secuestraron no, peceras, y que hubo un desmadre porque no los dejaron entrar a una fiesta o un concierto, no lo tengo bien fresco. Entonces quería preguntarte un poco, ¿tú cómo viviste eso o qué relación consideras que pudiese tener? Porque digo, yo entiendo que lo que mencionas es más de corte personal, que en ese año te alejas. Pero también supongo que pudiste ver un poco de esto
1: Sí,
2: que digo.
1: de la caída, ¿no? Del género, sí. Yo creo que sí van sumando todas esas cosas, ¿no? Se lo satanizan, ¿no? Por tanta violencia que empezó a haber. Ahora, en las fiestas, por ejemplo, que hacíamos nosotros y eso, también hubo muchas cosas, pues, desagradables, ¿no? O sea, peleas, balaceras, cosas así, que yo creo que por esos años fue como el ya basta, ¿no? O ya la televisora ya le daba foco a eso. Entonces, pues empezó a perder.
0: Y justo por con esta cobertura de las televisoras, ¿tú llegaste a tener problemas con la policía por eso?
1: Pues sí, en algún momento sí, pero local de mi colonia, ¿no? Ya estaba como ubicado el que hacía las fiestas, cosas así, pero por lo mismo que sí podía salir de mi colonia, como que no tuve así que dijeras, ay, güey, donde me veían me agarraban, no. Pero sí ya me ubicaba, ¿no? El jefe de sector, cosas así. Tratar de llevar la fiesta en paz, ¿no? O sea, pasaban y, jefe, voy a acabar temprano. O sea, ya no los podía marear con es cumpleaños de tal, ¿no? Entonces, en ese sí ya me ubicaban, pero también pues se daban cuenta que mis fiestas no llegaban a las 3, 4 de la mañana, ¿no? Entonces, como que yo sí salté esa etapa de no tantos problemas con la justicia, ¿no?
0: Que regresen las tardeadas.
2: A mí, ahorita que mencioné esto, me vino así como un flashazo y que no lo has mencionado, y entonces no sé si sea el caso, pero ¿llegaste alguna vez tú a ir o a tocar o siquiera a pisar el News Divine?
1: No, fíjate que no. Yo lo conozco igual que ustedes hasta que sale la noticia y ahí es. Ya después, ya empapándome con gente del género y eso, sí empiezo a conocer gente. Luego pasa algo bien chistoso. Al DJ residente de ahí, él es amigo mío, pero él me dice, güey, el News Divine no era de reggaetón. El News Divine, si se dan cuenta, tiene hasta un nombre que es de High Energy. El dueño, su tirada era hacer un lugar de high energy, de ese tipo de música. Y el DJ que ahora es mi amigo, él me dice, güey, nosotros tocábamos eso. Música electrónica, high, todo eso. Empieza la demanda del reggaetón y se lo comió. Pero no era no era como que un lugar pensado para reggaetón.
2: Sí, me imagino que fue algo que pudo pasar en muchos lugares. Que pues la demanda, ¿no? La demanda fue
1: Sí.
2: lo que lo fue orillando a que se empezara a hacer. Porque justo te lo pregunto porque al final es algo que es un poco más de esa zona. O sea, que por ejemplo, yo conocí el News Divine hasta que pusieron el Metrobús y pusieron una estación que se llama Memorial del News Divine y que yo dije, ¿qué es eso, no? Pero me. Pues digamos, me hace un poco sentido porque pues yo a partir de eso fue que conocí la zona de STM, Carrera y pues estaba de ese lado. Pero no es un lugar que yo haya escuchado justo que fuese un referente de colectivos, de DJs, de cantantes, o sea, que fuese un punto clave. Sin embargo,
1: Yo
2: pasó
1: creo
2: lo que
1: que
2: pasó.
1: eso pasa por lo que te digo. Al no ser un lugar que era completamente diferente, el brother este que te digo se llama Quique Barranco. Él es un DJ, por así decirlo, como retro. Él toca 80s, 90s, cosas como esa. Entonces yo creo que ese lugar por eso no es referente al género como cuna, ¿no? Se hace referente por el accidente que pasa. Y fíjate, yo por ejemplo, yo conocí a Ornelas, perdón, que es el DJ también de ahí, que el que tocaba reggaetón, pero yo lo conozco después en eventos. Pero o sea, como que no era el lugar. Yo creo que fue algo como muy local, por eso es que no es como muy referente, ¿no? Hasta que pasó lo que pasó y bueno, se hizo mundial.
2: Sí, es que quizás pareciese que a partir de esta noticia de. Es que no tengo como el detalle, solo sé que murió gente.
1: Sí.
2: Pero. Como que a partir de esta noticia siento que se puede dar a entender que fue un punto muy importante, ¿no?
1: Sí.
2: Porque pues creo que pasó en una fiesta de reggaetón, entonces está como esa asociación, pero supongo que no lo fue tanto.
1: Sí, yo creo que sí. Yo creo que tal vez para la gente de los alrededores sí era como su bounce, sí era como su repegón, ¿no? Sí era como su lugar de reggaetón de ahí. Pero no, nunca salió algo más allá, ¿no? Hasta la noticia.
2: Y tú llegaste a tocar más como de este lado de la zona de Martín Carrera, como que es, eso es que ya norte, ¿no? o fue más de tu nicho de Aragón, la Romero, digamos la línea B, por decirlo así, porque hasta la misma rumba es la línea B.
1: Sí, yo creo que esa fue mi zona. Sí llegué a salir el mismo Fader que les comentaba, me llevaba a un lugar que se llamaba La Iguana. Ese yo lo he visto que también lo mencionan un montón. Cuando yo lo conocí, yo toqué ahí, pues para mí era pues un salón, güey, pero yo no sabía la historia ni todo lo que ya traía La Iguana, ¿no? También llegué a salir, no sé, por ejemplo, con Babylon Production. Él empezó a hacer fiestas de reggaetón, pero como darle un toque más fresa. Y esas fiestas pues eran en Insurgentes, ya en lugares más, pues menos underground. Entonces sí llegué a salir, pero sí, como dices, mi zona sí era la línea B.
0: Y después de todo o sea, no solo que el reggaetón entró en una crisis, al menos en México, sino que tú tuviste unos problemas personales. ¿En qué momento decides regresar al reggaetón? Porque tú nunca te fuiste de la música en realidad.
1: Sí.
0: Pero ¿en qué momento decides regresar a esta escena?
1: Pues fíjate, en la pandemia, yo creo que el tanto no tener nada que hacer, ahí fue donde empecé con que quiero tocar reggaetón en tornamesas. Yo sé que no soy el único, pero no hay muchos. Entonces quiero hacerlo de ese modo. Y desde la pandemia yo creo que empiezo con que yo quiero tocar reggaetón, yo quiero tocar reggaetón, yo quiero tocar reggaetón como antes, pero igual con un desenfoque, o sea, con el deseo, pero sin saber cómo hacerlo, sin saber cómo empezar, sin saber. Es hasta este año, en marzo, que trato de entender las redes sociales y eso, y que digo, creo que tengo algo que ofrecer. Y comenzamos, ¿no? De hecho, me siento hasta como nuevo. O sea, porque, como dices tú, o sea, mi tiempo de fama y eso, pues si te das cuenta es algo corto. Y mucha gente a lo mejor sí me conoció, pero no me recuerda. No logré ser tan relevante como para que me recordaran. Entonces, ahora lo que yo estoy haciendo con mis redes, el movimiento que yo quiero formar, para mucha gente no soy el de antes, soy el nuevo. Entonces, pues tengo todas las ganas, toda la actitud de querer llevar mi concepto.
0: Y entonces, ese concepto del que estabas hablando es Reggaetón XL.
1: Así es.
0: ¿Y de qué va ese concepto? A ver, platícanos.
1: Trato de mostrar lo grande que es el género en sus inicios, en la época dorada. También sí lo conozco, sí me gusta el tiempo underground del reggaetón, pero es algo donde yo llegué tarde o simplemente no estaba. Entonces, creo que no puedes hablar algo tan a fondo cuando no estuviste, ¿no? Entonces, sí lo toco, sí. Pero yo, el reggaetón XL está más empeñado en la época de los 2000. Cuando ves que comentábamos, ¿no? De la explosión del género mundialmente, yo creo que es ahí, es la etapa que yo quiero mostrarle a la gente.
2: Sí, me hizo mucho sentido cuando te pregunté la canción y dije, sí, pues es que es esta época y es también como lo mismo, ¿no? Pensando en la historia que nos acabas de platicar en general, esa época, ese sonido es lo que yo pienso cuando pienso en gente vestida de rapera. O sea, no porque solamente pueda hacer eso, sino de la gente de que le gusta el reggaetón, eso pienso. Y sí, ahorita hay como este boom. Siento yo de nuevo mucho con los 2000s. Y es
1: Sí, hay.
2: interesante pensar que la gente dice, es que ese es el reggaetón viejito, pero ahora sí que depende en qué año naciste para que consideres eso reggaetón viejito.
1: Sí, eso sí.
2: Y entonces empiezas con esto y estás ya tocando con viniles.
1: Sí, toco con viniles. La verdad que mira, ahí también se ha perdido esa cultura completamente, no nada más de los viniles, sino del DJ. Te voy a explicar por qué. Mi proyecto es con viniles. Ahorita todas las fechas que yo he tocado como Reggaetón XL, no he podido hacer una sola con viniles. ¿Por qué?
2: No
1: No hay
2: tienen equipo.
1: espacio. No, el equipo yo lo tengo. O sea, si tú me contratas, yo lo llevo. El problema es, no hay espacio. No hay las condiciones. ¿Por qué? Se ha perdido esa. O sea, tú haces tu fiesta y piensas en todo, menos en dónde vas a poner al DJ. Entonces llegas en el rincón, o por ejemplo, cuando ya vas a un lugar, a un antro ya bien establecido, ahí está la cabina, lo que me pasó en Mr. Duke. Llego con Rubik's y está un controlador gigante y le digo, compadre, traigo el mío. No mames, compadre, no cabes. Imagínate con tornamesas, güey. Aparte está súper bajita, pues yo estoy, pues soy alto, ¿no? Entonces llegas y o sea, como que se ha perdido ese, a ver, viene tal, ¿qué necesitas, güey?
0: Sí.
1: ¿Cuánto por cuánto? Yo he tratado de mandarles así a ciertos clientes, güey, necesito una superficie de tanto por tanto, a tal altura, y pues yo los veo así como que, ah, sí, llegas y está todo lo contrario de lo que les dijiste, ¿no? Entonces, pues sí, es muy difícil, pero creo yo que sí lo voy a lograr.
2: Yo estoy segura, tengo ahí unos camaraditas que son los Cháchara Records, que no sé si los conozcas,
1: No.
2: pero se dedican exactamente igual a tocar reggaetón en vinil, principalmente eso, también de pronto tocan otras cosas, pero esa es su onda principalmente, y fueron ellos quienes me vendieron a mí mi primer vinil de reggaetón.
1: Órale, ¿cuál fue?
2: No sé cómo se llama, es una portada verde con una morra como con un carro, es como una compilación porque no es
1: Ah.
2: ninguno de los reggaeton tracks.
1: ¿No es de los tracks?
2: No, no es ninguno de los reggaeton tracks.
1: No, quién
2: Esos
1: sabe
2: están
1: cuál es.
2: todavía más caros
1: Sí,
2: y
1: y
2: más
1: bien
2: difíciles de
1: difíciles,
2: encontrar.
1: sí.
2: Pero sí, o sabes, o sea, como que yo veo que o sea, son las únicas personas además de yo, DJ Bulbo, y ahora tú, que sé que tienen viniles de
1: Sí.
2: reggaetón. Digo, sé que habrá más, pero que se dediquen a eso exclusivamente, yo solamente conozco a los Cháchara. Y sí, creo que es un. Es ahí
1: Creo que le suma algo de cultura, ¿no? O sea,
2: Sí.
1: creo que, aparte, en la cuestión de imagen, para mí, para mi perspectiva, no hay una imagen más fuerte de un DJ que no sea con viniles. Puede ser, yo lo hago actualmente así, toco con viniles, uso mi computadora, uso una interfase y así. Pero tú pregúntale a una persona que no tenga ni idea de cómo funciona el DJ y enséñale una cabina de viniles y enséñale una con las 3000, si tú quieres, de Pioneer, y le va a gustar más la de los viniles. Entonces, es parte de también lo que quiero ofrecer, ¿no? Como una imagen distinta, o sea, no tanto el aparato súper caro de última gama, no, al revés, yo te quiero mostrar algo más vintage, ¿no?
0: Análogo.
1: Que ocupa tecnología, sí, porque ocupa ya códigos de tiempo y cosas como esa, ya no es, sí tengo viniles de reggaetón como tal, pero también tengo la interfase.
0: Y es tan así lo que comentas que hasta la fecha las CDJs, lo que comentas, tratan de emular, o sea, siguen teniendo un jog, ¿no? O
1: Exacto.
0: sea, hay DJs que tocan con puro botón, pero no deja de existir esa emulación de
1: Sí.
0: que hay un disco girando ahí, ¿no? Y que tú
1: Sí.
0: le puedes mover. O sea, sí es la imagen que todos tenemos en el imaginario colectivo de lo que es un
1: Sí,
0: DJ.
1: exacto.
0: Y entonces, es que tocaste también un tema bien interesante porque ahora Sara que mencionó que solo ella conocía a Bulbo y a ti con viniles, eso es algo que también que mucha gente como que pierde de vista, ¿no? El hecho de que tú no tengas viniles no te limita a no tocar con viniles porque justo existe esta parte de la tecnología, ¿no? El tractor, el phaser y todo eso que le pones la interfaz y que con un solo vinil, o sea, lo único que estás
1: Ya.
0: utilizando es tu equipo a la antigua pero con tecnología nueva,
1: Exacto.
0: ¿no? Que le montas el como si
1: El
0: fuera
1: face.
0: y ya. Nada más le cargas la canción al disco
1: ¿Sí?
0: y sigue funcionando como un
1: Pero
0: vinil.
1: fíjate, a mí me gusta mucho eso porque no te voy a decir que es lo mismo que un vinil análogo, no es lo mismo, pero sí es lo más acercado. O sea, ahí no tienes pues un sincronizador ni nada de eso, ¿no? O sea, sí mezclas a la antigua, sí te apoyas algo de la tecnología, claro, pero creo que sí es la forma más allegada a eso. Entonces, creo que es buena opción y al saber que no muchos lo hacen, es por eso que yo quiero entrar en esa rama, ¿no?
0: Muy bien.
2: Sí es tremenda tirada. La verdad sí es, o sea, yo lo he visto, te digo, con los Cháchara y No conozco a nadie más. Digo, yo sé que hay gente que los tiene, pero que este su proyecto sea viniles y reggaetón, solamente a los hermanos. Bueno, no son hermanos, son amigos, pero a los Cháchara.
1: A los Cháchara. Los voy a buscar porque no los conozco, pero los voy a
2: Ahorita
1: buscar.
2: te enseño quiénes son.
1: Ok.
0: Sí, porque además sí hay gente que está rescatando el vinil. De hecho, ahorita tiene un boom el
1: Sí,
0: vinil,
1: sí.
0: pero más lo están buscando más, no sé, en el nicho de la salsa, en el nicho de la electrónica. Y en otros nichos, pero específicamente del reggaetón, no hay.
1: Pues ahí viene, ¿eh? Porque mira, chécate Machete Music y está
2: Sacaron
1: 20
2: apenas.
1: años de celebrar tal, y ya sacó The
2: Sí.
1: Last
2: Pa'l
1: Don,
2: mundo.
0: No,
2: ya
0: pues
2: sacó.
0: todo el material que han sacado últimamente, o sea, Don Omar, Yandel.

0: Ahí tiene un controlador, pero hay gente que toca con viniles y que no sé si aquí tengamos tornamesas,
1: Sí, ¿no te acuerdas que tocaron aquí los
0: pero no
1: chácharas?
0: funcionaba bien la mixer.
1: Más bien nosotros, entre que no funcionaba bien y la verdad, nosotros no supimos configurarla. Pero
2: No,
1: tocaron
2: pero
1: un ratillo. Pero sí, sí se puede. Sí se puede, sí se
2: bueno,
1: puede.
2: en ese aspecto conmigo nos brincamos eso. ¿Por qué? Porque el equipo yo lo traigo. O sea, si tú me abres el espacio, yo voy a traer mis tornas, yo traigo mi mezcla, mi compu, mi todo. Entonces, yo no, nada más me das el espacio y con mucho gusto.
0: Bueno, pues sí, estaría chido en algún momento gestionar algo acá
2: Sí, claro que sí.
0: junto con la banda de Radio Nopal. Y pues, te digo, nos acercamos. No sé si tú quieras agregar algo más.
1: Pues, no, igual, o sea, como siempre, siempre les hacemos esa, o sea, les reiteramos que tenemos el espacio abierto, que esa es toda nuestra intención, como recuperar tanto la información, como pues no nada más extraer la información, sino también dar un apoyo real desde nuestra trinchera a todas las personas que se toman el tiempo de venir y de contarnos pues su historia.
2: Está bien chido.
1: Y pues igual te digo, quedan 5 minutos, no sé, algo más que quieras agregar antes, que es algo que se te haya pasado, aunque aparentemente no tenga nada que ver. Redes sociales, lo que estés trabajando ahorita más inmediato, alguna fecha, y ya para tomarnos la foto y dejarle la cabina a Resistencias Alimentarias.
2: No, pues bueno, agregar, pues yo creo que agradecerles el espacio, la invitación, muchas gracias. Mis redes sociales, aparezco como DJ Rodríguez RXL o DJ Rodríguez Reggaetón XL, así les voy a salir. Nada, muchas gracias y cuando gusten, aquí estamos.
0: Igualmente, muchas gracias a todas las personas que se quedaron al final de esta transmisión o... Ah, ya se quedaron. No, pues ya no. Al final del video ya no porque se acabó.
1: ¿En qué
0: Entonces,
1: momento? No tiene mucho,
0: no,
1: ¿eh?
0: no tiene
1: Tiene
0: mucho.
1: así.
0: Como 5 minutos, yo creo, menos.
1: Qué
0: Pero
1: bueno,
0: bueno.
1: qué bueno, ¿eh?
0: Seguramente están escuchando ya solo el video, ya no lo están viendo. Entonces, gracias por haberse
1: Hoy no,
0: quedado.
1: quién sabe, porque aquí tengo este.
0: Ah, bueno. Gracias por haberse quedado. Esto es Cadencia Ancestral, transmitido desde la San Rafael, en las instalaciones de Radio Nopal. Nos vemos en la siguiente.
1: Adiós.
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4: Hola, bienvenidos a todos. Estamos aquí en Radio Nopal, en el estudio Tuna, y el día de hoy tenemos una entrevista sumamente interesante. Estamos aquí en la cabina con nuestros invitados. Estamos iniciando el programa y pues ya saben que todo esto es completamente en vivo, entonces siempre hay algunas cosillas que hay que checar antes de que todo fluya bien. Y según yo, los micrófonos están bien, se pueden como
5: Bueno,
4: pueden.
5: bueno.
6: Hola,
5: Hola,
6: hola.
5: hola.
4: Sí,
5: Buen día.
4: ahí
5: Sí,
4: están.
5: sí.
4: Ahí
5: Bueno,
4: están.
5: bueno.
4: Súper bien, ahí se escuchan todos. Muchas gracias por haber venido. Entiendo que algunos vienen desde lejos y eso se agradece bastante. Pues buenos días. Buenos días a todos.
7: Buenos días, buenos
8: Buenos
7: días.
8: días.
6: Buen día.
8: Buen día.
4: Bueno, pues quisiera que pudieran presentarse con nuestra audiencia. Por favor, si vamos de acá para allá o como quieran.
7: ¿Qué tal? Yo soy Pablo Robles, poeta de Culiacán, vivo aquí en la Ciudad de México y bueno, contento de que me inviten hoy a platicar del gran Horacio, amigo, compadre.
4: Súper bien, muchas gracias por venir.
9: Judy Martínez, poeta también de la ciudad de Querétaro, del Bajío. Y
4: Súper
9: pues
4: bien.
9: súper agradecido, qué chido que se abra, qué chingón que se abra el espacio para hablar de un gran amigo, ¿no? Y de un gran artista.
4: Así es, así es.
10: Hola, yo soy Samuel Martínez, también poeta de Querétaro. Venimos en caravana. Y pues sí, igual muy contento a ver qué podemos compartir por aquí.
4: Súper.
6: Y yo soy Salvador Herrera, artista visual, y pues nada, bienvenidos.
4: Muchas gracias. Quisiera dar contexto un poquito de cómo surge todo esto y creo que es muy valioso comentarlo. Hace 3 semanas nos fuimos al Cut Out y estuvo súper

0: Bueno, o sea, es la primera edición a la que yo voy y fui a cubrirlo justamente por Radio Nopal y fue toda una experiencia, ¿no? O sea, me parece sumamente interesante todo lo que se puede gestar en un en tan pocos días y creo que justamente ese es un punto de partida muy importante para el que podamos empezar a hablar de quién estamos reunidos el día de hoy, justamente el arte. La animación, el sonido es lo que nos reunió ese día y pues hoy nos trajo acá. Y pues nada, quisiera, esa vez en el cutout estábamos platicando Salvador y yo, y yo tenía mucha curiosidad de cómo lo había conocido, cómo era su relación con Horacio. Y eso es lo que quisiera saber yo hoy con ustedes. ¿Cómo es que ha sido ese vínculo que pudieron formar con él? ¿Cómo fue su primer encuentro? Sí, ¿quién quisiera empezar?
1: Si quieren, empezamos desde el cutout,
0: Sí.
1: porque así fue como yo lo conocí. Yo había ido ya a Querétaro varias veces. Una vez di una plática ahí en la Galería Libertad, y justo al final se me acercó un güey a decirme: güey, hay que colaborar, viejo. Y yo así de, pues sí, órale, va, sí, hay que hacer locuras, hay que armar cosas raras, así. Me latió un chingo lo que platicaste. Y pues realmente no sabía quién era, ¿no? Pero vi que era un güey con un chingo de energía y me dijo al final: güey, soy Horacio, estamos en contacto, ¿no? Y ahí quedó. Y después me mandaron un mail del cutout diciéndome pues que ya iba a llegar al festival y que había que dejar como ciertas cosas listas, una entrevista, una cosa que le llamaba él el decálogo intransitable o algo por el estilo. Pero yo no sabía que era él como tal, porque tenía un seudónimo el mail, ¿no? O sea, yo no lo topé hasta hace poquito que busqué su nombre otra vez y vi que estaba ese mail. Pero yo noté que la comunicación del cutout había cambiado diametralmente, como de tener un acercamiento más de marketing. De pronto había una poesía emocionante. Yo hasta le pregunté a los directores, así de: oye, ¿qué onda aquí? ¿Quién está escribiendo? Esto está de poca madre. Me dice: ah, pues es Horacio Huarpola, güey, lo deberías de conocer. Y pues ya lo conocí en el festival. Fue muy como superficial, digámosle. Pero cuando yo me moví a Querétaro, que yo creo que llegué por ahí de 2019, 2020, dije: tengo que colaborar, tengo que encontrar a la gente con la que quiero colaborar. Y de volada pensé en Horacio, ¿no? Así, siempre pensé en: quiero conocerlo mejor, quiero saber más de él. Y siento que por ahí puede haber una conexión interesante, también por la presentación que nos hicieron, ¿no? De ustedes dos tienen que conocerse. Porque es aparte algo que él siempre hacía con toda la banda. Ahorita, ayer que estábamos platicando de eso, él hacía eso siempre. De güey, tienes que conocer a este cabrón y los pongo juntos en un lugar para que saquen alguna locura, ¿no? Entonces yo fui a una conferencia de Horacio en la UAC y él no sabía que yo estaba ahí. Y al final se bajó y ya: ¿qué pedo? ¿Cómo estás? Ay, bueno, mames, qué chido, güey. Justo hay unos amigos en una cantina en la Rielera, ¿qué pedo? Vamos. Y él fue el que me introdujo al mundo queretano. Yo tenía pocos amigos ahí, pero él yo creo que se encargó así de hacer el RP y de ponerme en contacto con un chingo de banda enloquecida, ¿no? Y algo que le agradezco mucho es haberme puesto en contacto directo con la poesía, ¿no? Que yo como artista visual pues no lo tenía muy de cerca, ¿no? Para mí la poesía antes era así, Bukowski, Kerouac y cosas así, y con él ya mi
0: Se
1: mundo
0: expandió.
1: se expandió, ¿no?
0: Sí, qué interesante. O sea, justamente es muy importante para mí conocer esas historias porque mi relación con Horacio ha sido muy como muy extraña en el sentido de que justamente hace un año empezábamos aquí en Radio Nopal transmisiones en el Tamayo y teníamos reuniones y justamente él se conectó porque él era colaborador en Radio Nopal y nada, o sea, nos empezamos a seguir en redes sociales. Yo lo empecé a ver su trabajo y me pareció sumamente interesante. Y luego, no sé, o sea, había visto que él vivía antes en Atizapán, que es muy cerca de donde yo soy, de Nicolás Romero, y siempre conocer a gente que es del Estado de México y de municipios como muy cercanos, es como de, o sea, topamos, ¿no? O sea, topamos lo que pasa allá. Y no solo eso, creo que él expandió bastante el círculo, y leyendo el fanzine que me dieron en el cutout que hicieron en su honor, me parece sumamente bonito cómo él hacía esta como detonación, ¿no? O sea, sembraba algo y de ahí empezaban a salir las raíces, pero muy cañón. En ese sentido, lo escucho con esta historia que nos cuenta Salvador, creo que definitivamente hizo toda la conexión, ¿no? O sea, como los hongos que conectan todo, tal como cual. entre ellos a nivel como macro, ¿no? Me parece sumamente interesante. Y antes de seguir, quisiera ir empezando un poco con la música. Entonces, pues, como que les gustaría, todo es ahorita 100% HW. Entonces, excelente. Pues quisiera que alguien se anime a poner como alguna rolita que podamos como... Creo que justamente también tuvimos una entrevista con los que hicieron el performance y Y pues eso, yo le platicaba, justamente estábamos muy cerca de Día de Muertos y yo puse la ofrenda con mi hermano este año, nos tocó ponerla a nosotros dos, vivimos juntos y la pusimos en honor a mi madre y le decía como, pon las rolas que crees que te recuerdan a ella, ¿no? Y en algún punto le dije, ¿sabes qué? Si tú murieras hoy, ¿con qué canciones te recordarían tus hijos? O sea, las que tú crees que en serio te pondrían. Y si ellos no responden nada, pues es un poco como faltó la conexión, ¿no? Porque entonces creo que no había tal vínculo. Porque cuando sabes como de, esta canción le gustaba a mi mamá, o esta la ponía cuando se bañaba, no lo sé. Uh-huh. Creo que es una especie de recuerdo muy bonito, porque es así como nosotros los vivimos, ¿no? Tal vez no era su canción favorita, pero yo me acuerdo de esa canción específicamente, ¿no? Entonces, a mí me parece un ejercicio muy bonito hacer hasta más bien una ofrenda musical, que para mí es como, o sea, es la ofrenda física y la ofrenda musical, y pues no sé quién quiere empezar entonces.
1: Yo tengo una rola aquí ya lista, la acabo de cambiar de la que le presenté a Judy. Es que justo Horacio le mamaba el ruido, la locura. Sí. O sea, algo que yo creo que compartí mucho con él fue la estroboscopia y el ruido absoluto. O sea, él tenía una pulsión por el caos.
2: Pulsión por el caos y el ruido.
1: Que a mí, pues, hice mucha sintonía con eso, ¿no? Y siempre buscábamos la forma de enloquecer, ¿no? Y creo que esta rola... a ver, es Ahosan Simulacrum. Déjame la pongo.
0: Sí, sí, sí, sí.
1: Simulacrum.
0: Sí, justamente, pues creo que ese caos es también parte de la destrucción, y a veces en la destrucción, o sea, creo que es necesario a veces demolerlo todo para empezar a construir de nuevo, ¿no? O sea, de esos escombros, del cascajo, es como que se empieza a formar otra vez hacia arriba todo. Y qué interesante esto que mencionan. Me da mucha curiosidad escuchar la canción. Y pues muchas gracias.
2: Claro, y bueno, cabe mencionar que Horacio era adicto a la música, adicto a descubrir nuevos sonidos. Siempre tenía un nuevo artista, una nueva banda. Gallo, escucha este artista búlgaro que está rarísimo, ¿no? Y mezcla. Y era como común encontrar en Horacio esta... O sea, podíamos ir desde Zurdok hasta María Callas y dormir en la sala de su casa con Rachmaninoff a todo volumen, ¿no? Era una suerte de bibliotecario y de musicólogo, de filólogo totalmente.
1: Aparte, esta rola es especial para mí porque la compartimos en un viaje de ácido súper intenso en la Casa del Rojo. Y pues los dos estábamos enloquecidos. Entonces esa nos pegó bien duro.
2: Sí,
1: en el bosque. Sí, en el bosque, sí.
0: Vale, pues vamos a darle play. Y estamos aquí en Sinestesia con nuestros grandiosos invitados. Muchas gracias por estar escuchándonos.

0: Hemos vuelto. Bueno, yo creo que acá se va armando como una especie de collage sonoro. Creo que me gusta bastante esa idea de que cada quien vaya aportando algo y se va ahí formando la imagen. Salvador nos hizo el favor de traer, pues, mucho libro y eso nos agrada bastante. Y pues recuerden que el programa va a tener un producto final que es el fanzine. Entonces, pues lo que ustedes vayan imaginando probablemente lo vean plasmado en esas hojas blancas, tinta negra, fotocopiada. Entonces, pues muchas gracias por ir aportando al collage sonoro que pues después será visual. Adelante.
1: Este es un poema de Desposeídos y Hambrientos, que es el último, bueno, el libro post-mortem de Horacio, que se publicó con la casa editora de Herring Publishers, que es indudablemente la editorial de la pandilla, la editorial de los escritores jóvenes de la pandilla que escribe en Querétaro, ¿no? Es como el primer refugio de cada poeta joven en la ciudad, creo que Herring Publishers es y será. Y luego me preguntan qué es la poesía. A veces es una cosa y luego otra, pero pienso en una azotea de la CDMX, infestada de astutos delirantes dispuesto a todo, víctimas del lenguaje. Entonces la poesía son los poetas, dirían los sustraídos, con todo lo que carga, cuerpos, dolores, voces altas, o la poesía es el poema, en idea cortada a tiempo real. Eso podrían decir los panteístas. Una y otra cosa, una y otra vez, todo al mismo tiempo. Hasta que la poesía es escuchar o contener el amor raro e incómodo entre boilers y olores húmedos. Una fuerza extraña que se alimenta de un único espacio pequeño y triste. Ir y venir con las palabras escogidas. La poesía son los que se extienden sin importarles nada. Más que la sombra de una imagen o el dolor pasajero, poetas de azotea, poemas de ventilador, cada poema, cada voz con sus espejos y sus supersticiones. Yo les amo con todo lo que me duele, con mi dolor más vivo y lúcido, hasta que llega el momento donde alguien grita: ¡La poesía está aquí! Y todos inmutados asentimos, como cuando escribíamos sin duda alguna.
0: Muchas gracias. Qué interesante todo el punto de vista que puede tener la poesía. En septiembre fui a Madrid y conecté con una serie de poetas. Me encanta la conexión con los poetas porque todo lo sienten demasiado y todo los te hacen sentir, ¿no? Hubo micrófono abierto y pues ya en el micrófono abierto se me soltó la pluma y fue como ya voy. Y hablábamos de eso, ¿qué es la poesía? ¿Qué es la poesía para ustedes? Creo que en mi opinión es eso que ya no puede contenerse y que tiene que explotar. Si no lo sacas, tú explotas y mejor que explote en el papel. Para ustedes, ¿qué sería la poesía?
2: Para mí la poesía es la aproximación, es el acto de querer llegar y no tocar esa cosa, ¿no? En eso se parece mucho, por ejemplo, al sol cuando se pone, al sol cuando amanece, es decir, cuando nosotros vemos el horizonte y vemos cómo esa gran bola de luz se va metiendo y parece que toca esa raya, pero en realidad no la está tocando. Se está aproximando a un lugar y no te deja ver ese lugar al que se aproxima. Y para mí es eso.
0: ¿Es eso que no alcanzas a tocar?
2: Es el acto de querer llegar,
0: Okay.
2: de querer aproximarse y nunca llegar a tocarlo. Y por eso es infinita y por eso nunca va a terminar.
0: Sí, definitivamente jamás termina. Creo que no deja de terminar porque nunca dejamos de sentir. Creo que todo el tiempo estamos sintiendo algo, aunque sea como el hastío, aunque parece que no estamos sintiendo nada, creo que en esa nada hay algo. Yo lo pondría en esa forma. Judy, ¿tú qué pensarías de la poesía?
1: Es, creo que súper complicado poder definir algo que posiblemente sea tan intransigente, tan volátil. O sea, creo que el poema que acabo de leer explica mucho la forma de pensar que teníamos un grupo de poetas de la ciudad de Querétaro, ¿no? Y que creo que fue lo que principalmente nos juntó desde un principio, esta idea de que la poesía puede ser una cosa u otra.
0: Y supongo que tal vez tuvieron, no sé, me imagino, que muchas veces estuvo esta conversación con Horacio. Si él pudiera manifestarse en este momento, ¿qué creen que podría decirnos?
1: Yo creo que sacaría su celular, abriría el Poesía es Bot, scrollaría hasta caer en un punto y diría, la poesía es este tweet que acabo de
0: leer. Me encanta ese bot, lo amo.
1: Y es que justamente el bot nace de esta pregunta, de esta inquietud, de este ir y venir, que más que nada era un ir y venir con las viejas voces de la poesía queretana, que para en aquel entonces era, surge exactamente de la réplica de estas personas hacia lo que estamos haciendo, ¿no? Y para ellos era, eso no es poesía. Pero es que me acuerdo mucho que hace poco nos acordamos en Querétaro de este mote, poetas de Twitter, ¿no? Es que esos son los poetas de Twitter. Y me acuerdo que escribieron en algún momento un texto súper hater, súper enfocado en nuestra poesía, de varios, ¿no? De Horacio, mía y de varia pandilla de acá de México. Y decían justo eso, es que eso es un tweet, eso no es un poema, eso es una publicación en Instagram, eso no es un poema. Y entonces empieza, ¿qué es la poesía? ¿No? Y entonces empieza este juego, incluso hasta un poco como conceptual, ¿no? Que sin querer serlo, sin querer planearlo así, pues así salió. Y entonces era pues claro, ¿no? Y era como gritarle a estos poetas más grandes que aparte eran... O sea, estaba extraño porque Horacio era parte de un grupo de poetas que eran una generación abajo de él. No, él nunca terminó de compactar y de encajar con el grupo poético de Querétaro de su generación, ¿no? O sea, fueron muy pocos los poetas que realmente, o sea, porque también Gerardo, Antonio, José, ellos son más chicos que Horacio. Horacio era el hermano mayor. Era literal, tenía una función de hermano mayor, era el que te enseñaba un disco chingón, que te presentaba tu nueva banda favorita, el que se encargaba de que estos dos poetas hermosos se conocieran, ¿no? De este artista visual y este músico tuvieran algo que ver, ¿no? Entonces había este cierto magnetismo hacia él, y en aquel entonces, estoy hablando de tal vez hace unos 13, 14 años, esa era la visión, sacar el poema del libro, sacar a la poesía del papel, de lo tradicional, y ese fue como el primer moto de como autoimpuesto por la poesía en Querétaro, porque fue un grupo de cuatro o cinco pelados que dijimos, güey, qué hueva, no quiero publicar con el Fondo Editorial de Querétaro, no quiero publicar, quiero hacerlo con una imagen, quiero hacerlo con una rola, quiero meter ruidos, quiero meter visuales, quiero expandir el poema. Porque el poema por sí mismo termina por aburrir. O sea, las lecturas de poesía como tal pueden llegar a ser aburridas y llegar a ser un castre, ¿no? De estar escuchando a los cuatro pelados helénicos en la mesa con mantel verde y ahora el maestro Miguel Aguilar. No, es como, güey, ya basta. Esa fue la primera como réplica o contrarréplica que se dio en la ciudad, ¿no? Que es, güey, no. Y que esa misma postura creo que se tomó de generación. Luego vienen otras personas acá en el DF, los Belafonte con esta idea de Lonel y
0: ajá,
1: y
0: lo hice entonces, por el punk.
1: Y exacto, y entonces empieza a ver, o sea, empieza a moverse la poesía por otros canales, por otros lugares. Empieza a llegar a otra pandilla, a otra gente que que la idea era esa, siempre sacarla del mantel verde, sacar del libro, sacar del fondo, para que llegue a la pandilla, para que llegue al underground, para que llegue a los lugares que usualmente este imaginario de lo que es el arte y de lo que es lo poético no considera hasta a veces como digno, ¿no? Y puede sonar muy fuerte, pero hace un par de años era real. Que la poesía no podía, o sea, para mucha gente, para otras generaciones arriba de nosotros en Querétaro, la poesía que salía de este formato tradicionalista no era poesía, ¿no? Entonces creo que ahí viene esta réplica contra réplica que aventamos. Y entonces, ¿qué es la poesía? Uh-huh. Y eso se le queda a Horacio por años. ¿Qué es la poesía? ¿Qué es la poesía? ¿Qué es la poesía?
2: Y también creo que una pregunta complementaria es, ¿quién es el poeta? Una idea que le gustaba mucho a Horacio era el de decir, bueno, ¿quién es el poeta? Y él pensaba, yo siempre estuve de acuerdo con eso, que el poeta se parece más al artista que al escritor, o tiene más que ver con el artista que con el escritor. Y eso era algo que se veía mucho en su obra, se ve todavía mucho en su obra y en su cosmogonía, en su manera de tratar a la gente, ¿no? En su manera de conectar, como decían todos ahorita. Entonces, creo que el poesía es bot, por ejemplo, lo que su función, entre otras, era el de ver que la poesía es irrefutable.
1: Claro.
2: Es decir, cuando tú dices que la poesía es tal cosa, bueno, es también esta otra cosa. Y en la poesía es un café andati tibio.
1: Claro. Sí, y que al final era esta misma respuesta, ¿no? Y creo que al final del... Bueno, ahora pues los todos nuestros bots están muertos, nuestros bots murieron. Twitter quitó esta forma en la que nosotros programábamos los bots, que estaba raro porque éramos personajes que no programaban. Ni Horacio ni yo programábamos, y ahí nos tenías a veces... 3 de la mañana con Canek Zapata, ¿no? Sí. Y preguntándole cosas. Sí. Y oye, güey, y usábamos este como pequeño portal super kawaii para... Como muy coreano para...
0: Yo me sentía programar. Toda una hacker. O sea, sí. Siendo mi bot era como de sí.
1: Entonces era como que eran el ejército de los bots, ¿no? Y entonces eran también otro tipo de trabajo poético, estar con tus amigos y tirar, ¿qué le metemos? A ver, la información y cómo, y aquí ya se me trabó, a ver, Canek, ¿cómo le hacemos para que...? O sea, porque pues Canek era el único que entendía realmente del lenguaje de programación que se usaba, güey.
0: Sí.
1: Nosotros todo lo que hacíamos era un simple copy-paste y llenábamos información en un servidor coreano que te ayudaba a programar, o sea... Tú metías la información de lo que querías con ciertos códigos, ciertos grupos, cierta información, y el bot te lo codificaba y te hace cuenta que la página te lo codificaba y te lo pasaba ya al código. Uh-huh. Entonces tú copiabas el código y ibas a Twitter, hacías lo que tenías que hacer y ya tu bot quedaba funcionando. Y entonces, o sea, era como también ese trip de la aventura ante lo digital, ¿no? Que si era, terminaba siendo una aventura porque pues los bots de repente... o no funcionaban, o a las 3 de la mañana empezaban a decir cosas raras o lenguajes que ya no señalaban.
0: Empezaban a hacer su propia poesía.
1: ¿No? Y ese era como también una idea que nos movía mucho, como, o sea, son cosas que para ese entonces pues creíamos que iban a vivir por siempre.
0: Sí.
1: Que se iban a quedar ahí ese hablando es, el siloloquio digital, ¿no?
0: Ese siempre es el problema, ¿no? Creemos que siempre vamos a estar acá. Y, claro. Y la verdad es que todo cambia. Me voy con esto.
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0: De la criatura de refugio nació una tormenta que habla, vive entre la destrucción. Entonces la criatura se quedó suspendida y tejió un campo de fuerza.
1: Boom. Sí, ese campo de fuerza es el que nos tiene aquí unidos,
2: sigue vivo, ¿no?
1: Sigue vivo. Y bueno, no sé si quieras, alguien quiera leer.
3: Me gusta hablar con otros poetas, porque asimilo todo lo que les cuesta asimilarse como poetas. Me gusta leer sus poemas, porque desde allí me siento cómodo. No es condescendencia, es habitarse desde la ruina. En cada texto me hablan, como cuando te habla un ángel que perdió sus alas y no quiere recuperarlas. Desposeídos y hambrientos, dejando encima toda su estela incomprensible.
0: Muchas gracias. Me encanta. O sea, creo que parte de ese tema que decíamos de qué es la poesía, pues también no es que alguien lo pueda definir, ¿no? O sea, cada quien lo toma y creo que eso es también lo bello, que lo va formando en su cabeza y de pronto puede ser una imagen, un momento, y creo que también poesía podría ser este momento. Muchas gracias por estar acá.
2: Gracias, gracias.
3: Sí, a mí me gusta mucho este poema que acabo de leer porque, como lo que decía Pablo hace un momento, o sea, eso de que como un ángel que perdió sus alas y no quiere recuperarlas, o sea, como que, y hablando como también con lo punk, digamos, o sea, realmente sí es completamente contestatario, o sea, no me acuerdo quién era, Yolanda, Joel, ¿segura? Uh-huh. Leí un texto que escribió justo también pensando un poco en Horacio hace como un año o algo así, y hablaba mucho también como sobre bueno, de la escena en el 2015 más o menos, en el que como que empezó, bueno, en esos años como a haber muchas lecturas y había mucha como mucha sinergia, y que fue la manera en que yo conocí a Horacio también, a Judy, a Pablo, pues a todos aquí prácticamente. Bueno, el punto es de que estaba como esa, o sea, que realmente para Horacio yo siento que era mucho esta energía o esta vivacidad de, no, o sea, a mí a veces no me agrada tanto la palabra, pero como de resistir, y como, ¿no? La poesía es un refugio para todos, ¿no?
2: Claro.
3: Eso sí es como, lo veo más como la energía del refugio que de la resistencia, la verdad, pero como de y aquí caben todos, ¿no? Que es ese famoso tweet que se viralizó por ahí. Bueno, el punto es como que realmente es escribir poesía no tiene sentido en el sistema. O sea, en el sistema capitalista, o sea, no es como completamente contradictorio. O sea, escribir esto y, o sea, bueno, no sé, y siento que eso es algo que Horacio como compartía de una manera completamente múltiple con todo mundo, y nos hacía ver, seas quien seas, te hacía ver eso, ¿no? Y cómo la poesía, hagas lo que hagas, está en tu vida, ¿no? Algo así.
2: Claro,
0: sí.
2: O creo que esa lección que, bueno, al menos creo que a Sammy, a mí, nos lo tuvo muy presente siempre, ¿no? Yo recuerdo mucho sus palabras. Gallo, eres un artista. Asúmete como un artista.
0: Asúmete.
2: ¿No? Y eso creo que para un Judy de 18, no, 17 años fue súper
0: impactante.
2: Güey, decir, claro, si un artista tan grande como Horacio Barpola está aquí diciéndomelo, güey, puede ser que me pueda asumir como tal.
4: Además, como que tendemos a ver en este país a la poesía como un rito de paso, ¿no? Es decir, que hay poetas que si realmente son buenos y realmente se gradúan, llegarán a escribir otro género y van a dejar la poesía atrás como,
2: claro,
4: como si se tratara de un andamio, ¿no? Y en realidad creo que la enseñanza de vida de Warpola, entre otras, era el decir, no, esto es para siempre, uh-huh, ¿sabes? Como que no es una fase, mamá.
0: Soy poeta, mamá.
4: Y me acordé ahorita de otro poeta que ustedes seguro también conocen, el Henki, que un día en una lo que era básicamente así todo el mundo estaba en su rollo así, tomando, fumando, etcétera, y se me acerca ese güey y me dice, güey, tenemos que ir con el INEGI y tenemos que hacer un censo de poetas en México, tenemos que saber cuántos somos, y así me empezó a decir un plan súper detallado, y le dije, güey, pero ¿en qué basas como todo tu trip? ¿Por qué? Y me dice, es que nadie nos va a mentir. Si tocas en una casa y te abren, dices, ¿cuántos poetas viven en esta casa? Claro. No hay ningún incentivo económico, ni social, ni nada. Si dices que es poeta, no ganas nada diciendo que eres poeta. Entonces, sí, probablemente sea verdad. Y creo que desde entonces, cuando la gente me dice, no, que eres poeta, les creo. Y eso no pasa con nadie, o sea, incluso si eres abogado, dices, bueno, se habrá titulado, ¿no? Pero si alguien te dice, es poeta... Yo le creo.
2: Le creo, claro.
0: Les late que vayamos con la canción que escogiste, justamente.

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1: Excelente. Mira, yo voy a leer este que también para mí es el primer Horacio al que conocí. Fue la primera presentación de un libro de Horacio a la que fui, Gestas. Mm. Y me impactó mucho. Y este
2: ese que escogiste es brutal.
1: Este acá y sí, güey, este poema es brutal, lo leí el día que falleció frente a su féretro. Supongamos que me tomo el líquido que contiene este frasco. Supongamos que el líquido es amoníaco. Supongamos que soy inmune al amoníaco. Supongamos que después de beberlo salgo de mi casa caminando hacia la tienda y un hombre me mira de lejos. Supongamos que ese hombre es Dios. Supongamos que Dios se disfrazó de hombre y quiere hablar conmigo. Supongamos que me confunde con otro ángel. Supongamos que todos los hombres somos ángeles. Supongamos que los ángeles existen. Supongamos que Dios se me acerca y me pide un trago de amoníaco. Supongamos que guardé el frasco en mi bolsillo y se lo ofrezco. Supongamos que Dios no es inmune al amoníaco y muere en mis brazos. Supongamos que para Dios morir tan solo significa transmutar. Supongamos que transmutar es vivir. Supongamos que vivir es matar. Supongamos que ya no pude comprar nada en la tienda porque me quedé dándole resucitación cardiopulmonar al hombre Dios recién muerto. Supongamos que revive. Supongamos que revive como un monstruo. Supongamos que el monstruo es toda la sociedad. Supongamos que todos somos monstruos. Supongamos que estos monstruos escriben poemas. Supongamos que esto es un poema. Supongamos que yo soy un monstruo. Y supongamos que los monstruos somos inmunes al amoníaco. Supongamos que la inmunidad es una incapacidad intelectual. Supongamos que el cosmos es inmune a nosotros. Supongamos que nosotros, a pesar de ser monstruos, también somos cosmos. Supongamos que el amoníaco en realidad somos nosotros. Y el frasco es apenas una vasija del multiverso. Solo supongamos.
0: ¡Pum! Muy bueno.
3: Velocidad para otro tiempo. Nos vi en el futuro. Llevábamos mochilas y cuadernos. Construíamos una casa en donde los niños parecían estatuas de cristal. Sentíamos todas las flores de nuestro cuerpo. Pude verlas como bosques inmensos. Todo en ese futuro era intimidad y contemplación. Un flujo de sueños imposibles que se alejan. Éramos polvo de edificios en construcción, deshaciéndose en la punta del músculo, como caramelo que se voltea con la lengua. Nos vi en el futuro, pero ya no sé si fue un sueño. Había ríos congelados y ciudades cubiertas de plantas. Todo moría a la intemperie, habiendo caminos para los animales salvajes. Todo moría sin irse a ningún lado. Moría para quedarse y aquí pudriéndose, como nutriente y encarnación, los campos brillaban como nunca. Nos vi en el futuro y me parece estar inventándolo todo. Un hombre aparecía, llevaba linterna y barba muy larga. Nos vi en el futuro, pero de nada servía. De cualquier forma, el campo iba a incendiarse.
0: Muchas gracias. Me encanta porque creo que justo este que leíste, supongamos como que se amarra de una palabra y ya nada más, pero termina en otro lado muy, muy distinto, ¿no? Y lo único que te mantiene es el supongamos.
1: Claro.
0: Y creo que, pues justamente partiendo de esto, así creo que funciona la vida. Comenzó en un punto y ya a veces volteas y ya no alcanzas a reconocer qué era eso que con lo que iniciaste, ¿no? Y ya creo que en ese sentido creo que Horacio lo hizo bastante bien en cuanto a su transformación. Creo que se fue transformando, se fue convirtiéndose en muchas cosas y creo que fue también convirtiendo y generando este vínculo entre todos ustedes. ¿Alguno de aquí es poeta?
1: Los tres.
0: Llegó el Inegi y dijo, aquí, ¿quién es poeta?
1: ¿Cuántos poetas hay?
0: ¿Me pueden decir, por favor? ¿Y cómo surge el poema en su vida?
3: Creo que es importante pensar también en la reescritura del origen. Ahorita mencionabas como el recurso este, ni me acuerdo yo cómo se llama.
4: Yo tampoco está tratando.
3: Anáfrasis, creo. pero bueno, es como cuando te dicen, ¿por qué eres poeta? Tú puedes decir, no, es que el lenguaje, lo, pero en realidad, a lo mejor empezaste porque escuchaste un día, ah, está chido, voy a hacer algo, ¿no? O porque te rompió el corazón. No sabes, da igual, ¿no? O sea, como, ¿por qué decidiste hacer tal cosa? Ahorita puedes dar mil ejemplos. O sea, yo estudié Derecho, uh-huh. Cuando me dicen, ¿por qué estudiaste Derecho? ¿Por qué eres abogado?
0: ¿Qué?
3: Un día
2: de lo que nos venimos enterando.
3: Sí. Soy abogado de la UNAM.
5: Poeta abogado.
3: Y un día me preguntaron, güey, ¿por qué estudiaste Derecho? Y dije, no, es que leí el proceso de Kafka y dije, yo tengo que entender qué pasa ahí. Y no es cierto, o no sé si es cierto, ¿sabes? Como que en ese momento me pareció una buena respuesta, pero luego lo pensé y dije, güey, igual y sí. O sea, como que el origen siempre va reescribiéndose.
4: Claro.
3: Ahora lo pienso y quizá tenga otra respuesta. Entonces, cuando preguntan, ¿por qué empiezas a escribir poesía? Da igual, ¿no? Da igual cómo empezó el universo. Si fue un Big Bang, uh-huh. O si nunca empezó.
0: El chiste es que ya estoy aquí.
3: Da igual, empezamos en algún momento y es como el scrolling de internet. Llegas a una conversación que ya está iniciada y te vas y la dejas corriendo.
0: Sí, creo que justamente tal vez la pregunta sería, no es ¿Por qué sigue siéndolo, no? Creo que esa es la razón, la pregunta de por qué seguimos haciendo las cosas. Muchas veces creo que la carretera se nubla y ya no sabes ni para dónde ibas, ni por qué estabas haciendo lo que estabas haciendo. Y tener esa pregunta en la mente, creo que probablemente Horacio, yo creo que la tenía muy clara, ¿no? Todos los días, o tal vez no, igual y no, o sea, tal vez la niebla de pronto es mucho más difusa. Pero el chiste de la carretera es no parar y llevar las luces, ¿no? Llevas las luces, la gente te ve y dices, aquí sigo, güey, y cuidado porque te estampas. Te estampas y no me ves. Y probablemente en ese sentido creo que por eso valdría mucho la pena seguir con la pregunta de por qué sigo haciendo lo que hago. Lo que sea, ¿no? Si sigo litigando, o si ya no sigo litigando, si sigo siendo comunicóloga o ya no me interesa, pero siempre tenerlo en cuenta, porque de pronto eso es más bien como un piloto automático. Yo así lo sentiría.
2: Horacio hablaba mucho de escribir a desparpajo. O sea, como que decía, cuando tengas algún bloqueo, pues simplemente escribe a desparpajo. Muchos de mis poemas están escritos a desparpajo, simplemente los suelto y ya después edito una, dos, tres cosas. Y a mí me recordaba mucho al ejercicio surrealista del trazo automático, ¿no? Que para acceder a los tesoros del inconsciente, pues hay que soltar un trazo sin el afán de que sea nada y de pronto se va convirtiendo en un algo, ¿no? Y yo también muchas veces me lo repito, ¿no? Si tú preocúpate por crear ya lo demás, es pura esquizofrenia. Pero ahorita preocúpate por hacer algo al respecto y que exista y solito agarrará forma, solito tendrá sentido. Y justo uno de mis nortes en cuanto a la poesía, pues es el maestro surrealista de República Checa, Jan Švankmajer, que dice, la poesía es una, o sea, con el surrealismo yo aprendí que la poesía solamente es una y que hay muchas maneras de agarrarla. Y siento que Horacio también hacía un poco eso, o sea, lo conocemos por lo que escribió, pero su manera de presentar la poesía con música, con visuales, siento que se extiende la poesía no solo al libro, ¿no? Sino también a que de pronto sea una imagen en movimiento o píxeles iridiscentes, ¿no?
0: Uh-huh. Definitivamente.
5: A mí con la pregunta del por qué, de hecho con la poesía me pasa algo como muy invertido. O sea, de hecho para mí entre menos tengo una razón para hacerlo mejor. O sea,
4: claro.
5: O sea, como al menos para escribir algo. Pero obviamente no pasa todo el tiempo, pero de alguna manera, ajá, como que a veces, no me acuerdo, no sé por qué ahorita me acordé de, estaba este meme, ¿no? De salvar la poesía, ¿no? No, es que los poetas jóvenes nacidos en los 90 van a salvar la poesía, ¿no? O sea, no sé, algo así.

0: nos ha movido a todos dentro de esto, ¿no? Cuando alguien dice, es que el círculo literario, es que no es un círculo literario, somos amigos, que nos leemos, que nos escribimos, que estamos todo el tiempo editándonos. Con Horacio era estar todo el tiempo leyéndonos. Había tiempos que incluso esto de la escritura de esparpajo, que venía también de esta idea dadaísta de el sonido, del movimiento, ¿no? Y que lo acompañaba mucho Horacio. Era un sujeto muy gesticular. Gesticulaba con la mano, gesticulaba siempre con los pies, con la cabeza, el pelo, se tocaba el pecho cada rato. Y era un sujeto que siempre estaba en movimiento. Uh-huh. Su cuerpo se movía cuando leía poesía. Ese descubrimiento que tal vez venga con simplemente de empírica, ¿no? De ir leyendo y esta forma de contonearse que yo lo he visto, Pablo, que yo lo he visto en Sam, ¿no? Que incluso Sam ya lo ha llevado a otras latitudes, ¿no? Otras limítrofes bien chingonas donde ya el micrófono ya ni siquiera existe dentro de una mano, sino que está pegado a ti y es tu cuerpo el que también hace un tipo de danza poética alrededor de lo que vas diciendo, ¿no? Y creo que siempre fue así, escribir, leernos, leernos, gallo, escucha, gallo, ve, a ver, dime, no, fum, ya te taché todo, ya te corregí todo, ya está así, y así era, güey, era un constante ir y venir, mandarnos, me acuerdo que para el sequence que hicimos del Quark y Medio y el Arcanum Floxetín, esos salieron como un ejercicio de escritura automática de nos juntamos, nos fumamos unos porros, nos tomamos unas cubas y la noche se fue dando y cuando creímos que estábamos listos, nos posicionamos uno frente al otro, que al final la fuerza del Arcanum Floxetín fue esa, que estuvimos contraponiendo una voz y la otra de frente. Y eso surgió por la experimentación, por lo empírico. El momento en que lo escribimos, empezamos, ¿no? Y teníamos una grabadora y teníamos el procesador de texto frente a nosotros y empezamos. Ta, ta, ta, ta, ta. Y música y ruidos. Y él tenía su sintetizador, yo tenía mi sampler y fu, fu, y fa, fa. Y era
1: como un ritual.
0: Era una suerte ritual. Incluso lo hablaba hace poco con Güero Güero, un amigo artista. Indudablemente la poesía puede inducirte a un estado extraño, entras en un trance. Lo vivimos con Sequence, que es esta limítrofe máxima ya del performance poético. Entrábamos en un trance, güey. Cuando presentamos para el High Festival el Arcanum Floxetín, fue tanto. Yo nunca he vivido otra catarsis así en un escenario, güey. Fue tanto que me acuerdo que Horacio tiró los papeles hacia el suelo y nos abrazamos y comenzamos a llorar. Y comenzamos a llorar y estaba el acto cerrándose. Y me acuerdo que estábamos llorando, pero sueltos, güey, los dos. Y me acuerdo que me dijo, gallo, ¿por qué estamos llorando? Y dije, no sé, güey. O sea, no sé.
1: Y justo la cúspide del sonido, ¿no? Así,
0: sí, es justo cuando...
1: Teníamos una curva que iba así hasta arriba con el estrobo a todo lo que daba.
0: Y ese siempre también fue una de las directrices de Sequence, ¿no? Queremos hacer ruido, güey. A todos nos encanta el noise, nos encanta...
1: En un teatro completamente vacío por la pandemia.
0: Voladísimo en la cabeza que estuvo. ¿Te acuerdas que había... que estaba... Gabriel Horner y sus perros viéndonos, güey, nada más, y todo un teatro así, un teatro hermoso, el teatro de la ciudad, güey, bellísimo, totalmente, y totalmente vacío.
2: Que eso derrumba también otro de los mitos sobre la poesía y la publicación, que hay gente hater que dice, ah, pero esos son de los que son amigos y nomás se publican entre amigos. Y pues sí, güey, de eso se trata.
0: Bueno, pues nada más, ¿nosotros qué, güey? Ninguno tiene editorial ni hace chambas de esas, más bien.
2: Güey, de eso se trata. Se trata, claro, de la poesía como amistad. Uh-huh. Se trata de eso. Quiero leerte, quiero publicarte, quiero que me leas, quiero que me publiques. Claro. Quiero cotorrear, quiero llorar contigo en el escenario y después reírme de mí mismo.
0: Y aparte es como, pues en Querétaro sucede también, yo creo que una cosa muy distinta a la que sucede acá en la ciudad, que siempre, o sea, güey, yo siempre dije lo mismo, como que el ambiente literario en Querétaro hubo un tiempo en que estaba como muy, muy viciado entre problemas y egos y cosas, Y era como, güeyes, o sea, somos tres, güey. Somos cuatro cabrones a

0: que nos gusta leer en la ciudad, ¿no? Los que nos gusta encontrarnos en los mismos eventos, somos los mismos, güey. No hay forma de que no nos leamos entre nosotros, de que no nos editemos entre nosotros, de que no
1: claro.
0: nos... O sea, y la poesía, que es este otro espectro de lo escritural, del texto, pues claro que se mueve de otras formas, ¿no? Ahorita decían como Horacio lo tenía muy claro así, pero yo creo que más bien Horacio tenía muy presente algo que el Jodorowsky joven, el cineasta, dice, ¿no? No ceses de definirte. Hoy eres una cosa, pero mañana otro. Eres claro. artista, pero mañana eres poeta y luego eres artista visual y luego puedes ser cualquier otra cosa que desees, ¿no? Y creo que eso también con los heterónimos, como androvianos, ¿no? Que decías, siempre hay que reescriturar el origen, ¿no? Siempre hay que reescribir el origen.
2: Lezama tiene un verso que dice, aquí llegamos, aquí no veníamos. Creo que es un lema de vida ese.
1: Sí.
0: Claro.
1: Sí, sin duda.
0: Sí, y entra perfecto.
1: Ya lo quiero poner en mi estado.
0: Estridentistas.
3: Ya pasamos una rolita.
1: Rolita y regresamos.
3: Bueno, igual déjame leer este.
1: Claro.
3: Y ya nos vamos a rolita.
1: Me late.
3: ¿No? Toma las llaves. Abre esa puerta, camina hacia afuera, sigue caminando, no te detengas. Si llegas a un bosque, piérdete hasta el fondo y busca una torre en llamas. Ahí estoy yo.

0: Y estamos de vuelta. Muchas gracias por seguir escuchando Sinestesia el día de hoy, domingo, directo desde el estudio Tuna, hablando, comentando experiencias, poemas, haciendo juego. Y muchas gracias, gracias, gracias de nuevo. A mí me encanta agradecer porque creo que es algo que casi no hacemos y creo que es importante. Importante agradecer por lo mínimo que podamos llegar a tener. Es importante estar agradecido con ello porque podría no estar. Y pues agradecido creo que también con todo lo que Horacio pudo aportar y porque pudo cruzarse en el camino de cada uno, ¿no? Creo que eso es muy importante también. Creo que pensamos en cómo influimos en las personas y tal vez no lo sabremos en este plano, pero hay influencia. Hay influencia y creo que él definitivamente la tuvo. Y con pequeños actos, ¿no? Yo creo que le hacía esta reflexión días después del cut-out y para mí fue maravilloso, ¿no? O sea, poder haber conectado con muchas personas, poder ver animación así todo el tiempo y ver a la gente crear emocionada, pues es un ambiente del que estoy agradecida de haber podido conectar y pues también haber conectado con Salvador y que de alguna forma fue la conexión con cada uno de los que está en esta cabina el día de hoy. Y me encanta porque yo hago el programa en domingo y temprano para que se arranque bien el día y que se siga así. Ya, lo primero que se hace es hablar, escuchar música y en este caso discutir poesía y vámonos a lo que sigue, ¿no? O
1: Luego los
0: sea,
1: chilaquiles.
0: sí, luego
1: Sí.
0: los chilaquiles, no sé, ir a la cháchara, o sea, tianguis, o sea, ya empecé el día con todo. Y pues espero que pues ya estamos llegando a la recta final. Esta es la recta final del programa. Como mencioné, vamos a hacer un fanzine de esto. Y yo quisiera que si alguno quisiera plasmar una palabra en ese fanzine que va a salir, ¿qué palabra sería para englobar todo lo que hoy hablamos? Una palabra, una letra, lo que sea. Si ustedes quieren aportar algo visualmente a esas hojas, adelante.
1: Ritual.
2: Ritual.
3: Domingo.
0: No sé, tal vez podría ser hasta sueño. Porque también es mucha gente me dice como de domingo tan temprano por es como
2: vamos a pasar con
3: ¿Sabes cuál también? La palabra fiesta. Creo que Horacio era, además de muchas cosas que ya hemos dicho, él era un artista de la fiesta. ¿En qué sentido? O sea, tú ibas con él y en una noche, vamos a hacer algo hoy. Él te agarraba de la mano y te decía, vamos juntos a la noche. Y
2: y te introducía la
3: cuando
2: noche.
3: salgamos de esto, tú y yo vamos a ser diferentes, ¿no? Que es un poco lo que pasa cuando leemos un buen libro, cuando nos entramos en contacto con una obra de arte, ¿no? En ese sentido es que digo que ahora ser un artista de la fiesta porque sabía que las personas tienen productos químicos que de repente entran en contacto cuando se hablan entre sí y eso crea realidades alternas, de ahí sale mucha poesía, pero eso también es poesía. Entonces creo que esa otra faceta de la que no habíamos hablado es importante.
0: Sí.
3: Y recuerdo que en la pandemia, y por eso siempre voy a estar muy agradecido con él, armó unas fiestas virtuales. Ustedes seguro estaban ahí.
1: Sí,
2: Sí,
1: sí.
0: las famosas fiestas
3: De la
0: virtuales
3: pandemia.
2: de Horacio Arpola.
3: Y de repente te podías ir a un saloncito virtual y hablar solo con los que
2: Sí.
3: estaban ahí y tenías
2: En
3: buenas
2: Hope, ¿no?
3: conversaciones. Entonces, estar encerrado y no ver a nadie y de repente tener una fiesta virtual fue increíble. Y también dio cursos de cine de cine experimental, yo tomé algunos de esos, o sea, además de un amigo, fue un gran maestro,
2: sí.
3: Un maestro para todos, ¿no? Pues todo eso que hemos dicho forma parte de la figura del poeta. El poeta es aquel que dibuja un círculo alrededor del círculo existente y amplía un poco el mapa. Y en ese sentido, Horacio era todo lo que hemos dicho y además un poeta.
0: Que, o sea, me imagino que esta, justamente por esto que tenía él, como de juntar lo virtual con el ruido, con lo físico, con las letras, en cuanto a fiestas virtuales, me imagino que debió ser una locura, ¿no? O sea, como de no manches, qué gran momento para experimentar una fiesta virtual, no pudo haber otro gran momento. O sea, la pandemia es un momento bien raro, ¿no? O sea, creo que todavía seguimos pensando como de eso sucedió, realmente sucedió eso, o sea, estuvo súper extraño, los conciertos que también se hacían como virtuales, o sea, creo que era un momento muy raro para todos, creo que cada quien tiene una experiencia y creo que sería muy valioso como en algún futuro, ¿no? Como cada uno vivió la pandemia, porque era contrastante, o sea, mientras alguien, me acuerdo mucho que la mamá de una amiga puso como de, sé que están pasando por momentos muy difíciles, pero para mí la pandemia me regresó a mi hija, porque ella estaba viviendo como en otro país, y la tuvieron que regresar a México, y fue como, me la regresó, y yo estoy feliz por eso, perdón por estar feliz en momentos que también son muy sombríos, y es así, o sea, creo que también se aprovechó para hacer fiesta y vivirla de otra forma.
3: Uh-huh. Hay un cuento de Heinrich von Kleist que se llama Terremoto en Chile. Es muy bueno. Y empieza, la imagen es que está un güey en la cárcel, lo van a ahorcar. Y su chica, que está embarazada, está afuera llorando porque pues ya no hay nada que hacer. Y de repente hay un terremoto, están en Santiago. Hay un terremoto y se derrumba la cárcel y el güey sale. Y en medio de la catástrofe se encuentra con su mujer. Entonces como que tienen que disimular su entusiasmo y su felicidad.
2: Sí, ya están resignados.
3: Porque todos están, pues están muriendo, están derrumbados los edificios, la gente llora, hay sangre. Pero ellos tienen que disimular que están muy felices, claro. Porque...
2: ¡Qué bello, güey! Sí. ¡Qué hermoso!
0: Sí, justamente es eso que mencionaba, o sea, así... Creo que la pandemia fue. Y pues justamente no habíamos hablado de cómo fue Horacio en la fiesta. ¿Alguien quiere decir algo de eso?
2: Era el príncipe vampiro. Le decía Anuel, le decía Ana Ávila, le decía Leo, varios amigos. De hecho, se vistió algunos Halloweens del príncipe vampiro, ¿no? De Gary Oldman con los lentes rojitos y... Y este ser vampírico, que Horacio pertenecía a la noche, güey.
1: Sí.
2: Horacio era un ser nocturno.
1: Sí, hasta el final.
2: Hasta el final.
1: Hasta que cayeras desmayado.
2: Hasta el final de sus días vivió la noche, vivió la fiesta. Era algo que alimentaba también, siento, su creatividad. Y él era el epicentro magnético de muchas cosas.
0: Uh-huh.
1: Sí, definitivamente.
2: Una de ellas era la fiesta. No había poeta que fuera a la ciudad y no pasara por la fiesta de Horacio. No, que eso también, no me acuerdo quién no lo dijo cuando hace un año que falleció. Y digo, bueno, ahora les toca a ustedes acá pistear a los poetas, cabrones, ¿no? Ahora tienen que cumplir con esa tarea guarpoliana, güey.
0: Uh-huh.
2: Y eso epicentro puede ser la palabra,
0: uh-huh.
2: ¿No?
0: Interesante.
1: Sí, pero aparte impactó de un chorro de maneras, ¿no? Ahorita hablando de ese círculo expandido, pues no solo juntó gente, sino también fue curador de su galería de arte digital, ¿no? Leviatán, creo que también Cinema Murciélago, ¿alguien sabe cómo fue eso?
2: No muy bien, era un taller experimental de poesía y de lo visual y la palabra. Entonces era como los primeros pininos de la pandilla de hacer poesía transmedial, de llevarlo, sacar, ¿no? Entonces hicieron este laboratorio.
1: Laboratorio de murciélago se llamó.
2: Y no sé bien quién estaban obviamente Horacio, José Velasco, Barbariana, me parece, Antonio Tamés, ¿no? Los Leónidas, que fueron los que instauraron eso. Yo no los conocía todavía cuando Cinema Murciélago existía.
1: Que aparte también era el gran bibliotecario de Cáscar, ¿no?
2: El
1: dentro de la
2: de Cáscar, el mejor bartender de Puerto Cálix, güey, ¿no? un vagabundo del sector B de Ciudad Hermes. Es Constance Elu, catedrática y maestra de una universidad en Toronto. Y eran todos estos personajes los que también existían en lo warpoliano, ¿no?
1: Sí.
0: Pues quiero poner una rolita que hace rato mencionabas a Belafonte y pues creo que esta queda en este momento.

0: Empieza. Soñé que bailaba para alguien más. Soñé que bailaba en plataformas insostenibles, que mi baile sacaba a los muertos de la tierra.
1: La historia del psiconauta no es acerca de la criatura, no se trata de la criatura. El psiconauta no es la criatura, porque vendrán otras criaturas que se estrellan con la mente y volveremos a comenzar.
2: ¿Seré una nube de detritos cósmicos? ¿Una cantimplora?
3: Una noche lavé mis calcetines y me sentí como un niño. Patiné sobre el piso, construí un teatro de marionetas. Desde entonces llegan a casa muchas cosas de Amazon.
4: Gracias por comprender cuando pongo la misma canción que me deprime una y otra vez, una y otra vez.
0: Un cuerpo quiere abandonar su cuerpo, huir a los fiordos de la pantalla, manipular luces eléctricas, hundirse con el granito de un lápiz. Un cuerpo sabe que la memoria es lo único que necesita.
1: Pues acá estuvo la ronda. La ronda final, me parece, del día de hoy. Me encantó que pudieran venir, compartir y reír. Creo que también acá definitivamente las risas no faltaron. Y pues muchas gracias a todos porque nos escucharon. También nos vamos a despedir con una canción. ¿Quién va a ser el que quiera poner la canción final para este programa que dedicamos a Horacio Guarpola, en donde quiera que él se encuentre en la dimensión, porque me encanta pensar en las dimensiones alternas, porque en otro momento no estoy aquí en este día, estoy comiendo chilaquiles, en otro momento probablemente no los conozco, pero en esta realidad sí, y pues en la que sea que él está, probablemente también está declamando. Y pues muchas gracias por haber venido, por tomarse el tiempo. ¿Y alguien más quiere decir algo antes de poner nuestra última canción?
3: Gracias por el espacio, gracias por la invitación
1: Sí, esperamos que, ya saben, bienvenidos siempre a Radio Nopal, a Sinestesia. Esta es su casa. Siempre todos los que entran aquí, la puerta siempre estará abierta. Entonces, cuando quieran ustedes, tienen la puerta abierta.
3: muchas gracias.
2: Gracias.
3: Qué chingón.
1: Es hora de decir adiós.
0: Vale, pues muchas gracias por el espacio. Increíble. Lean Horacio, acuérdense que ahí está su obra
3: Lean
0: en internet.
3: Horacio, Poesía Mexa, tiene prácticamente muchos de sus libros. Hay cosas en brokenenglish.lol. Hay cosas prácticamente en tierra adentro, por todos lados.
0: Sí, justo Horacio decía, no hay mejor manera que honrar la vida de un poeta que leyendo
3: Que
0: su
3: leyendo su
0: poesía.
3: poesía.
1: Así es. Entonces, pues no se olviden de siempre comer frutas y verduras y leer su poema cada mañana. Y nos escuchamos hasta la próxima.
3: Bye bye.
1: Bye.

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0: Entregamos nuestra vida a las estrellas, al constante movimiento, a la muerte y en el pedernal del sacrificio al Seoul Music. A mediados de 2022, tras un proceso de catarsis y desprendimiento de personas, experiencias y proyectos, Demian Burgos se sumergió por completo en las aguas del Seoul. Esa música celestial legada por una camada de bandas francesas como Magma, Guidorch, Rialsu, Eschaton, Dune o Eider Stellar, que desde principios de los años 70 y hasta mediados de los 80 desarrollaron un estilo inaudito y único en su tiempo. En este contexto, Demian comenzó a trazar un nuevo camino creativo, cuyo desarrollo se vio impulsado por un momento clave dentro de esta serie de transformaciones: su conexión con Carlos Greco a través de Facebook, al descubrir que ambos compartían afinidad por Magma y por la música experimental en general. El nombre elegido para este nuevo proyecto fue Relisp, concepto surgido de la contracción en latín de los términos libertad y espiritual, principios fundamentales en la filosofía del grupo. Una vez conceptualizado, nombrado y definido, el siguiente paso era claro: reunir a una serie de músicos dispuestos a transitar la misma ruta que Burgos y Greco. La búsqueda rindió frutos.
1: Pues igual la búsqueda de músicos fue en Grindr, igual de todo. Pero ya así en concreto sí fue igual, por ejemplo, a este Jorge, al pianista, igual lo conocí por Facebook. Un día me mandó un mensaje de un proyecto que íbamos a hacer, pero la verdad yo desconfiaba porque igual tenía una foto pues que no era de él, ¿no? Alguna foto así como de esas bien raras, ¿no? Entonces, pues, no, no me acuerdo qué era, pero igual ya tiene tiempo que lo conozco. Mario igual seguía una banda en la que también estaba que se llama Rostro del Sol, de ahí lo conocí en un evento.
0: Hoy escucharemos por completo el Active One o Active 1, EP debut de Relisp, con motivo del lanzamiento de su edición física, que a su vez conmemora el segundo aniversario de las sesiones de grabación que le dieron vida. Ya escuchamos la voz de Demian, baterista de Relisp, pero también desciende al inframundo el resto de la alineación responsable de esa primera placa discográfica, comenzando con Mario Mayito Sánchez, a cargo de voces y guitarra.
2: Sí, justo. Bueno, yo conocí a Demian, bueno, con intenciones, porque tenía otra banda y quería que él tocara la bataca. Entonces lo agregué a Facebook, valió verga. Y luego me dice, oye, ¿te gusta el Seúl? Y de ahí es historia.
0: Jorge Centeno, pianista.
3: Sí, pues igual, o sea, nos conocimos en Facebook. Yo estaba buscando, pues, hacer algo, ¿no? Formar parte de algo. Y me gustaba mucho, pues, los proyectos en los que estaba Demian y cómo tocaba, pues. Y ahí fue saliendo.
0: Jesús Fierro en viola y bajo.
4: Pues también llegué por invitación de Demian, porque teníamos proyectos aleatorios y nos tocaba participar luego en los mismos toquines. Yo a la fecha soy miembro también en el culto del Ojo Rojo. Y llegamos a tocar varias veces juntos con Rostro del Sol. Entonces pues ya de ahí nos empezamos a conocer. Y pues como la comunidad no es tan grande, pues nos tocó andar ahí también en la peda juntos, cotorreando y demás. Me visitaba en mi antiguo departamento y hacíamos orgías musicales, nos poníamos a escuchar vinilos y demás. El Demian llevaba su colección y una de esas llevó Magma, me lo presentó por allá. Y yo cuando le escuché, le pregunté, ¿qué te dije?
1: ¿Tú qué era esa mierda?
4: Pero esa pinche mamada que... Y me dice, ¿qué? ¿No te latió? ¿Qué? No, pues sí, está chida, así como que... Pues de primera sí, creo que no lo acepté tanto. Posteriormente me dice, oye, ¿te acuerdas lo que te enseñé la otra vez en tu casa? Espero que estés hablando de música, le digo, ¿no? Así de... el disco de Magma. Simón, pues es que quiero hacer un proyecto que va, pues ligado a ese género. Como la vez le entras con viola, me invitó en un principio. Y pues ya estoy ahorita en bajo, en vivo prácticamente, porque en estudio la viola sigue participando.
0: Y Carlos Greco, a cargo del saxofón y voces.
5: Meses antes de que conociera al Demian por el internet, por el Grindr, con esa intención de hacer como, ok, siempre me latió el Seúl desde que iba en la preparatoria, conocí Magma, Cobaya, con un carnal que era el perro, y siempre tenía la espinilla ahí como de hacer como, ok, vamos a hacer un grupo de este pedo. Y luego conocí al Demian, se armó el Relisp.
0: El descenso al inframundo en búsqueda del camino de Relisp y la historia del Active One estaría incompleto sin las voces de quienes lo hicieron posible. Es por ello que también nos acompaña Jorge Trejo, ingeniero de audio, mezcla y máster de este proyecto y fundador de Recon Studio, al sur de la Ciudad de México.
6: ¿Qué tal? Muchas gracias por la introducción. Y sí, me encargué de la grabación y mezcla de este del álbum de Relisp y sí fue toda una aventura, ¿no? Desde, me acuerdo de lo que platicabas de la de cómo se formó y eso desde el inicio. Sí, tengo muy grabado que Demian estaba justo en esta transición de bandas y él justo ya no quería como ser parte de un proyecto ya establecido, sino él poder expresar sus ideas y realmente pues toda esa como frustración de músico que luego el género o el grupo lo limitaba. Ya quería salir, ¿no? Y expresarse. Entonces sí me acuerdo que me dijo, no, ¿sabes qué? Ya creo que ya es momento de hacer mi banda y voy a hacer conseguir músicos y te voy a hablar, George, para grabar. Y yo, un poco escéptico, le dije, va, órale. Pues tú nada más háblame y va. Y eso yo recuerdo que fue alrededor de un noviembre, no recuerdo bien el año. Y por febrero del siguiente año, marzo, ya fue que me habló y me dijo, no, pues sí, veme apartando, ¿no? Porque ya voy a grabar. Y me sorprendió que sí, se tomó la labor de buscó músicos y vino con los músicos. Y realmente la alineación no cambió mucho de la primera a la que ahorita está ya establecida. Y eso también es lo que me sorprendió, que hasta desde el día uno sí se sentía como esa conexión o buena vibra entre los músicos que ahorita se encuentran, porque esa que buscaban ese género o esa manera de expresarse. A lo mejor unos no estaban tan familiarizados con el Seúl, unos ya eran familiarizados y eso, pero esa búsqueda como de algo diferente, algo que lo sacara como de su, pues como, ¿cómo decirlo? De su caja,
5: de su zona,
6: en cuanto,
5: de confort,
6: ¿no? De su zona de confort, exacto, en cuanto a musicalmente. Siento que eso los unió y es lo que hace hasta especial la música de Relisp, que es esa expresión. Y desde ahí la grabación, pues fue eso, desde ya establecido hasta experimentar y pasando obviamente por trabajar rolas y buscar otros músicos, otros sonidos, otros elementos que se podrían agregar o quitar durante la grabación, que fueron formando este material y fue bastante entretenido. Hubo momentos en el que sí llegaba Greco, por ejemplo, y con ollas o con metales y hacer ruido, ¿no? Y a ver qué sale. O ya un poco incróspidos, pues ya se metían a gritar o ya tenían más confianza. Entonces ahí en la grabación de repente se escuchan esos gritos y eso puede que haya sido en un momento en el que estaban más desinhibidos, ¿no? Y ajá, y eso también es lo que me late de en el proceso de grabación, pues fue eso, un poco de la liberación y a ver pues que ahora sí que a ver qué tal suena, ¿no? Y al final, ajá, a ver qué pasaba. Sí, hubo momentos de sangre, sudor y lágrimas, pero al final se obtuvo un buen resultado y es bueno escuchar que ahorita ya, bueno, no sé si todavía quieran hablar de eso, pero trabajar el segundo disco y todo eso, lo que fue el desarrollo y ese embudo que tuvo Relis para llegar a lo que es ahorita, fue padre verlo desde la parte del otro lado del estudio, ¿no? Y sí, buena experiencia.
0: Completa la mesa Emiliano Mora, figura clave de esta historia. Como productor ejecutivo, hizo realidad el Active One y propició un diálogo tangible en torno al Seúl mexicano.
7: Bueno, yo el Seúl lo topé por un tío y básicamente por el Chopo, güey, ¿no? Yo creo que una cosa que une aquí a toda la banda es ese gran escenario y escena que fue el Chopo. Ahí mi tío se alimentó y pues posteriormente nos lo pasó. Y pues el Seúl tiene algo bien bello, que es como si fuera una iglesia secreta, güey, una especie de masonería de un culto pagano, ¿no? Que pues somos bien poquitos los que les late, pero bien pegadotes y así siempre aquí coinciden un chingo de nombres. Ahorita antes de empezar estábamos hablando de, ah, sí, tal güey, ah, sí, yo lo topo y lo topa de otro.

0: está muy posicionado en el mercado es francés y japonés. Y pues nos aventamos el tema de a ver cuántos hay americanos y hay pocos, Y en ese programa decíamos, no, pues en México, no, güey, ¿no? Y hablábamos como de que el Seúl requiere como ciertas condiciones, ¿no? O sea, sí requiere cierto tipo de músico, ¿no? O sea, aquí hay casos extraños como Greco que tiene toda la formación de un académico, pero nunca ha tocado una academia, ¿no? Pero sí el Seúl requiere cierta condición de músicos que leen partitura, que entienden ciertas cosas y que mandan a chingar a su madre como el establishment común para generar sonido, ¿no? Entonces, pues decíamos, no, en México no hay, en ese programa yo creo que lo hablamos y así. Y como 2, 3 semanas después me dice, güey, me encontré un flyer de una banda que dice que toca Seúl y yo dije, ah, eso es mamada, claro que no, seguro va a ser como muchas bandas de progre mexicanas que tocan Seúl, ¿no?
1: Alan
0: O
1: te
0: que
1: dijo.
0: les late Magma. Sí, Alan fue
1: Ajá,
0: el que
1: poco después del programa
0: del
1: que tuvieron.
0: programa, me dijo, sí.
1: Que sí me acuerdo que usaron, de hecho, la imagen de un disco de Corima, ¿no? Para el programa tenía una imagen de un
0: el
1: disco de
0: programa,
1: Corima.
0: Sí.
1: Y luego el flyer de ellos tenía el logo de Magma.
0: La primer portada del Cobaya.
1: Ajá.
0: Y pues ya fui al concierto y no me quedé de nalgas, ¿no? O sea, desde entrada de ver los nombres, porque aparte también es bien chingón como la endogamia del Seúl o por lo menos de toda la raza magmiana, que medio va nombrando todo es como una especie de imaginario que no se rompe. O sea, sí son como nuevas ideas, pero todo más o menos gira en torno a las mismas palabras, ¿eh? Y desde que vi el nombre de las bandas así, Relips y Mechanic Commando, dije, órale, pues. De menos sí tienen y se chingaron la portada, ¿no? O sea, sí tienen el nombre y tienen la portada, hay que ver. Y ya cuando lo oí, no mames. O sea, yo ese día salía gritando, no mames, sí es Seúl, güey. Y en México, güey, ¿no? Y en el sexenio de López Obrador, a huevo, güey. Yo así, feliz, güey, ¿no? Y pues yo en ese entonces trabajaba en Fonoteca Nacional y sobre todo no era cuando me acerqué a ellos, pues mi intención no era una intención de para nada de producir como lo hace el buen Jorge, que creo que ese es el verdadero sentido de la producción, o sea, el ingeniero de audio sobre el escenario, sobre el estudio, güey, esos son. Yo más bien lo que quería es que quedara un registro, güey. O sea, porque conozco a un chorro de bandas, ¿no? Un chorro de proyectos buenísimos, o sea, por ejemplo, me viene a la mente el Reptilian Records que hizo en España el buen Bonecchi, güey, y un chorro de placas que se perdieron ahí cuando el internet era libre antes de que destruyeran Pirate Bay y todo eso. Entonces a mí lo que me importaba muchísimo es que no se perdiera, ¿no? O sea, que si alguien dice en México no hubo Seúl, existiera la grabación y esa placa, sí. Y entonces ese fue el sentido de buscarlos y lo que yo estaba intentando. Y yo así voy a cerrar este comentario con algo que me parece bien chingón. Y va a parecer estúpido al principio, ¿no? México está entre el Océano Pacífico y el Atlántico. Ahí está la obviedad, güey, ¿no? Y de un lado está Japón y del otro está Francia. Y cuando yo escuché esta placa, dije, a huevo, güey, ¿cómo se nota que estamos entre Japón y Francia? Porque era un pedo bien equilibrado entre la destructividad del sonido noisero del Seúl japonés con toda la celestialidad del sonido francés europeo. Y pues dije, qué chingón, güey, qué bueno que se logró, ¿no? Y ahí quedó, güey.
2: Mi nombre es Carlos Garza y esto es el descenso número 37 al inframundo, transmitiendo entre Francia y Japón desde las entrañas de la Ciudad de México, a través de la señal de Radio Nopal. Me acompaña Fernando Jiménez, a.k.a. Deshuesadero, a cargo de la grabación y el apartado técnico de esta emisión. La presentación en vivo a la que Emiliano hace referencia ocurrió en el foro No Somos Nada, en Ciudad de México. Pero, ¿este fue realmente el debut en vivo de Relisp? Esta es la historia del Active One. Esta es la historia completa de Relisp.
3: No hubo antes un concierto igual así como, se puede decir improvisado, porque la banda tenía que como menos de un mes existiendo. Se puede decir ya existiendo porque ya teníamos los integrantes, ya teníamos ensambles a la mitad.

0: algunas canciones y nos invitó a un festival de aquí de rock en oposición, igual famoso, en que hacen en Querétaro, que trajo aquí Skotler, han traído a nombres grandes. El Festival Alternativo. Nos invitaron a una edición especial post pandemia, cuando se estaba reinaugurando todo. Y ese fue nuestro primer cale. Ahora sí que estuvo curioso. El viaje también estuvo muy curioso, como todos los viajes que hemos tenido. Pero sí, ese fue el primer concierto así oficial que se puede decir, que también estuvo gracioso porque igual cuando pues, le conté a Patrick, ¿no?, que ya íbamos a tocar luego, luego, pues igual él me contó que en Weidorge igual, pues ellos tocaron también en un festival así, teniendo un mes también existiendo. Entonces, está curioso cómo se fueron conectando las cosas. Pero este segundo concierto fue el segundo oficial, que de hecho en ese concierto, como menciona Emiliano, ¿en dónde fue? Cuando empezamos a tocar en la primera canción, que es la de Arrakis, que igual va a sonar ahorita en el programa, ya van a saber por qué ahorita el comentario. Pues empezamos a tocar porque empieza así un madrazote, ¿no?, de sonido. Y como está enfrente de nosotros un señor también que yo creo, como dice Emiliano, fue a decir, ah, Seúl, a ver si es cierto, empezó. Y se le cayó la caguama, pero se botó así y salió. Entonces todos vimos la acción y nos empezamos a reír porque se vio bien, bien increíble
1: Un caguamazo de
0: así. Entonces, hubo ahí varias anécdotas, pero pues sí, fue el segundo concierto.
2: En el que fue en el Querétaro, yo no pude ir porque ese día fue mi examen profesional de licenciatura y ese día yo no pude ir a tocar allá a Querétaro. Entonces ya el primer toquín como con toda la tropa de Relis fue el del No Somos Nada, donde conocimos a Emiliano.
3: Demian hace mención de un tal Patrick y no se refiere a otro más que a Patrick Gauthier, miembro honorario de Relisp y uno de los padres fundadores del Seúl. Patrick hizo parte primero de Heldon, proyecto de Richard Pinas, y luego de Magma desde 1975 y hasta 1992 de manera intermitente, tiempo en el que aprovechó para fundar Weidorge en 1978 e iniciar una carrera solista plagada de colaboraciones. Patrick, amigo de Demian desde 2019, no solo apadrinó a Relisp, sino que también tuvo un rol determinante en la composición y ejecución de un par de piezas en su álbum debut.
4: Un jour, j'ai eu sur Facebook, hein, on a parlé avec Demian Burgo. Et il m'a dit, j'aimerais bien que tu viennes jouer dans notre disque. Mmh. Alors j'ai dit, OK, pas de problème. Et donc j'ai enregistré les pianos avec le groupe, hein. Parce que dans le groupe Relis, il y a un pianiste déjà qui joue très bien. Donc j'ai écrit un deuxième piano qui rentre très bien avec ce qu'ils font, sans prendre, vous voyez, sans écraser la musique. J'ai fait un deuxième piano comme si je faisais partie du groupe. Après, je l'ai enregistré à Paris, je l'ai renvoyé.
3: En palabras del propio Patrick y traduciendo literalmente sus palabras del francés.
5: Un día yo estaba en Facebook conversando con Demian Burgos y me dijo, me gustaría mucho que vinieras a tocar en nuestro disco. Y dije, ok, no hay problema. Posteriormente grabé el piano con el grupo, porque en el grupo Relisp ya hay un pianista que toca muy bien. Escribí un segundo piano porque suena muy bien junto con el resto, sin aplastar la música. Hice un segundo piano como si yo fuera parte del grupo. Después lo grabé y lo envié.
3: Una vez ensamblado el núcleo de la banda y ya contando hasta con el apadrinamiento de Patrick Gauthier, a Relisp solo le quedaba encontrar su voz. Una voz que encajaría con la tradición Seúl de bandas como Magma o Eschaton de emplear coros femeninos que acentúen las características que definen como celestial al género. En contraste, tanto Mario como Carlos Greco se han hecho cargo de voces, tanto para presentaciones en vivo como para las grabaciones del segundo proyecto discográfico de la banda.
0: Pues igual un día sacamos un comunicado, ¿no?, de que buscamos voces, ¿no? Y por ahí salió una chica que conocía igual también, que estaba unida como a esta escena de la psicodelia, que también conocía a Jesús por la banda, del culto del ojo rojo y a rostro. Ella tocaba en la era de Acuario, en ese que todavía existía en ese entonces esa banda. Entonces, pues se interesó, ¿no? Porque acaba de llegar de Chile acá, porque tenía un novio que era de allá, se fue un tiempo allá y regresó acá. Y vino a hacer la audición. Entonces ya tenemos para eso un adelanto de Zundia, que era en donde iban a estar principalmente las voces. Porque todavía no habíamos ensamblado el tercer track, que era Xenosain. Apenas empezamos ahí a sacar esa canción. Vino a hacer la audición con Zundia. Y pues ya después, pues hicimos un consenso de que si se quedaba o no, igual. Pues sí, ya se hizo el consenso. Y después, como Greco también, como mencionaste, también él es una parte muy importante en las composiciones. Se contactó con ella y le pasó unos arreglos, ¿no? Para que trajera ensamblados el otro ensayo. Porque teníamos esa regla de que si después de 3 ensayos seguía viniendo, pues era bienvenida, ¿no? Y si en esos 3 ensayos ya, algunos ya, siguiente, ¿no? Pero afortunadamente se dio eso, siguió viniendo, cortó con su novio y, y pues ya después fueron muchos ensayos y ensambles. Entonces, pues sí, así se dio eso de las voces. Bueno, una voz, porque realmente nunca hubo alguien más interesado. Siempre fue una búsqueda muy chistosa, ¿no? Porque una fue como de qué toca, ¿no? Y ya lo volvemos a decir, de que qué es esa mierda, ¿no? Y luego pues también le pasaba referencias y decían, es que no entiendo qué están haciendo, ¿no? O luego también decían, es que no, no creo que te pueda ayudar, porque es que yo canto otras cosas, como también un poco cerradas, ¿no? Pero pues afortunadamente se dio con esta colaboración con esta Corina Herrera, que fue la que grabó las voces femeninas en el primer EP. Y pues estamos muy satisfechos, la verdad es que salieron cosas muy chidas. Todavía llegó a ensamblar parte del segundo, pero todavía estaba en pañales del segundo. Pero pues sí.
2: Mario y yo nos encargamos de las voces. Desde un principio hacíamos voces, pero como cantamos bien culero, y Zundia es como una pieza que requiere un tratamiento vocal que no hemos logrado. Había algunos arreglos corales y ese pedo que yo había hecho, pero era difícil. Más que nada por el contrapunto y hacer cosas afinadas. Entonces decidimos que solo se quedara la voz, pero en el segundo es mera voz varonil y son voces más como con influencias del death metal, del como screamo, hay unas cuestiones de canto de garganta. Entonces son técnicas no tan convencionales de canto, pues.
1: Quisiera hacer una acotación respecto de las voces. Yo creo que sí, el Seúl, hay que señalarlo, que a veces la presencia de las voces femeninas pueden ser muy destacables, ¿no? Porque la esposa del fundador es otra fundadora del género. Estela Bander ha participado en Magma toda la vida, tal vez. Pero sí creo que es muy importante pensar que yo creo que el interés cabrón de Bander, a mi punto de vista, tiene más que ver con lo coral. No tanto una voz de, sino el pedo es sacarte ese pinche animal que traes dentro para poder conquistar el espacio exterior, ¿no? Y para poder conquistar el espacio exterior, y tú lo oyes mucho en el Mechanic Commando, ¿no? O sea, pareciera que es una tripulación de güeyes que aterrizaron y están construyendo una pinche aldea futurista donde van a vivir, ¿no? Entonces participan, se parece mucho a un pedo más polifónico de la misa medieval, ¿no? A un tema mucho más, y donde participan todas las voces, ¿no? Desde los que solo gritan hasta las voces educadísimas que cantan afinadas, ¿no? Entonces, sí es bien padre tener eso, porque sí también tienes muchos discos que solo funcionan como en dotaciones de jazz, como es el mismo Offering, o como es el mismo Rins, o como es ese mismo Cobaya de Magma, ¿no? Entonces, sí es es padre tener todo ese otro contexto.
3: Simultáneamente a Relisp nacería otro proyecto, bautizado Mechanic Commando, y conformado por Luis del Valle en la batería, Toto Merino al bajo y compartiendo voces junto con Carlos Greco, quien además se haría cargo del saxofón. Mechanic Commando grabó el EP Cobaya and Crust en una sola toma, paralela a las sesiones de lo que se convertiría en el primer EP de Relisp. Cobayan Crust ya sonó en este espacio, específicamente en Inframundo 33, dedicado a teoría.

0: Teoría del Caos, otro proyecto cortesía de la dupla Greco-Burgos.
1: Lo que pasó fue que tiempo atrás yo tenía idea de armar un grupo como de Seúl y junté personas que conozco del ámbito de la improvisación libre, que es el Toto y el Luis del Valle, que sé que ellos son seguidores del pedo magmático, ¿no? O sea, son güeyes súper clavados en ese pedo. Y dije, estaría chido armar un proyecto de Seúl con ellos. O sea, con elementos de la improvisación libre, ¿no? Porque sucede el fenómeno que armar bandas con la gente que hace improvisación libre es difícil. Son bandas más esporádicas que, o sea, no se tocan temas. Es raro, güey. Entonces, junté a ellos e hice unos toquines y pues surgió prácticamente así. Sigue siendo un proyecto de esa índole, ¿no? Me di cuenta que ya tenía algunas rolas ahí armadas. Tenía cosas, pero producir ensayos y eso, no tenía dinero tampoco. Y eso, pues, tener una banda cuesta dinero también. Y por eso el Mecánico Mando es meramente una banda de improvisación. Nos juntamos, tenemos un referente muy claro. Los tres elementos conocemos más o menos hacia dónde queremos ir. Y esa es la intención, ¿no? Y por ahí tengo un disco bien chingón que grabamos en el Yazorca hace poco, que tengo la idea de que se va a llamar Yazorca Is de Hundin, que está bien chingón, así, no mames, pinche el Germán Bringas cuando escuchó ese proyecto también así dijo, no mames, está muy cabrón, tiene que venir a tocar más seguido aquí, güey. Entonces creo que es buen referente para que saquemos ese material tal vez en unos meses. Es una cosa de desidia también, mandarlo a producir y yo no topo tanto de la mezcla y master, estoy en nivel bebé, entonces tengo que dárselo a alguien para que lo haga y ese es más o menos el Mecánico Mando, una banda de improvisación que toma elementos del Seúl y el free jazz principalmente.
2: Tengo entendido que la sesión de grabación del Mecánico Mando ocurrió antes que la de Relief, ¿no?
1: Sí, o sea, es que como el Mecánico es impro, nosotros el tiempo que está casi en el disco fue el tiempo que estuvimos en el estudio, o sea, nos metimos, tocamos, terminó, nos echamos unas chelas, se fuma un toque, un tabaco, vuelves a grabar otras dos rolas y ya. Eso fue el único tiempo que Mecánico Mando estuvo aquí en el estudio. En cambio, Relief requiere un proceso diferente porque son temas. Hubo muchos arreglos que sobre la marcha se hicieron, así como principalmente algunas estructuras rítmicas o de temas que ya estaban más o menos esbozados. En el estudio se fue como, ok, van a hacer 8 vueltas de esto y van a estar este pedo y tuvimos que armar diagramas de cómo se iba a hacer las cosas, estar ahí como dando señales de ya va el siguiente cambio, ¿no? Y eran cambios que ya conocíamos, entonces por eso se siente como un flujo natural, no es tan estructurado en el sentido de que esté todo metronomizado porque nunca lo fue, pero sí ya había como esas ideas y por eso también tardamos varios meses en grabarlo. No fue una grabación de 2-3 días, güey. El Mechanic fue 40 minutos y punto, güey. En cambio, Relis, pues sí, por la naturaleza misma de la música, lleva otro proceso.
0: Las sesiones de grabación, tanto de Relisp como de Mechanic Commando, representaron retos, no solo musicales, sino también financieros y logísticos.
3: Yo, mi intención cuando me acerqué a ellos a producir, de plano era que replicaran el repertorio que se habían aventado en el No Somos Nada. Y
2: El repertorio Tiracaguama.
3: Ajá, exacto, así. Así, de a cómo el Tiracaguama. E intenté generar una producción de ese estilo. Fracasé porque pues, quien había no quedado de prestarnos el escenario donde grabar se abrió. Bueno, yo en ese sentido pues siempre lo pienso y lo planteo como la cuestión de el valor, me caga esta palabra, pero el valor cultural, ¿no? O sea, finalmente dentro de 100 años que alguien voltee para acá va a decir, no mames, estaba esto aquí. ¿No? O sea, y en ese sentido es como lo que traes de negociación para la producción, porque no traes un proyecto que va a vender, ¿no? Que se va a posicionar en el mercado. Entonces, pues ese es tu es,

0: esquema de negociación, y con ese esquema de negociación fue como con lo que yo intenté negociar, porque pues básicamente teníamos una cantidad económica muy limitada para que estaba destinada a que el sonido se capturara con perfección. Y pues para mí fue muy decepcionante que las personas no entendieran el valor de qué es esa mierda. Pero pasó algo bien chido, y la neta yo creo que ahí es bien chido porque tal vez es la parte donde tú señalas que es milagroso, ¿no? Porque la neta fue que pues yo le comenté a Demian, ¿no? Y Demian, pues más bien implicó a quien debió haber estado implicado desde el principio, ¿no? Que era alguien que creía en el proyecto y que aparte lo comprendía, o sea, un productor musical. Y aceptó nuestra bicoca de varo. Porque aparte, pues ellos me habían dicho...
1: Por los dos proyectos, pues, además, o sea...
0: Porque ellos me habían dicho, no, pues nos va a dar creo que 3 sesiones, ¿no? De grabación. No mames, yo creo que se aventó 3 meses, güey. O sea, de veras con...
1: No era grabar diario tampoco
0: eso. De veras con amor lo hizo Jorge, porque... Pues sí, se rifó.
2: La producción ejecutiva estaba lista y la producción técnica, en realidad, siempre estuvo ahí. Así fue como Relisp llegó a Recon Studio de Jorge Trejo en mayo del 2023 para grabar Active One. Las sesiones de grabación se extenderían a junio de ese mismo año y para Jorge representarían la primera incursión en la grabación de un ensamble de Seúl, algo que no había tenido.
3: No, algo similar, lo que podría ser similar a lo mejor puede ser la instrumentación y trabajando con rock psicodélico y heavy rock y stoner, más o menos, ¿no? Que he trabajado con Rostro del Sol, igual con Mitch he ido toda parte del estudio, él también ha sido a la par y otros proyectos que han pasado por aquí. Pero el género ese sí no lo había yo, creo que ni escuchado así bien, podríamos decirlo. Y sí, fue toda una experiencia de aprendizaje, de probar, de todo, fue entretenido. La grabación del proyecto, como lo mencionaba, fue entretenida. Hubo, en cuanto a mi lado, retos de no sé cómo grabar ese saxofón, pero que haga esos tipos de sonidos tan agudos.
4: Lazos de Greco,
3: ¿no? Ajá, ¿no? ¿Cómo poder controlar eso? También la parte, yo siento, como lo dices, tanto del Free como de Mechanic, como siento también de Relisp, es mantener, y más en Relisp, que fue el proceso como por capas, que en cambio Mechanic, ahí se puede capturar más lo que es la conexión y cómo tocan los instrumentos, los músicos y cómo son un proyecto, una célula juntos, porque están tocando al mismo tiempo, y aquí poder transmitir eso un poco más complicado, que es capas y como menciona Greco, no, pues vas a entrar, ¿no? Y va entrando instrumento por instrumento y vamos grabando el proceso. Entonces luego puede que se pierda un poco la fluidez o que entren más nerviosos a grabar o lo quieran hacer más perfecto de lo que debería de ser. Entonces todas esas partes también siento que fue lo que ayudó a Relisp a consolidarse. Que es, ya lo topo en el ensayo, tenemos buena vibra, pero ahora como músico, ¿no? Ya le topé sus detalles, por ejemplo, al guitarrista, cómo suena, cuáles son sus accidentes, cuál es su manera de tocar. Y yo siento que cada uno ya se fue escuchando al momento de grabarse y siento que eso ya al momento de ensayar hizo que ensamblaran más y ya se conocieran. Y como en el mecánico, en otras agrupaciones, sí ya se volviera una célula, lo que es Relisp. Y es lo que me gusta que representan, que realmente no hay un protagonista, ¿no? Sino el protagonista es la música o ese ente que es Relisp que está sonando en ese momento. Entonces siento que esa fue una satisfacción al momento de sacar el material, que se pudiera apreciar. Fue satisfactorio realmente. Y tratarlo de transportar, ¿no? Al siguiente material, pero con algo nuevo, ¿no? Spicy. O sea, entrégame lo mismo, pero diferente, pero lo mismo, ¿no?
2: Finalmente, en noviembre de 2023, se publicó de manera

oficial en Bandcamp el EP debut de Relisp, Active One. Desde esa primera publicación digital se planteó la posibilidad de una edición física, que no llegaría sino hasta un año después, en noviembre del 2024, en forma de un cassette elaborado de manera artesanal por Demian, del que únicamente se hicieron 15 copias. Tendrían que pasar 8 meses más para que Active One encontrara su camino a la edición en CD, que apenas consiguió duplicar el tiraje de su antecesor y que se agotó en pocos días. Esta reedición contó con un artwork diferente al del lanzamiento oficial, con motivo del aniversario del material, a 2 años de su grabación.